Su nombre, Jesús de Nazaret. Edad, 33 años. Origen judío, profesión, carpintero. Se le acusa de predicar la verdad, de llamarse hijo de Dios y de enseñar a amar al prójimo como a sí mismo. Recompensa, salvación y vida eterna. Si lo encuentras,

Señor Jesús, aunque pase por valles oscuros, sé que tú estás conmigo. Aunque a veces siento que mi mundo se acaba, sé que tú me das tu mano y me levantas, porque tú me has amado hasta el extremo, Señor. Y en ti puedo encontrar la paz que el mundo me ha robado. Gracias, Jesús, amado mío, porque cuando más te necesito, tú siempre allí estás. Te amo, Jesús, con todo mi corazón.

0: Queremos comenzar a orar por ti. Queremos orar primero para que el Señor sane tu corazón. Oramos por esos corazones tristes, por esos corazones lastimados, por aquellos que en este momento se sienten quebrantados, por aquellos que han sido despreciados, por aquellos que han sido humillados. Oramos por el corazón de esa madre que sufre el alejamiento de su hijo o de su hija. Oramos por el corazón de esa madre que sufre la ofensa de su esposo. Señor, pon tu mano llagada en esos corazones. Queremos orar por aquellos que creen que no sirven para nada, por aquellos que se sienten fracasados. Hermano, hermana, te recordamos que Dios todo lo hizo bien. Bendito seas, únete a nosotros.
1: Hoy,
0: dilo,
1: Señor Jesús,
0: confía en Él.
1: Vengo ante ti,
0: Santo Dios.

0: Señor.
1: Dilo con poder.
0: Hoy quiero vivir.
1: Bendito seas.
0: 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Sin ti no puedo ser feliz.
1: Dilo.

Sí, Señor. Queremos orar por aquellos que están enfermos en su cuerpo, porque el tiempo de los milagros no ha terminado. Porque Jesús sigue vivo, porque Jesús sigue obrando, porque el Dios que hoy está aquí es un Dios de poder. Cree en el Señor, confía en Jesús, no tengas miedo, porque esa enfermedad, porque ese problema servirá para que la gloria de Dios se manifieste. Porque los problemas de ahora son los testimonios que el día de mañana vamos a estar dando.

Señor, queremos orar por aquel que está padeciendo un fuerte dolor. Si crees, verás la gloria de Dios. No importa lo que te han dicho. Lázaro llevaba ya 4 días enterrado. Y Jesús le dijo a Marta: si crees, verás la gloria de Dios. El tiempo de los milagros no ha terminado. No importa lo que los médicos te han dicho. El médico de médicos, el Señor de señores, no ha dicho la última palabra. Aquí está Jesús. Oramos por esa migraña. Oramos por ese dolor de cabeza. Oramos, Señor, por ese dolor en ese oído. Pon tu mano, Jesús. Pon tu mano, Señor, en esa cervical. Pon tu mano, Señor, en esa tiroides. Pon tu mano, Señor, en esa columna. Siente el poder de Jesús en este momento. Oh, alabado seas, Jesús, porque estás sanando, cree. Oh, alabado seas, Señor, porque estás haciendo experimentar ese calor y ese fuego. No tengas miedo. El Señor te está tocando. El Señor está obrando en ti. Porque el tiempo de los milagros no ha terminado. Sigue pidiendo. Sigue creyendo. Oramos por ti, hermano, hermana, a quien los médicos le han dicho que tienes cáncer. Recuerda que las enfermedades han sido nominadas por los hombres. Yo sé en quién he puesto mi confianza. Y en este momento, si crees, verás la gloria de Dios. Pon tu mano, Señor, llagada en ese cáncer. Pon tu mano, Señor, en ese pecho. Pon tu mano, Señor, en ese vientre. Quema con tu poder. Pon tu mano, Señor, en esas células que están muertas. Señor, todo es posible para el que cree. Y el que hizo caminar al paralítico, y el que hizo ver al ciego y oír al sordo está aquí. Y hoy está obrando en ti. No vaciles. El tiempo de los milagros no ha terminado. Dios está obrando en ti, hermano, hermana. No te acostumbres a vivir con la enfermedad. Dios quiere sanarte en este momento. Y darás testimonio. Y te levantarás de esa cama. Y el Señor permitirá que lo alabes, que lo bendigas. Y muchos creerán por el testimonio que vas a dar. Pon tu mano, Señor, en esa pierna. Pon tu mano, Señor, en ese brazo. Comienza a moverlo, hermano, hermana. No tengas miedo. En fe, Dios está obrando en este momento. Pon tu mano, Señor, en esa gastritis, en esa colitis, en esa enfermedad que lleva años dominándote. Hoy es día de liberación. Hoy el Señor está rompiendo cadenas. Pero créelo. Si crees, verás la gloria de Dios. Estamos delante de Jesús sacramentado. Y el Señor está obrando en ti. Siente ese calor. Siente ese fuego que te está envolviendo. Es el fuego del Espíritu Santo. Bendito seas. Hoy, dilo.

Su nombre, Jesús de Nazaret. Edad, 33 años. Origen judío, profesión, carpintero. Se le acusa de predicar la verdad, de llamarse hijo de Dios y de enseñar a amar al prójimo como a sí mismo. Recompensa, salvación y vida eterna. Si lo encuentras,

Señor Jesús, aunque pase por valles oscuros, sé que tú estás conmigo. Aunque a veces siento que mi mundo se acaba, sé que tú me das tu mano y me levantas, porque tú me has amado hasta el extremo, Señor. Y en ti puedo encontrar la paz que el mundo me ha robado. Gracias, Jesús, amado mío, porque cuando más te necesito, tú siempre allí estás. Te amo, Jesús, con todo mi corazón.

0: Queremos comenzar a orar por ti. Queremos orar primero para que el Señor sane tu corazón. Oramos por esos corazones tristes, por esos corazones lastimados, por aquellos que en este momento se sienten quebrantados, por aquellos que han sido despreciados, por aquellos que han sido humillados. Oramos por el corazón de esa madre que sufre el alejamiento de su hijo o de su hija. Oramos por el corazón de esa madre que sufre la ofensa de su esposo. Señor, pon tu mano llagada en esos corazones. Queremos orar por aquellos que creen que no sirven para nada, por aquellos que se sienten fracasados. Hermano, hermana, te recordamos que Dios todo lo hizo bien. Bendito seas. Únete a nosotros.
1: Hoy,
0: dilo,
1: Señor Jesús,
0: confíen en ti.

Sí, Señor. Queremos orar por aquellos que están enfermos en su cuerpo, porque el tiempo de los milagros no ha terminado. Porque Jesús sigue vivo, porque Jesús sigue obrando, porque el Dios que hoy está aquí es un Dios de poder. Cree en el Señor, confía en Jesús, no tengas miedo, porque esa enfermedad, porque ese problema servirá para que la gloria de Dios se manifieste. Porque los problemas de ahora son los testimonios que el día de mañana vamos a estar dando.

queremos orar por aquel que está padeciendo un fuerte dolor. Si crees, verás la gloria de Dios. No importa lo que te han dicho. Lázaro llevaba ya 4 días enterrado. Y Jesús le dijo a Marta: si crees, verás la gloria de Dios. El tiempo de los milagros no ha terminado. No importa lo que los médicos te han dicho. El médico de médicos, el Señor de señores, no ha dicho la última palabra. Aquí está Jesús. Oramos por esa migraña. Oramos por ese dolor de cabeza. Oramos, Señor, por ese dolor en ese oído. Pon tu mano, Jesús. Pon tu mano, Señor, en esa cervical. Pon tu mano, Señor, en esa tiroides. Pon tu mano, Señor, en esa columna. Siente el poder de Jesús en este momento. Oh, alabado seas, Jesús, porque estás sanando, cree. Oh, alabado seas, Señor, porque estás haciendo experimentar ese calor y ese fuego. No tengas miedo. El Señor te está tocando. El Señor está obrando en ti. Porque el tiempo de los milagros no ha terminado. Sigue pidiendo. Sigue creyendo. Oramos por ti, hermano, hermana, a quien los médicos le han dicho que tienes cáncer. Recuerda que las enfermedades han sido nominadas por los hombres. Yo sé en quién he puesto mi confianza. Y en este momento, si crees, verás la gloria de Dios. Pon tu mano, Señor, llagada en ese cáncer. Pon tu mano, Señor, en ese pecho. Pon tu mano, Señor, en ese vientre. Quema con tu poder. Pon tu mano, Señor, en esas células que están muertas. Señor, todo es posible para el que cree. Y el que hizo caminar al paralítico, y el que hizo ver al ciego y oír al sordo está aquí. Y hoy está obrando en ti. No vaciles. El tiempo de los milagros no ha terminado. Dios está obrando en ti, hermano, hermana. No te acostumbres a vivir con la enfermedad. Dios quiere sanarte en este momento. Y darás testimonio. Y te levantarás de esa cama. Y el Señor permitirá que lo alabes, que lo bendigas. Y muchos creerán por el testimonio que vas a dar. Pon tu mano, Señor, en esa pierna. Pon tu mano, Señor, en ese brazo. Comienza a moverlo, hermano, hermana. No tengas miedo. En fe, Dios está obrando en este momento. Pon tu mano, Señor, en esa gastritis, en esa colitis, en esa enfermedad que lleva años dominándote. Hoy es día de liberación. Hoy el Señor está rompiendo cadenas, pero créelo. Si crees, verás la gloria de Dios. Estamos delante de Jesús sacramentado y el Señor está obrando en ti. Siente ese calor, siente ese fuego que te está envolviendo. Es el fuego del Espíritu Santo, bendito seas. Hoy, dilo, Señor.

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Su nombre, Jesús de Nazaret. Edad, 33 años. Origen judío, profesión, carpintero. Se le acusa de predicar la verdad, de llamarse hijo de Dios y de enseñar a amar al prójimo como a sí mismo. Recompensa, salvación y vida eterna. Si lo encuentras, sigue sus pasos.

Señor Jesús, aunque pase por valles oscuros, sé que tú estás conmigo. Aunque a veces siento que mi mundo se acaba, sé que tú me das tu mano y me levantas, porque tú me has amado hasta el extremo, Señor, y en ti puedo encontrar la paz que el mundo me ha robado. Gracias, Jesús, amado mío, porque cuando más te necesito, tú siempre allí estás. Te amo, Jesús, con todo mi corazón.

Queremos comenzar a orar por ti. Queremos orar primero para que el Señor sane tu corazón. Oramos por esos corazones tristes, por esos corazones

0: corazones lastimados, por aquellos que en este momento se sienten quebrantados, por aquellos que han sido despreciados, por aquellos que han sido humillados. Oramos por el corazón de esa madre que sufre el alejamiento de su hijo o de su hija. Oramos por el corazón de esa madre que sufre la ofensa de su esposo. Señor, pon tu mano llagada en esos corazones. Queremos orar por aquellos que creen que no sirven para nada, por aquellos que se sienten fracasados. Hermano, hermana, te recordamos que Dios todo lo hizo bien. Bendito seas. Únete a nosotros.
1: Hoy,
0: dilo,
1: Señor Jesús,
0: confíen en
1: vengo ante ti,
0: Santo Dios.

Sí, Señor. Queremos orar por aquellos que están enfermos en su cuerpo, porque el tiempo de los milagros no ha terminado. Porque Jesús sigue vivo, porque Jesús sigue obrando, porque el Dios que hoy está aquí es un Dios de poder. Cree en el Señor, confía en Jesús, no tengas miedo, porque esa enfermedad, porque ese problema servirá para que la gloria de Dios se manifieste. Porque los problemas de ahora son los testimonios que el día de mañana vamos a estar dando.

Queremos orar por aquel que está padeciendo un fuerte dolor. Si crees, verás la gloria de Dios. No importa lo que te han dicho. Lázaro llevaba ya 4 días enterrado. Y Jesús le dijo a Marta: si crees, verás la gloria de Dios. El tiempo de los milagros no ha terminado. No importa lo que los médicos te han dicho. El médico de médicos, el Señor de señores, no ha dicho la última palabra. Aquí está Jesús. Oramos por esa migraña. Oramos por ese dolor de cabeza. Oramos, Señor, por ese dolor en ese oído. Pon tu mano, Jesús. Pon tu mano, Señor, en esa cervical. Pon tu mano, Señor, en esa tiroides. Pon tu mano, Señor, en esa columna. Siente el poder de Jesús en este momento. Oh, alabado seas, Jesús, porque estás sanando, cree. Oh, alabado seas, Señor, porque estás haciendo experimentar ese calor y ese fuego. No tengas miedo. El Señor te está tocando. El Señor está obrando en ti. Porque el tiempo de los milagros no ha terminado. Sigue pidiendo. Sigue creyendo. Oramos por ti, hermano, hermana. A quien los médicos le han dicho que tienes cáncer. Recuerda que las enfermedades han sido nominadas por los hombres. Yo sé en quién he puesto mi confianza. Y en este momento, si crees, verás la gloria de Dios. Pon tu mano, Señor, llagada en ese cáncer. Pon tu mano, Señor, en ese pecho. Pon tu mano, Señor, en ese vientre. Quema con tu poder. Pon tu mano, Señor, en esas células que están muertas. Señor, todo es posible para el que cree. Y el que hizo caminar al paralítico, y el que hizo ver al ciego y oír al sordo está aquí. Y hoy está obrando en ti. No vaciles. El tiempo de los milagros no ha terminado. Dios está obrando en ti, hermano, hermana. No te acostumbres a vivir con la enfermedad. Dios quiere sanarte en este momento. Y darás testimonio. Y te levantarás de esa cama. Y el Señor permitirá que lo alabes, que lo bendigas. Y muchos creerán por el testimonio que vas a dar. Pon tu mano, Señor, en esa pierna. Pon tu mano, Señor, en ese brazo. Comienza a moverlo, hermano, hermana. No tengas miedo. En fe, Dios está obrando en este momento. Pon tu mano, Señor, en esa gastritis, en esa colitis, en esa enfermedad que lleva años dominándote. Hoy es día de liberación. Hoy el Señor está rompiendo cadenas, pero créelo. Si crees, verás la gloria de Dios. Estamos delante de Jesús sacramentado y el Señor está obrando en ti. Siente ese calor, siente ese fuego que te está envolviendo. Es el fuego del Espíritu Santo, bendito seas. Hoy, dilo.

Su nombre, Jesús de Nazaret. Edad, 33 años. Origen judío, profesión, carpintero. Se le acusa de predicar la verdad, de llamarse hijo de Dios y de enseñar a amar al prójimo como a sí mismo. Recompensa, salvación y vida eterna. Si lo encuentras,

Señor Jesús, aunque pase por valles oscuros, sé que tú estás conmigo. Aunque a veces siento que mi mundo se acaba, sé que tú me das tu mano y me levantas, porque tú me has amado hasta el extremo, Señor. Y en ti puedo encontrar la paz que el mundo me ha robado. Gracias, Jesús, amado mío, porque cuando más te necesito, tú siempre allí estás. Te amo, Jesús, con todo mi corazón.

0: Queremos comenzar a orar por ti. Queremos orar primero para que el Señor sane tu corazón. Oramos por esos corazones tristes, por esos corazones lastimados, por aquellos que en este momento se sienten quebrantados, por aquellos que han sido despreciados, por aquellos que han sido humillados. Oramos por el corazón de esa madre que sufre el alejamiento de su hijo o de su hija. Oramos por el corazón de esa madre que sufre la ofensa de su esposo. Señor, pon tu mano llagada en esos corazones. Queremos orar por aquellos que creen que no sirven para nada, por aquellos que se sienten fracasados. Hermano, hermana, te recordamos que Dios todo lo hizo bien. Bendito seas, únete a nosotros.
1: Hoy,
0: dilo,
1: Señor Jesús,
0: confía en Él.
1: Vengo ante ti,
0: Santo Dios.

Sí, Señor. Queremos orar por aquellos que están enfermos en su cuerpo, porque el tiempo de los milagros no ha terminado. Porque Jesús sigue vivo, porque Jesús sigue obrando, porque el Dios que hoy está aquí es un Dios de poder. Cree en el Señor, confía en Jesús, no tengas miedo, porque esa enfermedad, porque ese problema servirá para que la gloria de Dios se manifieste. Porque los problemas de ahora son los testimonios que el día de mañana vamos a estar dando.

0: queremos orar por aquel que está padeciendo un fuerte dolor. Si crees, verás la gloria de Dios. No importa lo que te han dicho, Lázaro llevaba ya 4 días enterrado. Y Jesús le dijo a Marta: si crees, verás la gloria de Dios. El tiempo de los milagros no ha terminado. No importa lo que los médicos te han dicho, el médico de médicos, el Señor de señores, no ha dicho la última palabra. Aquí está Jesús. Oramos por esa migraña. Oramos por ese dolor de cabeza. Oramos, Señor, por ese dolor en ese oído. Pon tu mano, Jesús. Pon tu mano, Señor, en esa cervical. Pon tu mano, Señor, en esa tiroides. Pon tu mano, Señor, en esa columna. Siente el poder de Jesús en este momento. Oh, alabado seas, Jesús, porque estás sanando, cree. Oh, alabado seas, Señor, porque estás haciendo experimentar ese calor y ese fuego. No tengas miedo. El Señor te está tocando. El Señor está obrando en ti, porque el tiempo de los milagros no ha terminado. Sigue pidiendo, sigue creyendo. Oramos por ti, hermano, hermana, a quien los médicos le han dicho que tienes cáncer. Recuerda que las enfermedades han sido nominadas por los hombres. Yo sé en quién he puesto mi confianza. Y en este momento, si crees, verás la gloria de Dios. Pon tu mano, Señor, llagada en ese cáncer. Pon tu mano, Señor, en ese pecho. Pon tu mano, Señor, en ese vientre. Quema con tu poder. Pon tu mano, Señor, en esas células que están muertas. Señor, todo es posible para el que cree. Y el que hizo caminar al paralítico, y el que hizo ver al ciego y oír al sordo está aquí. Y hoy está obrando en ti. No vaciles. El tiempo de los milagros no ha terminado. Dios está obrando en ti, hermano, hermana. No te acostumbres a vivir con la enfermedad. Dios quiere sanarte en este momento. Y darás testimonio. Y te levantarás de esa cama. Y el Señor permitirá que lo alabes, que lo bendigas. Y muchos creerán por el testimonio que vas a dar. Pon tu mano, Señor, en esa pierna. Pon tu mano, Señor, en ese brazo. Comienza a moverlo, hermano, hermana. No tengas miedo. En fe, Dios está obrando en este momento. Pon tu mano, Señor, en esa gastritis, en esa colitis, en esa enfermedad que lleva años dominándote. Hoy es día de liberación. Hoy el Señor está rompiendo cadenas. Pero créelo. Si crees, verás la gloria de Dios. Estamos delante de Jesús sacramentado. Y el Señor está obrando en ti. Siente ese calor. Siente ese fuego que te está envolviendo. Es el fuego del Espíritu Santo, bendito seas.
1: Hoy,
0: dilo,
1: Señor.

Su nombre, Jesús de Nazaret. Edad, 33 años. Origen judío, profesión, carpintero. Se le acusa de predicar la verdad, de llamarse hijo de Dios y de enseñar a amar al prójimo como a sí mismo. Recompensa, salvación y vida eterna. Si lo encuentras, sigue sus pasos.

Señor Jesús, aunque pase por valles oscuros, sé que tú estás conmigo. Aunque a veces siento que mi mundo se acaba, sé que tú me das tu mano y me levantas, porque tú me has amado hasta el extremo, Señor. Y en ti puedo encontrar la paz que el mundo me ha robado. Gracias, Jesús, amado mío, porque cuando más te necesito, tú siempre allí estás. Te amo, Jesús, con todo mi corazón.

0: Queremos comenzar a orar por ti. Queremos orar primero para que el Señor sane tu corazón. Oramos por esos corazones tristes, por esos corazones lastimados, por aquellos que en este momento se sienten quebrantados, por aquellos que han sido despreciados, por aquellos que han sido humillados. Oramos por el corazón de esa madre que sufre el alejamiento de su hijo o de su hija. Oramos por el corazón de esa madre que sufre la ofensa de su esposo. Señor, pon tu mano llagada en esos corazones. Queremos orar por aquellos que creen que no sirven para nada, por aquellos que se sienten fracasados. Hermano, hermana, te recordamos que Dios todo lo hizo bien. Bendito seas. Únete a nosotros.
1: Hoy,
0: dilo,
1: Señor Jesús,
0: confía en Él.
1: Vengo ante ti,
0: Santo Dios.

Sí, Señor. Queremos orar por aquellos que están enfermos en su cuerpo, porque el tiempo de los milagros no ha terminado. Porque Jesús sigue vivo, porque Jesús sigue obrando, porque el Dios que hoy está aquí es un Dios de poder. Cree en el Señor, confía en Jesús, no tengas miedo, porque esa enfermedad, porque ese problema servirá para que la gloria de Dios se manifieste. Porque los problemas de ahora son los testimonios que el día de mañana vamos a estar dando.

Queremos orar por aquel que está padeciendo un fuerte dolor. Si crees, verás la gloria de Dios. No importa lo que te han dicho. Lázaro llevaba ya 4 días enterrado. Y Jesús le dijo a Marta: si crees, verás la gloria de Dios. El tiempo de los milagros no ha terminado. No importa lo que los médicos te han dicho. El médico de médicos, el Señor de señores, no ha dicho la última palabra. Aquí está Jesús. Oramos por esa migraña. Oramos por ese dolor de cabeza. Oramos, Señor, por ese dolor en ese oído. Pon tu mano, Jesús. Pon tu mano, Señor, en esa cervical. Pon tu mano, Señor, en esa tiroides. Pon tu mano, Señor, en esa columna. Siente el poder de Jesús en este momento. Oh, alabado seas, Jesús, porque estás sanando, cree. Oh, alabado seas, Señor, porque estás haciendo experimentar ese calor y ese fuego. No tengas miedo. El Señor te está tocando. El Señor está obrando en ti, porque el tiempo de los milagros no ha terminado. Sigue pidiendo, sigue creyendo. Oramos por ti, hermano, hermana, a quien los médicos le han dicho que tienes cáncer. Recuerda que las enfermedades han sido nominadas por los hombres. Yo sé en quién he puesto mi confianza. Y en este momento, si crees, verás la gloria de Dios. Pon tu mano, Señor, llagada en ese cáncer. Pon tu mano, Señor, en ese pecho. Pon tu mano, Señor, en ese vientre. Quema con tu poder. Pon tu mano, Señor, en esas células que están muertas. Señor, todo es posible para el que cree. Y el que hizo caminar al paralítico, y el que hizo ver al ciego y oír al sordo está aquí. Y hoy está obrando en ti. No vaciles. El tiempo de los milagros no ha terminado. Dios está obrando en ti, hermano, hermana. No te acostumbres a vivir con la enfermedad.

manos, Señor, en esa gastritis, en esa colitis, en esa enfermedad que lleva años dominándote. Hoy es día de liberación. Hoy el Señor está rompiendo cadenas. Pero créelo. Si crees, verás la gloria de Dios. Estamos delante de Jesús sacramentado. Y el Señor está obrando en ti. Siente ese calor. Siente ese fuego que te está envolviendo. Es el fuego del Espíritu Santo. Bendito seas. Hoy, dilo. Señor.

Su nombre, Jesús de Nazaret. Edad, 33 años. Origen judío, profesión, carpintero. Se le acusa de predicar la verdad, de llamarse hijo de Dios y de enseñar a amar al prójimo como a sí mismo. Recompensa, salvación y vida eterna. Si lo encuentras,

Señor Jesús, aunque pase por valles oscuros, sé que tú estás conmigo. Aunque a veces siento que mi mundo se acaba, sé que tú me das tu mano y me levantas, porque tú me has amado hasta el extremo, Señor, y en ti puedo encontrar la paz que el mundo me ha robado. Gracias, Jesús, amado mío, porque cuando más te necesito, tú siempre allí estás. Te amo, Jesús, con todo mi corazón.

0: Queremos comenzar a orar por ti. Queremos orar primero para que el Señor sane tu corazón. Oramos por esos corazones tristes, por esos corazones lastimados, por aquellos que en este momento se sienten quebrantados, por aquellos que han sido despreciados, por aquellos que han sido humillados. Oramos por el corazón de esa madre que sufre el alejamiento de su hijo o de su hija. Oramos por el corazón de esa madre que sufre la ofensa de su esposo. Señor, pon tu mano llagada en esos corazones. Queremos orar por aquellos que creen que no sirven para nada, por aquellos que se sienten fracasados. Hermano, hermana, te recordamos que Dios todo lo hizo bien. Bendito seas. Únete a nosotros.
1: Hoy,
0: dilo,
1: Señor Jesús,
0: confíen en ti.

Sí, Señor. Queremos orar por aquellos que están enfermos en su cuerpo, porque el tiempo de los milagros no ha terminado. Porque Jesús sigue vivo, porque Jesús sigue obrando, porque el Dios que hoy está aquí es un Dios de poder. Cree en el Señor, confía en Jesús, no tengas miedo, porque esa enfermedad, porque ese problema servirá para que la gloria de Dios se manifieste. Porque los problemas de ahora son los testimonios que el día de mañana vamos a estar dando.

Queremos orar por aquel que está padeciendo un fuerte dolor. Si crees, verás la gloria de Dios. No importa lo que te han dicho. Lázaro llevaba ya 4 días enterrado. Y Jesús le dijo a Marta: si crees, verás la gloria de Dios. El tiempo de los milagros no ha terminado. No importa lo que los médicos te han dicho. El médico de médicos, el Señor de señores, no ha dicho la última palabra. Aquí está Jesús. Oramos por esa migraña. Oramos por ese dolor de cabeza. Oramos, Señor, por ese dolor en ese oído. Pon tu mano, Jesús. Pon tu mano, Señor, en esa cervical. Pon tu mano, Señor, en esa tiroides. Pon tu mano, Señor, en esa columna. Siente el poder de Jesús en este momento. Oh, alabado seas, Jesús, porque estás sanando, cree. Oh, alabado seas, Señor, porque estás haciendo experimentar ese calor y ese fuego. No tengas miedo. El Señor te está tocando. El Señor está obrando en ti, porque el tiempo de los milagros no ha terminado. Sigue pidiendo, sigue creyendo. Oramos por ti, hermano, hermana, a quien los médicos le han dicho que tienes cáncer. Recuerda que las enfermedades han sido nominadas por los hombres. Yo sé en quién he puesto mi confianza. Y en este momento, si crees, verás la gloria de Dios. Pon tu mano, Señor, llagada en ese cáncer. Pon tu mano, Señor, en ese pecho. Pon tu mano, Señor, en ese vientre. Quema con tu poder. Pon tu mano, Señor, en esas células que están muertas. Señor, todo es posible para el que cree. Y el que hizo caminar al paralítico, y el que hizo ver al ciego y oír al sordo está aquí. Y hoy está obrando en ti. No vaciles. El tiempo de los milagros no ha terminado. Dios está obrando en ti, hermano, hermana. No te acostumbres a vivir con la enfermedad. Dios quiere sanarte en este momento. Y darás testimonio. Y te levantarás de esa cama. Y el Señor permitirá que lo alabes, que lo bendigas. Y muchos creerán por el testimonio que vas a dar. Pon tu mano, Señor, en esa pierna. Pon tu mano, Señor, en ese brazo. Comienza a moverlo, hermano, hermana. No tengas miedo. En fe, Dios está obrando en este momento. Pon tu mano, Señor, en esa gastritis, en esa colitis, en esa enfermedad que lleva años dominándote. Hoy es día de liberación. Hoy el Señor está rompiendo cadenas. Pero créelo. Si crees, verás la gloria de Dios. Estamos delante de Jesús sacramentado. Y el Señor está obrando en ti. Siente ese calor. Siente ese fuego que te está envolviendo. Es el fuego del Espíritu Santo. Bendito seas. Hoy, dilo.

Pongámonos las pilas compartiendo esperanza con los demás. En una ocasión estaban dos pacientes muy graves, bastante mal de salud, compartiendo una habitación. Uno de ellos contaba que justo a su lado tenía una ventana. Sin embargo, el otro no y solamente podía ver hacia arriba. También su condición de salud no le permitía más que eso. Pues ellos todas las tardes acostumbraban a contarse anécdotas de su vida, éxitos, fracasos, relaciones. Y cuando

lado de la ventana, ya había fallecido. Consternado, su vecino le pide a la enfermera que por favor le pase del lado de la ventana. Pues con dificultad mira hacia la ventana y se da cuenta y se lleva la gran sorpresa de que en la ventana lo que había era una gran pared blanca. Él, curioso, consternado y con muchos sentimientos, le pregunta a la enfermera: ¿por qué ese hombre me habrá descrito esos hermosos paisajes cuando tenía de frente una pared blanca? La enfermera lo mira a los ojos y le dice: tu vecino era ciego y creo que lo hacía para aliviarte el dolor. Qué linda esta historia, y cómo podemos apreciar que esa persona que no podía ver podía describir desde su interior y con entusiasmo y gozo un paisaje tan hermoso que llenaba de esperanza la vida del otro. Pero ¿qué hubiera pasado si era el otro que podía ver? Quizás no hubiese visto lo mismo. Quizás no hubiese descrito los mismos paisajes. Y eso nos pasa todos los días. ¿Qué estamos transmitiendo a aquellos que tenemos al lado que no tienen esperanza? Y quizás nosotros, con nuestros recursos limitados o con nuestras dificultades y nuestros problemas, podemos ser como ese ciego, describiéndole a la otra persona más allá de una pared blanca. ¿Qué es lo que dice el Evangelio de Juan? Lo podemos encontrar en el capítulo 7, versículo 38. Dice: todo el que cree en mí, dice la Escritura, en su interior emana ríos de agua viva. Y eso debemos hacer nosotros, contagiar a los demás de ese río de agua viva, de esa presencia de Dios y de esa esperanza que solo puede venir de Dios. Pongámonos las pilas y compartamos y llevamos esperanza a quienes lo necesitan.

0: Amigos, amigas de comunicación y vida, la alegría de siempre de estar con ustedes. Y hoy tenemos muy presente a la diócesis de Barahona, que cumple 50 años de haber sido creada. Pero después que yo salude a Monseñor y a ustedes de nuevo, les voy a
1: 50,
0: decir
1: 50,
0: saludos.
1: 50.
0: Sí, 50.
1: Y yo soy tan viejo.
0: Sí, más o menos.
1: Porque yo estaba cuando llegó, eso fue cuando llegó Monseñor Rivas,
0: Fabio Mamerto Rivas, salesiano,
1: que era una figura nacional.
0: nacional.
1: Ay, ay, ay. Ay, me compararon el otro día con él. Después de Monseñor Fabio Rivas, el único que yo he visto, un piropo.
0: Sí.
1: ¿A dónde fue que yo intervine en algo y con eso me salió?
0: ¿Sabe que hay una foto que presentamos hace un tiempo? Usted visitándolo en Jarabacoa. ¡Qué
1: Hijo.
0: memoria, la mía, eh!
1: Así, cuando pega, es
0: ¡Pega!
1: una maravilla.
0: Sí, una foto lindísima.
1: Yo fui en una, haciendo como si fuéramos diplomáticos,
0: Sí.
1: que los diplomáticos se saludan a distancia.
0: Sí.
1: Y después volví y ya no hice ni esfuerzo por verlo. Estaba una vez para el médico, otra, ya. Yo lo visitaba casi todos los años. Y ve que, como te digo, el otro día estuvieron comparándome. Es la forma de comunicar. Me lo dijo uno y dice: "Oiga, con perdón, yo soy como hijo de Mamerto, Monseñor Mamerto". Fue en la Madre y Maestra.
0: Okay.
1: En algo de lo de Tino, creo que fue
0: Okay.
1: la misa.
0: Sí.
1: Alguien que estaba ahí se me acercó y me dijo eso. Pues bendito sea Dios.
0: Primer obispo lo creó el Papa Pablo VI, ¿verdad, monseñor? Sí,
1: Yo no me
0: por
1: acuerdo.
0: ahí
1: Ya, yo
0: sí.
1: qué me voy a acordar de
0: Y
1: eso.
0: después el segundo obispo fue monseñor Rafael Felipe, que estuve yo allá.
1: Y ahí me atravesé yo, pero no.

0: ¿Me pueden mentar?
1: Sí.
0: Administrador apostólico de la diócesis de Barahona, este humilde servidor.
1: Cuando fue Fello se enfermó.
0: Ajá, ¿cuándo?
1: Sí.
0: Cuando Fello se enfermó.
1: Entonces,
0: lo que pasa es que Fello tan humilde y todo.
1: Sí.
0: Y una vez yo dije que yo fui administrador apostólico de la diócesis de Barahona.
1: Sí.
0: Y Fello sufriendo de la garganta.
1: ¿Qué le digo?
0: Y todo dice, sede plena. Sede plena quiere decir, obispo o administrador, sede plena quiere decir que tú estás sustituyendo en lo que el otro llega.
1: Llega.
0: Que la sede está ocupada.
1: Ocupada.
0: Como Monseñor Polanco en la capital.
1: La capital.
0: Sí.
1: Su tercer obispo, el actual, nuestro amigo, Monseñor Andrés Napoleón. Un saludo para toda la gente del sur que han tenido una serie de actividades conmemorando este medio siglo.
0: Voy a tener que darle, presentármele con nombre y cédula cuando lo vea.
1: Andrés.
0: Andrés.
1: ¿Por qué?
0: Hace siglos que yo no veo a nadie.
1: Y nos ve.
0: A ti de Chepa.
1: Y nos ve mucho, Monseñor Andrés Napoleón. Saludo al padre Ángel Cueva, director de Radio Unriquillo.
0: Bendito sea Dios.
1: ¿Y
0: qué es esto?
1: Espérese.
0: ¿Y qué es esto?
1: Y en portada de camino a una foto preciosa de los tres obispos. Dos que ya están en la casa del padre y Andrés Napoleón, su obispo actual. He terminado. Tenga usted la palabra ya.
0: Bien, ya era tiempo. Bien, pues, ustedes saben que en el programa anterior yo hice mención de mi hermana Bernardita, profesora de generaciones enteras, que le celebré la misa de cumpleaños. Entonces me ha mandado unas fotos muy elegantes que tomamos allá en la capilla del Seminario San Pío X para que ustedes disfruten también por lo menos de dos de esas imágenes. Es ella muy conocida, muy querida, donde quiera me han hablado, porque de la zona de Puerto Plata, de como antes venían mucho de toda la zona al Núñez Molina.
1: De la zona de Guayubín también.
0: Y ella fue profesora mucho tiempo en el Núñez Molina, profesora del Seminario San Pío X y el Centro Vocacional, años y años. Entonces, muy apreciada, gracias a Dios. Pues ahí están las imágenes. Y para no perder la costumbre, que hace tiempo que no mencionamos a Rafael Alonso.
1: Un abrazo para él.
0: Él ha seguido enviándome los artes que prepara. Uh-huh. Entonces vamos a poner ahí uno o dos. Él toma alguna palabra principal la intervención mía sobre la palabra.
1: El libro que él hizo, o sea, bonito, bonito, sobre todo, toda esa frase, ¿cómo que la tituló?
0: ¿Qué?
1: Con su nombre, las frases destacándola, que lo hemos presentado aquí.
0: No me acuerdo.
1: Ok.
0: Porque él prepara estos artes, uh-huh, con letras muy bonitas, muy llamativas. Entonces, bien, pues para no perder la costumbre, y si no, entonces, Polo, entramos de una vez.
1: ¿A la palabra?
0: Sí.
1: Sí,
0: ya.
1: Pero la palabra no tiene timbre hoy.
0: Ah, pero la palabra suena por sí misma. Ven.
1: Vamos. Oiga, desde ahí está bien. Dele, Emi, otra vez. Me recuerdo.
0: No. Pues eso no vale. Dale con desayuno.
1: Ahí está. Me recuerdo porque entramos ahora a la palabra.
0: Bien. Pues entonces.
1: ¿Con qué evangelista?
0: Cuarto domingo de Pascua. Cuarto domingo de Pascua.
1: Va rápido,
0: ¿eh? Que es domingo del buen pastor, Polo. ¿Oíste?
1: Sí. Me llega a mi mente la imagen del Papa Francisco.
0: Domingo,
1: con la ovejita.
0: Sí, prepárate.
1: Sí.
0: Prepárate.
1: Sí.
0: Prepárate.
1: Sí.
0: Domingo del buen pastor. Entonces, yo te digo, Polo, el año pasado, cuando nos tocó este evangelio, yo hice algunas referencias. Entonces, quiero calibrar tu juventud. Tú que privas de ser mucho menor que un servidor.
1: Vamos a ver.
0: Entonces, tengo intención de poner a prueba esa pretendida juventud, a ver si es verdad. Entonces, yo dije, qué sugerente, qué bonita la imagen del pastor. El maestro Cristo sabía elegir, porque las ovejitas que oyen la voz y confiadamente siguen detrás, saben que no hay peligro, saben que hay alimento, porque el encargado, el pastor, las guía a los mejores pastos, etcétera. ¡Qué imagen tan bonita! Hicimos alusión, y tú empezaste por ahí, pero no te creas que ya con eso me vas a despachar a mí.
1: Vamos a ver.
0: Que el Papa Francisco, recién llegado, le pusieron una ovejita al cuello y le sacaron una foto muerto de risa con su ovejita. Eso lo tengo muy presente, y no solo, sino que en mi álbum de fotos digital, ahí anda, porque la tengo, la conservo. Entonces, yo dije, Polo, que la imagen del buen pastor tan conocida, el cristianismo se resistió al principio a las imágenes, un poco herencia de la fe del Antiguo Testamento y otros motivos. Pero luego entraron libremente, y una de las que entró fue la del buen pastor. Entonces yo conté, ¿es siempre cristiana la imagen del buen pastor? Porque se ve tan bonita, y el Papa Francisco con su ovejita. Sí, y la inventó el cristianismo.
1: Paso.
0: Esas imágenes con el buen pastor, incluso algunas que nosotros conocemos.
1: Paso.
0: Ahí está. ¡Ay, qué humilde! ¡Ay, qué humilde vino hoy! Entonces, yo expliqué aquí lo que pasa, Polo, que fue el año pasado, y eso solo algunos jóvenes retenemos lo que se dice de año a año. Es mucho pedir. Entonces, oye, yo te dije, te lo voy a mencionar con algo que yo dije aquí, que mi querida amiga Sor Sebastiana Esteves, que era miembro del equipo de pastoral juvenil,
1: le trajo una
0: de Santiago.
1: Le trajo una.
0: Te estás por desquitar. Y entonces, que era del equipo de pastoral juvenil, que a mí me tocó presidirlo, en la entonces diócesis de Santiago, junto con Rommel Morel, Agustina, Sor Patria Moreta, que era
1: del Perpetuo Socorro.
0: Y los esposos Alejandro
1: y doña Benilda.
0: Alejandro Herrera y doña Benilda Llenas. Sí. Era el equipo, yo lo presidía, el equipo de pastoral juvenil de Santiago. Entonces ella, después de eso, viajó a Roma, pasó una temporada por allá, y de allá me trajo el buen pastor, el que ustedes pueden incluso verlo en la imagen, el buen pastorcito clásico de Italia. Entonces yo después tuve que averiguar. Entonces parece que es de origen etrusco. Los etruscos fueron como los fundadores de Italia, antes de los romanos y de todo eso. Entonces de allá viene, el cristianismo la asumió. Entonces yo dije que Sor Sebastiana me trajo ese, y la anécdota la abrevio, y es que yo era obispo de Baní. Entonces lo puse en mi dormitorio, que también estaba el escritorio, en el mismo dormitorio, el escritorio. Un escritorio de caoba que yo encontré allá cuando llegué, de caoba, antiguo, pero tenía una particularidad, que nada más tenía tres patas. Y yo provisionalmente le puse una cosita ahí, y luego llevé un ebanista para que me lo reparara, pero como era tan poca cosa, él vio y dijo que cogió medidas y no volvió jamás. Sí. En eso, yo me desperté una noche y parece que un poco atarantado, fui y me afinqué en el lado que no tenía pata y brum, brum, brum, se cayó todo lo que estaba encima, incluyendo mi buen pastor. Yo siempre hablaba un embuste,
1: sí,
0: porque dije, se partió mitad, mitad, una rotura limpia, lo pegué y así ha quedado para siempre. Ahora cuando se lo enseñé a las monjas compañeras
1: de Sebastiana,
0: entonces me dice, no, pero mire aquí, mire, tiene tres roturas, no una sola. Entonces, bien, pero volviendo a lo original, que es, qué imagen tan sugerente, porque hemos dicho aquí, padre y madre tienen que pastorear a sus hijos. A veces los amigos pastorean a sus amigos, y yo he dicho que a veces los niños pastorean a sus padres, porque sabemos de casos de padre y madre que no buscaban de Dios y algún niño de la casa fue que lo llevó a Dios. Yo conozco y lo he mencionado, porque me llama tanto la atención que lógicamente el papá y la mamá se supone que son los que pastorean a los hijos. Pues a veces los hijos pastorean a padre y madre, porque ellos llevan la bendición a la casa. Y hay casos preciosísimos por ahí, que por eso no lo olvido yo. Entonces, bien, pues esa es la imagen, Polo, te consideré.
1: No, y salí un poquito, ¿sí? Salí un poquito.
0: Te consideré, sí, porque parece que no me preparé bien. La intención no era verdadera, de atacarte en forma.
1: Porque salí un poco.
0: Porque si yo quiero mortificar, sí, lo hago mucho mejor que lo que...
1: No, estuvo muy bien, estuvo bien.
0: Entonces, también es particularidad del Evangelio de San Juan, que es el capítulo 10 de San Juan, precisamente 10:1-10 es el Evangelio de hoy, Juan 10:1-10, y tiene una expresión típica del evangelista Juan en griego, ego eimi, yo soy. Suena diferente, ¿eh? Ego eimi, yo soy. Por eso nos suena un poquito egoísmo, porque es puro griego. Entonces, ego eimi, yo soy. Se oye esa expresión en el Antiguo Testamento, pero en el Evangelio de Juan, entonces mucho, yo soy la puerta, yo soy el hopoimen, jocalos, ego eimi, hopoimen, jocalos. Yo soy el pastor, el bueno, como hemos insistido aquí otras veces.
1: En el sagrario del seminario de San Pío X.
0: Ah, viejo que está con el pejecito.
1: Exacto.
0: Sí, sí, sí, sí. Ego sum, ego es sum, que dice, allá, sí, en latín, no griego. No. Esto es en griego. El ego pasó al latín. Uh-huh. Ego sum,
1: ego sum.
0: Yo soy. Pero aquí es ego eimi. Entonces, el buen pastor, el camino, la verdad y la vida, la puerta, tantas cosas. Entonces, hoy, en este evangelio que nos toca, es precisamente en el que comienza el Señor diciendo, en verdad les digo, el que no entra por la puerta en el aprisco de las ovejas, sino que salta por otra parte, ese es ladrón y salteador.
1: Salteador es la palabra, sí.
0: Aquí dice bandido, pero lo que me salió fue salteador, porque hay versiones que así es que lo ponen. Entonces, bien, ahora el Señor, yo soy el buen pastor, yo soy. Y entonces ahora también la puerta. Una casa sin puerta es un desperdicio.
1: Total.
0: Una casa puede ser una maravilla si no tiene puertas, como quiera, porque tiene que guarecerse, o si no las tiene porque no hay por dónde entrar. Hay que entrar. Entonces, dice el Señor, el que no entra por la puerta en el aprisco, en el corral de las ovejas, sino que salta por otra parte, no entra por la puerta. Es un ladrón, un salteador, un bandido. Pero el que entra por la puerta es pastor de las ovejas. Aquí está. Combina las dos cosas. Ahora, el pastor y la puerta para entrar al aprisco, al corral de las ovejas. Entonces ahí viene lo que ya sabemos. A este le abre el guarda y las ovejas atienden a su voz. Y él va llamando por el nombre a sus ovejas y las saca fuera. Ay, oír la voz de las ovejas, Polo, como los niños a su papá y a su mamá, si son verdaderos. Que ahora leí yo una cosita en las redes. Tú, como no ves las redes, no te enredas. Sí. Pero hay cosas tan bonitas, porque yo comencé que no suelo, a veces ponen cosas muy largas. Entonces, dos niñitas fugándose por una ventana, pequeñas, de poca, una mayorcita y otra menor. Entonces, es una historia que uno se queda pensando, porque se les murió la mamá. El papá trabajaba en una mina muy lejos y las atendía un tío. Y resultó que hasta lo que el papá mandaba de allá, quien se los robaba era el tío, y las maltrataba por cualquier cosita. Las trancaba en un armario horas sin comer ni nada. Y ellas les escondió los zapatos para que no pudieran salir. Entonces, ellas, descalzas, se fueron por una ventana, entonces a buscar a su papá. Que ahora esta imagen del pastor, que las ovejitas le tienen confianza y conocen su voz, me trajo a la mente esta imagen de que estas niñas pensaron en ese pastor, en ese padre, diciendo, si él supiera la que estamos pasando, no estaría tranquilo. Eso es que no sabe nada. Entonces se tiraron por una ventana y caminaron hasta que la mayorcita tuvo que echarse al hombro a la otra porque los pies se le desbarataron. Y así, abreviando, llegaron a la mina y preguntaron por el hombre y le enseñaron a un hombre polvoriento, con polvo de la mina, de carbón, saliendo de... Entonces, cuando les explicaron, lo primero fue que hizo que cayó por tierra arrodillado el hombre. Cuando le dijeron que la mamá había muerto y que quien la atendía
1: era un tío
0: y las maltrataba era el tío. Entonces, todo lo que caminaron hasta despellejarse los pies para oír esa voz del buen pastor, sí, verdadero padre. Entonces me trae a la mente.
1: Muy buena.
0: Porque ahí hay confianza. Entonces, ahí hay confianza, como esta imagen que nos presenta el Señor. Es un tema sumamente conocido para nosotros, pero, como digo, se aprovecha y se va uniendo una cosa con otra. Dime tú, cuando el papá o la mamá salían, pero era sobre todo el papá entre nosotros, y volvía, los hijos se ponían locos, que llegaba el papá, dime tú, el papá nuestro llegaba en bicicleta, entonces compraba pan y lo metía, se desabotonaba la camisa, entre la camisa, hacía como un buche ahí la camisa, ahí metía la funda de pan y al llegar allá se metía la mano.
1: Comenzaba a repartir.
0: Entonces, el pastor y la confianza, porque se reconoce la voz y la actitud, el cariño, el cuidado, es una imagen sumamente sugerente, como decíamos.
1: Y para irnos a la pausa, cuando uno va a buscar a alguien al aeropuerto, que hay un padre que tiene muchos años que no viene al país y están los hijos esperando.
0: Ah,
1: son escenas maravillosas.
0: Es un espectáculo.
1: Muy bonita.
0: Sí, sí.
1: Nos vamos a la pausa. 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

0: Gracias por continuar con nosotros. Estamos en la palabra con el Evangelio de San Juan, el buen pastor.
1: Exactamente. Estamos con el buen pastor. Polo. Y el año pasado, cuando en un programa tratamos el buen pastor, porque era Domingo del Buen Pastor, como el que nos estamos refiriendo, aparte del buen pastorcito que se desbarató en tres pedazos, que ya dijimos,
0: sí,
1: que trajo mi amiga
0: Sor Sebastián
1: Esteves,
0: de las jesuitinas.
1: Entonces, y del etrusco, y el arte cristiano, y entonces, y luego la imagen tan bonita y el confiar en la voz y en la presencia del pastor. Pero aparte de eso, hay una referencia a la realidad para entender el buen pastor, que es Cristo, que yo comencé a decirlo y lo completaste tú. ¿Qué será?
0: Bueno, yo recuerdo,
1: ve a ver,
0: cuando usted hablaba del buen pastor, que dijo: un maestro es un buen pastor, debe ser para sus alumnos y sus alumnas.
1: Bien.
0: También habló un político, o sea, sí, mencionó
1: sí, pero no
0: toda
1: es,
0: esa parte.
1: Pero no es por ahí
0: no
1: ahora.
0: Es por ahí.
1: No es por ahí ahora.
0: Encontraré el camino.
1: Ahora,
0: sí.
1: Si, para quizá darte una pista.
0: Vamos
1: mayor, yo dije, o no lo he dicho, pero día como hoy concluía la semana vocacional. Entonces nos mandaban por ahí a hablar de la vocación para concluir con el Domingo del Buen Pastor. Entonces, hay recuerdos. No te asoma nada. Por ejemplo, yo he mencionado aquí que una de esas veces que me tocaba ir por San José de Conuco, esa era la zona de la semana vocacional, y el padre Fello me entregó un libro y me dijo que hiciera un resumen para entregárselo a cada uno de los seminaristas que iban de semana vocacional. Y así lo hice yo. Ahora, yo te mencioné un sujeto. ¿Quién es? El que me pidió a mí que hiciera el resumen.
0: Monseñor Fello.
1: Ajá.
0: Sí.
1: ¿Y qué? ¿Tendrá algo que ver con el buen pastor?
0: Para mí sí.
1: ¿Qué?
0: Sí. Porque Monseñor Fello es como un referente en toda esa parte de la difusión de
1: está
0: todo.
1: Bien,
0: sí,
1: está bien, está
0: sí.
1: Bien. Quedas completamente perdonado.
0: Okay.
1: Pero ve, es que dijimos, yo lo comencé y tú lo terminaste,
0: sí,
1: que para nosotros hay imágenes del buen pastor. Entonces yo digo, ¿quién veía a Monseñor Flores que no recordara al buen pastor? O a Monseñor el padre Fello, que no recordara al buen pastor. O Monseñor Moya. Entonces, tú insististe en que hay personas que reflejan la presencia del buen pastor. O sea que no solo hay que ir a buscarlo al Evangelio, sino que entre nosotros tenemos también personas que han sido imagen del buen pastor.
0: Que por cierto,
1: ¿te das cuenta?
0: Sí,
1: ¿te suena?
0: Sí, sí. Monseñor Vinicio Dizla también.
1: Pues ahí yo te dejo,
0: la lista,
1: te
0: sí,
1: dejo libertad.
0: Sí, sí, sí, sí.
1: Pero ese es el hecho de que hay personas que han encarnado para nosotros la
0: esa
1: presencia
0: imagen
1: del buen pastor, la imagen del buen pastor.
0: Pastor.
1: Eso complica la cosa, porque se supone que nosotros tenemos que pagar del modo que nos pagaron a nosotros, nos trataron de esa manera. Así nosotros tratar a otros para que no se termine.
0: No se termine.
1: Pero bien.
0: Que haya relevo.
1: Entonces, hay que ir terminando ya.
0: Sí.
1: Yo soy la puerta. No entendieron, ¿ve? No entendieron. Jesús les puso esta comparación, pero ellos no entendieron de qué les hablaba. ¿Oye?
0: La torpeza.
1: Y dice que tan claro que está. Entonces tiene que decir él, en verdad les digo, yo soy la puerta de las ovejas. Todos los que han venido antes de mí son ladrones y salteadores, pero las ovejas no los escucharon. Yo soy la puerta. Quien entre por mí se salvará y podrá entrar y salir y encontrará pastos. El ladrón no entra sino para robar y matar y hacer estragos. Yo he venido para que tengan vida y la tengan en abundancia. Así termina el Evangelio de hoy. Dígame si quieren algo más bonito, pero no creo que aparezca algo más bonito que eso. Vida en abundancia. ¿Dónde? En Cristo. Y fuera de ahí, usted entró por otro lado, será un salteador, pero no el que entra por la puerta, porque la puerta es Cristo, como hemos insistido tanto aquí. Pero Polo, dejemos un poquito para otro día.
0: Concluimos con la palabra. Entramos ahora a la palabrita. ¿Qué tenemos?
1: Vengo fino.
0: Ok.
1: Porque hoy vengo con una palabrita medio inglesa que se llama performance. Performance, vamos a decir así. Que es bastante usual todavía.
0: Sí.
1: Es más bien de este tiempo. Si tú se lo decías al abuelo mío, se quedaba en babia. Si se lo decía a mi papá, a mí no de chepa. Entonces, de hace un tiempo, y además en el ambiente inglés, por ejemplo, de Estados Unidos, ahí se es una palabra, y los que hemos andado por esas tierras, no tenemos excusa respecto. Entonces, performance, lo que significa originalmente es rendimiento, proporción entre el resultado obtenido y los medios utilizados. Nosotros la asociamos, brincamos de una vez y caemos en arte.
0: Sí, teatro.
1: En arte, teatro. Si se dice performance, es lo que nosotros llamaríamos una presentación. Pero originalmente se refiere al rendimiento, como lo dice ahí, la proporción entre el resultado obtenido y los medios que se han utilizado para eso.
0: Para alcanzarlo.
1: Eso es la performance. Pero para nosotros, el sentido más usual, como digo,
0: está ligado al arte.
1: Es una presentación artística, como diríamos nosotros. Ahora, hay una palabra asociada con esta que ni siquiera está en el diccionario de la academia, pero se usa también, performativo. Performativo, que está cerca de la palabra anterior. Entonces, describe acciones o palabras que crean realidad al ejecutarse. Términos performativos son los que dice, yo los declaro marido y mujer, quedan casados. A eso se refiere, y ese es el ejemplo que suelen poner. O también otros, yo te bautizo, lo está diciendo y está bautizando. O el que hace un juramento, lo juro por tal. Entonces se realiza lo mismo que dice. Eso es performativo, que la misma palabra, con la misma palabra se realiza lo que significa. Entonces, eso es lo que tengo para hoy, Polo.
0: Okay.
1: Performance y performativo. Performativo.
0: Bueno, concluimos entonces con la palabrita.
1: Ya sería mucho que el año que viene yo te diga, Polo, para tal fecha presentamos estas dos palabras. ¿Qué notas tú?
0: No, yo espero que Emi, que Luis, el equipo...
1: Así sea bueno acotillarse.
0: Me apoyen. Son más jóvenes que yo todavía. Bueno, hemos escogido para esta ocasión el número 196. Dice, la cumbre insuperable de la perspectiva indicada es la vida de Jesús de Nazaret, el hombre nuevo, solidario con la humanidad hasta la muerte y muerte en cruz. En él es posible reconocer el signo viviente del amor inconmensurable y trascendente del Dios con nosotros, que se hace cargo de las enfermedades de su pueblo, camina con él, lo salva y lo constituye en la unidad. Y la otra parte, en él y gracias a él, también la vida social puede ser nuevamente descubierta, aún con todas sus contradicciones y ambigüedades, puede ser descubierta como lugar de vida y de esperanza, en cuanto signo de una gracia que continuamente se ofrece a todos y que invita a las formas más elevadas y comprometedoras de la comunicación de bienes. Y esta última partecita me gusta mucho. A la luz de la fe, la solidaridad tiende a superarse a sí mismo, a revestirse de las dimensiones.
1: ¿A superarse?
0: De las dimensiones.
1: No, antes, de superarse.
0: A sí misma. Y para mí la idea que comparto con ustedes es esa trascendencia de la solidaridad cuando va revestida de la fe es mucho más profunda que cuando me quedo solo en el plano humano, de ayudar al otro. Si tengo esa trascendencia, no tendrá límite nunca, he dicho.
1: Pero tú dijiste una palabrita ahí que fue como la que más me impactó, sí. y se me grabó, que mencionaste Dios con nosotros.
0: Sí. ¿Eh? Sí. Dice, es posible reconocer el signo viviente del amor inconmensurable y trascendente del Dios con nosotros.
1: Entonces, ahí se resume. Esa para mí esa es la palabrita clave que envuelve todo. El Emmanuel que anunciaron los profetas es el nombre de Cristo, Dios con nosotros. El Emmanuel. Entonces, ¿qué significa Dios con nosotros? Dios, no el Dios lejano que truena, que espanta, sino el que camina con su pueblo. Entonces, basta ver a Jesucristo en el Evangelio, con el leproso, con el ciego, con los niños, los pecadores, Dios con nosotros, el Emmanuel. Entonces, cada cristiano no puede ser el Emmanuel en el sentido original, Dios, porque Dios no puede ser, pero divinizado sí, porque la gracia de Dios nos hace semejantes a Dios. Y de hecho va trabajando, hasta que nos capacitará para entrar a la presencia de Dios. Ahora, ¿cómo cultivamos esa gracia? Tantas veces lo hemos dicho, haciendo el bien.
0: El bien.
1: Entonces, cercanía con el prójimo. Cercanía hasta con incomodidad. ¿Por qué? Si hay un limosnero que tiene 2 años que no se baña y usted va a felicitarlo por Navidad dándole un abrazo, ¿qué pasa, Polo?
0: Primero debo socorrerlo.
1: Dios caminando con su pueblo. Entonces usted, cercanía con el prójimo. No siempre, no es lo mismo acercarse a una dama muy perfumada que a un limosnero en el mercado público. Porque el limonero ya se sabe. ¿A qué huele el chimicuí, Polo?
0: La gente dice. El chimicuí, sí.
1: Papá decía que las cosas mías no están escritas.
0: Oiga, yo quiero también esta parte, porque me llamó mucho la atención también, redescubrir todo esto de la solidaridad. ¿Cuántas personas que yo conozco y usted también, que lo demuestran esa solidaridad, cuidando a un enfermo, a veces sin poder casi ni levantar, buscando cómo atenderlo, con cuidado, con cariño? Tengo tanto testimonio, ojalá que florezca mucho más, porque ahí tenemos el otro lado de enfermos que son abandonados hasta por sus hijos, y eso duele. Concluimos con la cápsula.
1: ¿Tú decías lo de qué?
0: Esta parte de los testimonios que me han contado y he visto de personas que demuestran, como decía la madre Teresa de Calcuta, amar hasta que duela.
1: Tantas veces hemos referido, sí. No, y no te acuerdas del caso de comunidades pobres por ahí Entonces se enferma uno, no tiene medicina y hay un equipito de creyentes que salen a recoger limosna para comprar la medicina. Eso es frecuentísimo.
0: Mire, por último, tengo una comadre que es de la Legión de María y llegó a mi comunidad un inmigrante jamaiquino que no tenía nadie ya que lo cuidara. Le dio cáncer y había que ver el cuidado con que ella...
1: Esa si tú quieres, yo te termino la historia.
0: Y eso lo recordaré siempre, señor. Tengo mis saludos.
1: Okay, nada más. Y aquí. Que nos queda muchísimo tiempo todavía. Sí. Pues sí, y que si da tiempo yo menciono algo.
0: Ok, entonces estuve en una conferencia del Colegio Dominicano de Periodistas, Santiago, y que fue muy buena la conferencia con Miguel Franjul, director del Listín Diario. Con eso se culminó la Semana del Periodista Seccional Santiago. Y ahí me encontré con varias personas, entre ellas José Gómez Cerda, que nos ve varias veces.
1: ¿Es verdad?
0: Sí, sí. Y me dio detalle y todo eso.
1: Ay.
0: Así que un saludo.
1: Es amigo de aquellos tiempos míos
0: de Linfas.
1: Sí. Aunque él no vivía allá. El que estaba más cerca era Gabriel del Río. Cristóbal de la Cruz, que pregunté por él hace un tiempo y falleció. Yo no supe nada. Ay, se muere la gente, Polo, aquí. Sí, hasta no. Gente con bastante connotada.
0: Sí, sí, sí.
1: Y uno no se entera, pero bueno, bendito sea Dios.
0: Somos peregrinos, estamos de paso. Mi saludo a Cristino Almonte de Los Tocones. Y debo saludar a mi tocayo Apolinar Núñez. Gran amigo nuestro.
1: Espérese, que no es a nombre suyo solo.
0: De los dos. Y di que me quiere, me aprecia.
1: ciertamente.
0: Pues así es.
1: Lo aprovechamos para saludar.
0: Fue
1: con
0: profesor
1: mucho cariño
0: de la madre y maestra
1: al
0: hace tocayo muchos años.
1: De Apolinar Ramos, Apolinar Núñez. Reconocido sí, profesor sí. Intelectual.
0: Intelectual. Sí. También en YouTube comentan el programa Gladys Rodríguez, Joanny Martínez, Dominga Díaz, Diocoides desde Atlanta, Teresa Minaya y también Dalmiro Sánchez. También saludar a doña Clara y a don Felo y a Hipólito Brito, que también distribuye, comparte el programa con muchas personas allá en la ciudad de New York. Se me quedó el nombre de un amigo que vi en la cena conferencia Pan y Vino, no, cena conferencia que organizó el movimiento de Cursillo de Cristiandad en La Herradura. Una multitud. Ahí estuvo Monseñor Tomás Morel, arzobispo coautor de Santo Domingo, Monseñor Héctor Rafael Rodríguez, Monseñor Amauri y ese equipo de cursillistas que se afanaron, Ángela
1: no,
0: y todo el equipo.
1: Que eso estaba
0: quedó bellísimo.
1: Preciosísimo.
0: Polo, y el salón está precioso.
1: No te impide.
0: Ok, siga usted.
1: Nos quedan 45 minutos.
0: Rebájale 40.
1: Yo quiero, Polo, quizás te interesa también el tema, pero a mí me ha llamado la atención. Y he guardado hace un tiempecito una imagen y ahora se revivió otra. La imagen que guardé me llegó vía Infocatólica, esa agrupación que hay, que publica cosas en las redes y algunos nos la envían también a WhatsApp, si uno se lo permite. Yo la recibo por WhatsApp. Entonces me llamó la atención y la separé ahí. Esta, una cadena de radio en Bélgica hizo una destrucción de imágenes católicas en vivo. Tú sabes que lo hacen ahora de radio, pero lo transmiten en las redes, en la imagen, el video. De todo eso, hablando por radio, pero uno aquí en el país también.
0: Sí.
1: Entonces, destruyendo imágenes católicas en vivo. Entonces me llamó la atención que dicen los destructores, explicaron que lo hacen con las imágenes católicas, pero que no lo harían con objetos islámicos o judíos.
0: Ay, te sabe la consecuencia, que entonces, lo hagan.
1: Entonces digo, ay, qué buenos somos los católicos. Nos rompen la imagen de la Virgen, del corazón de Jesús, como si nada, se atreven con... Ajá, y Hebdo la revista francesa, mataron al director.
0: Sí, sí, caricaturista.
1: Mataron al director por la caricatura que hizo de Mahoma, creo. Sí, sí. Entonces, dice, me llamó la atención. Explican que no lo harían como objetos islámicos ni judíos. Con los católicos, sí. Ahora, precisamente, yo no sé si tú lo viste, Polo, pero ha estado circulando en las redes reciente, que un soldado israelí destruyó un crucifijo allá en Israel. Uh-huh. Destruyó, no sé en qué iglesia, un Cristo. Y se ve con un martillo. Destruyó un Cristo, un crucifijo grande, y lo destruyó con un martillo. Y Netanyahu lo mandó a reponer al Cristo. O sea que le llamó la atención. Sí, oye, hay que extralimitarse. Bueno, se dirá que algunos hermanos separados hasta se alegran. Se pueden alegrar. Sí. Yo digo que es una ignorancia grande el irrespetar las imágenes. Es una ignorancia grande. Yo lo he dicho otras veces. Porque aparte de lo sagrado, dígame usted una cruz, lo que significa para uno y lo que Dios habrá realizado por medio de la veneración de una cruz. Entonces, los sentidos necesitan expresarse. Y por eso, la gente que llega a una iglesia, como el pie de la imagen de San Pedro en la Basílica del Vaticano, gastado, porque la gente entra y lo que alcanza es el pie y ahí descansa la mano. Pues se lo han consumido bastante el pie, porque la gente necesita expresarse, tocar, mirar, expresarse con algún gesto. Entonces, si se tiene una imagen, no es para adorarla, es para que, viéndola, se reviva la otra, la presencia verdadera. Eso lo sabemos. Entonces, no hay que llegar a esos extremos. Y yo creo que es una ignorancia estar rechazando lo que los sentidos reclaman. Lo que pasa es que hay que tener la debida manera de acercarse y de comportarse frente a esos signos. Pero bien, a propósito de esto,
0: de esta parte, nos vamos a una pausa y cuando regresemos venimos con nuestra oración final. Esto es Comunicación y Vida.

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0: Nuevamente te agradecemos, Padre, el que hayamos tenido padre y madre, imágenes verdaderas del buen pastor, en quienes hemos confiado plenamente, quienes se han desvelado y sacrificado por nosotros. Te pedimos que no falten en los hogares esos buenos pastores en nombre de Cristo, que los hijos e hijas puedan confiar plenamente sin temor. Conmueve solo el pensar que haya padres y madres que no merezcan la confianza de sus hijos e hijas, sobre todo pequeños. Multiplica esa imagen del buen pastor en todas las familias del mundo. A ti te lo pedimos, que eres Dios y vives y reinas por los siglos de los siglos.
1: Amén. Gracias por estar con nosotros. 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
1: Hola amigos, muy buenas tardes. Les saluda Suani Izaguirre. Qué bueno que nos siguen a través de Suyapa FM Estéreo 102.1 por Suyapa TV y a través de nuestro canal de YouTube. Gracias por estar con nosotros. Hoy con un tema bastante interesante, quiero presentárselos y ponga mucha atención. Estaremos hablando del aseo correcto y consumo de las frutas. Y aquí voy a agregarle también de colita las legumbres y verduras. ¿Qué es lo que está pasando? Muchos, en el afán de desinfectar los alimentos que vamos a consumir posteriormente, estamos llenándolos de químicos inapropiados para la salud, que lejos de tener un beneficio para el alimento, estamos haciéndonos un daño directo. Y para hablar de este tema, me acompaña la doctora Trina Martínez. Ella es nutricionista del Instituto Nacional del Diabético. Doctora, de casita, un saludo. Acá le mandamos del estudio. ¿Cómo está?
2: Un saludo para todos.
1: Andamos,
2: salud también.
1: Andamos uniformada, ¿verdad? Con el color propio. Sí. ¿De qué me decía Epi? De la cuaresma, del adviento, de la cuaresma. Bueno, andamos. Y así era nuestro productor y nuestro camarógrafo Darío también.
2: Yo creo que estamos en cuaresma todavía.
1: Doctora, cuénteme, ¿por qué estamos de repente siendo un poco cayendo en excesos con esto de la limpieza, la bioseguridad con los alimentos?
2: Bueno, recuerde que salud, ¿verdad? No solo es la ausencia, la presencia de síntomas, ¿verdad? Sino que incurre también un bienestar tanto físico, mental, ¿verdad? Espiritual también, ¿verdad? Para que la persona pueda hallarse en condiciones óptimas de poder mantenerse sobreviviente. Entonces, cuando nosotros hablamos de higiene de los alimentos, pues estamos hablando de todo un proceso que se está llevando a cabo, ¿verdad? No solo hasta el momento en el que usted empieza a manipular los

0: alimentos para ingerirlos, sino desde que está produciéndose el alimento, ¿verdad? Desde ese entonces ya usted empieza a hacer una higiene en la alimentación y no está de más, pues, no está de más todo este proceso, ¿verdad? Que a veces muchos dijeran que es una locura, ¿verdad? En algunas situaciones, pues, hay algunas personas que dicen que es un exceso, ¿verdad? De estar haciendo esta limpieza constante de los vegetales, sobre todo las frutas, ¿verdad? En algunas ocasiones, pues, en nuestros pueblos, dicen que el sucio nos da a nosotros un tipo de inmunidad, ¿verdad? Cuando lo comemos, pero hasta cierto punto, no hay que ni ser tan extremos, ¿verdad? Ni una limpieza que le quitemos hasta la cáscara de la limpieza que le demos a los vegetales, ¿verdad? Sí. Ni tampoco, ¿verdad? Que nos pueda causar enfermedad. Todo este proceso de higiene, pues es precisamente para eso, para evitar que nosotros nos podamos enfermar de muchas patologías.
1: Aquí es muy importante que hablemos de la inocuidad del alimento, doctora, y vamos a comenzar con la parte de la limpieza. Bien. Voy al mercado, compro unas naranjas, compro una manzana, unas papas, por decir un ejemplo. ¿Cómo debo de sanitizar o cómo debo de desinfectar estos alimentos antes de prepararlos? Considerando lo que usted menciona, que ya pasaron de mano en mano, hubo mucha manipulación antes de que llegara a mi hogar este alimento. ¿Cuál debe ser la forma correcta de hacer la limpieza?
0: Bueno, ahorita como estamos en la pandemia, pues desde el momento que usted recibió estas bolsas, que las ha tocado, el que las vendió, las tocó el vendedor de los productos, ¿verdad? La tocó usted cuando anduvo tocando todo, ¿verdad? Fue toda una gran manipulación, pues ya sabe usted que tiene que usar su spray, ¿verdad? Desinfectante, cuando llegue a su casa y lo rocea por toda la parte externa, ¿verdad? Y su cuerpo igual, ¿verdad? Ya sabe que esa sanitización tiene que efectuarse con todo el material que usted trae desde que viene de la calle, porque no sabe lo que usted anduvo tocando, ¿verdad? Entonces, las bolsas, todo el contenido de las bolsas, externo puede estar contaminado y también interno, pero lo que hacemos es evacuar, ¿verdad?, la bolsa y empezar a echarle spray en el momento en que usted entra a su casa para que esa contaminación no entre a su casa en cuanto a lo que respecta al COVID.
1: Antes, ¿verdad?, antes del lavado habitual que,
0: exacto,
1: se realiza.
0: Antes del lavado, pero todo ese proceso es por evitar que la persona que se lo haya vendido, ¿verdad?, haya estado contaminada con COVID y en la manipulación del producto haya quedado impregnado gotitas, ¿verdad?, de saliva al hablar, qué sé yo, al estornudar o toser, hayan quedado encima de los comestibles y por eso se sanitiza al llegar, antes de entrar usted, de entrar al producto, sí, a su respectivo lugar dentro de la casa, ¿verdad? Pero eso es con respecto al COVID. Ya una vez insertado, ¿verdad?, dentro de la casa, pues cada producto tiene su forma de higienizar, ¿verdad? O su forma de buscarle la forma de que esté limpio, que no esté sucio, que no sea contaminante para el organismo.
1: Y ahí voy, ¿verdad?,
0: y hay muchas formas de hacer.
1: Y ahí voy, sí, a la pregunta, doctora, porque existen formas variadas de utilizar cierto tipo de agua, no utilizo tengo un agua estéril, o sea, va de cada quien, pero por ejemplo, se nos habla que tenemos que estar constantemente lavándonos las manos con agua y con jabón, que es la forma de evitar el COVID, por ejemplo. Entonces, ¿se recomienda que tengan igual de esta forma que lavarse los alimentos, las verduras, las frutas, las hortalizas con agua y con jabón? ¿O por el contrario podemos utilizar cloro diluido en agua? ¿O podría también desinfectar o sanitizar el alcohol? ¿Qué es lo que usted recomienda? ¿Cuál es la forma correcta?
0: Bueno, es que recuerde usted que las condiciones no son propicias para todos, ¿verdad? Como usted pueda comprar un gel, ¿verdad?, que sea desinfectante, pues habrán otras personas que no cuentan con ello, ¿verdad? Entonces, pudiese hacer, si usted cuenta con un desinfectante, ¿verdad?, pudiese hacerse con ello, pero si no, usted no se preocupe, ¿verdad? Usted simple y sencillamente agarra agua, ¿verdad?, con un pastecito con jabón y lava las verduras, las frutas, ¿verdad?, de forma externa, de forma que no le quite la cáscara. Uh-huh. Nada más lo que queremos es quitar el sucio, porque la cáscara pues nos sirve en muchas ocasiones también como fuente de nutrientes, sobre todo de vitaminas que son necesarias para el organismo. En cuanto, si usted puede tener agua y jabón, ¿verdad?, no se preocupe. Como usted también puede, si usted tiene cloro, ¿verdad?, echa 10 gotitas de cloro en un litro de agua, en una paila, y echa todas las verduras en ese momento, ¿verdad?, y las deja reposar unos 5 a 15 minutos, y lo que viene pues encima, toda la suciedad, pues la va removiendo. Si no, también usted puede usar vinagre blanco, ¿verdad? Usted echa un poquito de vinagre, un medio vasito de vinagre en un litro de agua, en una pailita, echa su fruta, sus verduras, lo deja reposando ahí unos 5 a 15 minutos, ¿verdad? Y igual le puede hacer el proceso de desinfección. Uh-huh. Todo esto es porque recuerde que la complejidad económica pues no es pareja para todos, ¿verdad? Claro. Como unos pueden comprar un desinfectante, pues otros no podrán y tendrán, sí, que utilizar lo que tengan a la mano.
1: Muchas de las personas que elaboran alimentos utilizan agua fría en temperaturas bastante bajas para desinfectar o para poder eliminar los gérmenes y bacterias de los alimentos. ¿Lo recomienda esto usted, doctora?
0: Claro que sí, ¿verdad? Ahí, por ejemplo, para las carnes, estas temperaturas altas pues no son propicias para la fruta, no son propicias para la fruta.
1: No, me refiero a temperaturas,
0: se deja.
1: Me refiero, doctora, a temperatura baja, agua fría, sí, sí. por ejemplo, poner las hortalizas en agua con cubos de hielo, un ejemplo, para poder, uh-huh, hacer la esterilización de los alimentos.
0: Sí, sí. Pero no se deja por mucho tiempo, ¿verdad? Uh-huh. Lo ideal en lo que son los vegetales es dejarla a una temperatura entre 4 y 7 grados, ¿verdad? Uh-huh. Esa es una temperatura propicia. Pero si ya estamos hablando de productos como carne, vaya, por ejemplo, el pescado que usted tiene que ver, si ese pescado también es propicio para la alimentación, ¿verdad? Usted va a verificar que el ojito sea vidrioso, ¿verdad? Que esté saliente, que las escamas sean fijas, que no sea un tejido frágil. Entonces va a ver que es un producto que es apto para la alimentación, ¿verdad? Que no está dañado. Y en ese proceso, si usted lo quiere refrigerar, lo puede poner a una temperatura, ¿verdad? Menos 18 grados y es una excelente temperatura, ¿verdad? Para que le pueda eliminar cualquier tipo de bacteria que pueda estar en el ambiente. Igual, ¿verdad? El pollo, usted tiene que verificar que no sea un pollo azul, que no sea frágil, que el olor, ¿verdad? Ya es característico cuando va en proceso de descomposición. Uh-huh. Entonces, eso es parte de la higiene, ¿verdad? De los alimentos. Y se puede poner en una temperatura baja, ¿verdad? De 18 grados y perfectamente puede hacer todo este proceso de higienización. Si ya lo quiere conservar, ¿verdad? Ya cocinado, usted lo cocina a temperaturas entre 65 y 100 grados, ¿verdad? 65 a 75 es un excelente, ya a 100 grados es un proceso ya de ebullición que ya es más propicio para una fritura, ¿verdad? Algo que usted ya conserva a otras temperaturas. Estas temperaturas, tanto altas como bajas, pues nos ayudan a conservar. Pero en la conservación de alimentos, También hay que tener en cuenta, ¿verdad?, que las temperaturas, por ejemplo, el asado, cuando usted va a asar el producto, cuando lo va, vaya, por ejemplo, cuando lo pone en el comal, que agarran ese quemadito de encima, ¿verdad? Hay que tener cuidado con eso. ¿Por qué? Porque estos productos, ¿verdad?, estos nitritos, son propicios para degenerar la célula del ser humano y provocar cáncer, ¿verdad? Entonces, cuando usted va a conservar un producto, ¿verdad?, a tratar de mantenerlo ya apto para la alimentación, verifique, ¿verdad?, que sea un cocinado al vapor, ¿verdad?, a manera de que no desprenda esos sí. productos quemantes que son propicios y dañinos.
1: Ahora, doctora, hablemos acerca del consumo de las frutas. Muchas personas, por el temor, por lo mismo, lavan, quizás con jabón, con agua tibia o con agua fría o con cualquier tipo de sustancia desinfectante, pero temen consumir o comer la cáscara de muchos alimentos. Te puedo mencionar las uvas, las manzanas, la pera, que generalmente se comen así. ¿Qué recomienda usted? Porque muchas personas están quitando la cáscara del alimento para evitar que ese alimento vaya a su organismo, valga la repetición de palabras.
0: Pues precisamente eso es lo que le decía, ¿verdad? Que en el limpiado, en el lavado, usted debe de tener la precaución de no quitar la cáscara, ¿verdad? Porque allí encontramos una buena parte del nutriente, sobre todo las vitaminas que nosotros necesitamos para nuestro organismo. La vitamina A, la vitamina E, la vitamina C, el complejo vitamínico, ¿verdad? Nosotros al eliminarlo, pues lo quitamos. Y por otra parte, esta cáscara también nos ayuda como fibra, sí, para que el organismo actúe en nuestra digestión de forma más lenta y absorba menos las grasas y los carbohidratos. Entonces, eliminarlos, pues como que no es como muy beneficioso, pero la costumbre nuestra es que lo primero que hacemos es quitarle a la ciruela la cascarita, quitarle a la manzana, a la pera, a todo le quitamos la cascarita y realmente estamos botando parte del nutriente que sí. nosotros necesitamos.
1: Aquí es muy importante mencionar algo, doctora. Hace unos días platicaba con una compañera y hablábamos que, por ejemplo, la pérdida del cabello, la alopecia, en las personas, hombres y mujeres, en este confinamiento se ha dado, pero me llama la atención, ya que estamos hablando de las frutas y las verduras, es que se ha vuelto muy difícil también el adquirir este tipo de alimentos, porque claro, son perecederos, no podemos salir todos los días al supermercado, al mercado o al lugar donde se adquiere este alimento tan importante, y creo que la falta del consumo de los nutrientes que están en las frutas y las verduras no las estamos teniendo, y de ahí vienen todas estas deficiencias.
0: Claro que sí, ¿verdad? El complejo B es algo muy importante.
1: ¿A dónde está?
0: Para poder manejar.
1: ¿A dónde está?
0: En el complejo B. Todo lo que es la nos ayuda, el sistema nervioso nos ayuda la vitamina B1. La B9, la B12 nos ayuda a regenerar todo lo que es el sistema sanguíneo, ¿verdad? Nos ayuda en la formación de glóbulos rojos. La tiamina, como dijimos, la B1 nos ayuda a que nuestro sistema nervioso esté funcionando de forma adecuada. Y la B5, pues, nos ayuda en la regeneración de nuestro tejido capilar. La situación está en que a veces nosotros pensamos que es mucho más de provecho, ¿verdad? Consumir un refresco, consumir pan. Y bueno, la alimentación nuestra no va muy enfocada al consumo de vitaminas. Vaya, por ejemplo, necesitamos buen consumo de proteínas, como tenemos nosotros sabidos. En el COVID nosotros estamos presentando, ¿verdad?, una destrucción masiva de tejidos, sobre todo el tejido pulmonar. Al haber una destrucción de tejido, quien repone ese tejido son las proteínas. ellas son las que nos ayudan a nosotros a que ese organismo, a que esas células de ese pulmón se vuelvan a incorporar. Pero si yo no estoy consumiendo la cantidad de proteínas adecuadas, me hace caer en un déficit, ¿verdad? Entonces, hoy precisamente me preguntaba, ¿verdad?, una compañera, que por qué se quedan tan delgados. Pero es por eso, ¿verdad? Porque el cuerpo está buscando la forma de regenerar todo ese tejido y lo saca del músculo de nuestro cuerpo. ¿Ves? Pero la gente se vuelve delgada porque ha perdido ese tejido y no lo ha repuesto, ¿verdad? Necesitamos consumir los lácteos, consumir las carnes, pero sin grasa, con menos carga de grasa, consumir las legumbres, ¿verdad? Sus frijolitos, la soya, los garbanzos, todo eso tiene proteína y eso nos ayuda a regenerar un tejido que nosotros vemos que se puede ir deteriorando. Si no lo consumimos, pues ahí es donde la persona puede morir, porque la destrucción es masiva, sobre todo ahorita en la cuestión del COVID, que es un virus demasiado agresivo.
1: Es muy importante, doctora. Bueno, llegado al final del programa, qué bueno tenerla con nosotros. ¿Cómo pueden localizarle la consulta en el INADI? ¿Hay algún número de teléfono donde la pueden llamar?
0: Sí, en el INADI al 2221-3660, que es el teléfono que nosotros tenemos habilitado, ¿verdad? Para todas las personas que necesitan asistencia, sobre todo los diabéticos, y el 97-36-69-72, que es mi teléfono, ¿verdad? Si en algún momento pues alguna persona necesitara que se le pusiera, que se le administre alguna dieta, ¿verdad? Claro. Porque está pasado de peso, que presenta alguna situación difícil, pues lo hacemos por videollamada, solo me llaman y me confirma, me dice, mire, necesito que me proporcione una dieta porque estoy aumentando mucho de peso por la pandemia.
1: O al contrario,
0: o he bajado demasiado de peso para subirlo de peso.
1: Sí, doctora.
0: Exacto,
1: Trina, qué gusto.
0: O puede ser lo contrario.
1: Qué gusto compartir con usted, le deseamos
0: igual,
1: que tenga un lindo día.
0: Amiga.
1: Y ojalá que pronto, esperamos en Dios que nos volvamos a incorporar acá y podamos cocinar como lo hemos hecho en otras ocasiones de esa forma saludable. Gracias, doctora.
0: Bueno, a todos. Ay, sí, para servirle, cuídese mucho, salúdeme a don Epifanio y a todos los muchachos, a los padrecitos que dan la misa en la allá en la Medad, en la catedral, los que dan en su Yapa, todos, salúdemelo, dígale que
1: vamos,
0: los felicito por su buena labor.
1: Vamos a hacer una videoconferencia, una dieta por una tele, ¿cómo le ponemos? Teleconsulta. Gracias, doctora, que esté muy bien.
0: Teléfono. Cheque para servirle. Cuídense mucho.
1: Gracias a todos ustedes, que tengan un lindo día. Recuerden siempre estar pendiente de la programación de Suyapa Medios. Les esperamos de lunes a viernes a la 1:30 de la tarde. Y recuerden la repetición a las 6 de la mañana por Suyapa TV. Hasta pronto.
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1: Hola, muy buenos días, bienvenidos a su programa Con Salud, gracias por estar con nosotros una vez más en su programa, que siempre busca no solamente llevarle buena información, sino que usted prevenga enfermedades y si las tiene, las detecte a tiempo. Es lo que buscamos a través de Suyapa Medios con este espacio de salud. Gracias por seguirnos por Suyapa FM Stereo 102.1, por Suyapa TV y a través de YouTube. Les presento el tema que hemos preparado esta mañana para ustedes, así que ponga mucha, mucha atención. Estaremos hablando de los carbohidratos y grasas. Ponga atención, carbohidratos, grasas. azúcares, de eso estaremos hablando. Vamos a hacer un experimento también con mi querida invitada, la doctora Joan Ferguson, médico internista del INADI. Bienvenida,
3: doctora.
1: Muchas
3: gracias por la invitación, licenciada.
1: Vamos a poner en jaque a mucha gente acá.
3: Es correcto.
1: Incluyendo a su servidora. Ya más adelante ustedes van a saber de qué se trata, pero antes les invito para que se comuniquen con nosotras al 2257-1704 o nos manden un mensaje al 9902-9571. Bien, doctora, carbohidratos, grasas y azúcares, todos importantes, pero el exceso de los tres puede hacer una mezcla, puede ser una mezcla explosiva.
3: Bueno, el objetivo del programa hoy prácticamente es una extensión del tema que tocamos en la charla anterior, que mencionamos del síndrome metabólico. Recordemos que el síndrome metabólico tenía cinco componentes, que era aquel paciente que ya tiene alterados sus niveles de presión arterial. Vamos a realizar tomas de presión arterial, niveles de glucosa alterada, aquel paciente de que tiene alteraciones en sus niveles de grasa, colesterol y triglicéridos, y un paciente que tiene una cintura, en el caso de las mujeres, por arriba de 80 centímetros y en el hombre por arriba de 88 centímetros. Entonces, escogimos este tema porque es importante educar a la población, no solo al paciente diabético, sino a la población en general, en la importancia de la alimentación y de conocer estos dos grupos de alimentos, los carbohidratos y las grasas, para hacer buenas modificaciones y eficaces que les permitan controlarse al paciente.
1: Las vamos a conocer durante la hora, doctora, pero tenemos un video introductorio para que usted se oriente de mejor manera y también se anime a llamarnos a los números que hemos habilitado en el estudio.
4: Mantener bajo control los niveles de azúcar en la sangre significa cuidar lo que comes y tomar medicamentos, como la insulina, si es que lo necesitas. Es probable que el médico también te haya mencionado que debes controlar cuántos carbohidratos comer, pero ¿qué son exactamente los carbohidratos y cómo afectan el nivel de azúcar en la sangre? Los alimentos que comemos contienen nutrientes que nos proporcionan energía y otras cosas que el cuerpo necesita. Una de ellas son los carbohidratos. Las personas con diabetes tienen problemas con la insulina. Esta puede hacer subir los niveles de azúcar en la sangre. En las personas que tienen diabetes tipo 1, el páncreas pierde la capacidad de generar insulina. En las personas con diabetes tipo 2, el cuerpo no puede responder normalmente a la insulina que genera. Por eso, hoy en su programa Con Salud, le damos más detalles.
1: Bueno, de eso estaremos hablando. Es interesante porque muchas veces cuando usted de repente es diagnosticado como prediabético o diabético, le dicen, tiene que evitar el consumo excesivo de carbohidratos. Ojo con esto, no le dicen, deje los carbohidratos, porque los carbohidratos son importantes. Sin embargo, el exceso de carbohidratos en nuestra alimentación hace que haya picos elevados de glucosa en sangre, y esto estaremos hablando. Todo se convierte en glucosa en el cuerpo, no solamente el exceso de azúcar, la azúcar en sí sola, todo se convierte en exceso de glucosa, y de eso estaremos hablando. Pero vamos a hacer un experimento y vamos a participar de él varios compañeros, inclusive su servidora. Estaremos hablando o estaremos haciendo la prueba de medición de glucosa. Yo ya comí más o menos a eso de las 6:30, 6:40 de la mañana. Han pasado ya varias horas, ¿verdad, doctora?
3: Perfecto.
1: ¿En cuánto, según el cálculo, en cuánto debería estar, doctora Joan, en mi azúcar a esta hora,
3: bueno,
1: en sangre?
3: Es muy importante. En primer lugar, debemos definir cuáles son los valores normales en un paciente que no es diabético. Lo ideal, cuando deseamos realizar pruebas de escrutinio en busca de diabetes, debemos realizar pruebas con glucosas en ayuno tomadas en laboratorios certificados. Lo ideal son 8 horas de ayuno. Ahora, el valor normal de glucosa con 8 horas de ayuno es de 70-99 miligramos sobre decilitro. Sí. Eso es lo normal. En la categoría de prediabetes se encuentra aquel paciente que tiene una glucosa en ayuno entre 100 a 125 miligramos sobre decilitro, y es diabético aquel paciente que tiene mayor o igual a 126 miligramos sobre decilitro. Es muy importante que la población sepa estos valores, los pueda anotar y tener presentes, porque el paciente puede realizarse ese examen y al encontrarse alterado y presentar los síntomas de la enfermedad, pues se puede iniciar un manejo de una forma oportuna o más precoz. La glucometría no es el examen más confiable para hacer el diagnóstico. Eso es importante que lo sepa la población, pero muchas veces es el único recurso que tenemos al alcance. Entonces sí se puede utilizar para realizar las pruebas. Es más, en lo personal siempre les recomiendo a los pacientes, aquí tenemos un glucómetro, que siempre tengan un glucómetro en casa. En teoría, todo paciente diabético debería tener su glucómetro para poderse realizar los monitoreos. Lo ideal es que el paciente se realice sus monitoreos en ayuno y después de cada tiempo de comida. ¿Por qué? Porque por lo general la glucometría que usted se realiza en ayuno, muy temprano por la mañana, solo nos da un indicativo de cómo anduvimos el día anterior, para ser más específicos, la cena. Entonces algunos pacientitos hacen dieta el día anterior de la glucometría y el examen sale completamente normal. Entonces es una prueba que de cierta manera puede ser no confiable por la manipulación. Hay que recordar algo bien importante, que la prueba más específica en nuestro medio para saber si un paciente diabético está controlado o no es la hemoglobina glicosilada o glicohemoglobina, porque nos da un promedio de 3 meses de cómo ha estado el control metabólico de un paciente diabético.
1: Muy bien, doctora. Bueno, entonces yo ya comí, más o menos fue hace unas 2 horas y media, casi 3 horas. A esta altura, ¿se podría alterar mi glucometría por la comida que yo tuve?
3: Una persona sana, en teoría, nuestro organismo produce suficiente cantidad de insulina para poder suplir las necesidades de acuerdo a la ingesta calórica que tuvimos. Ok, entonces no esperaría de que estuviera una glucosa alterada después de los alimentos que usted ingirió por no ser diabética. Sí. Es bien importante, más adelante se les va a proyectar una imagen, porque uno de los objetivos que tenemos es que conozcamos qué bebidas realmente no son saludables, no solo en el diabético, sino que también en la población en general.
1: Bueno, pues
3: entonces, la prueba que vamos a realizar, porque ya habrán observado que tenemos
1: aquí un refresco,
3: bebida no saludable,
1: en
3: el estudio. Entonces, el objetivo de la prueba es, vamos a realizar una glucometría antes para ver cuál es su glucometría inicial, y unos minutos posteriormente de la ingesta de esta bebida carbonatada vamos a hacer una glucometría control. El objetivo de esta prueba es que demostremos que no solo en el paciente diabético produce elevaciones
1: de azúcar
3: bruscas de los niveles de azúcar o de glucosa en un paciente.
1: Pues aquí pongo ya la mano, doctora.
3: Ok, entonces
1: usted
3: vamos a proceder a realizar la prueba. Realmente la glucometría es una prueba que no ocasiona ningún dolor ni ninguna molestia en el paciente. Ya existen este tipo de aparatitos en los cuales pues uno puede medir la intensidad con que se va a producir el pinchazo en el paciente. Entonces no ocasiona dolor, porque muchas veces el paciente tiene el aparato pero no lo utiliza por temor al dolor, pero realmente que bien utilizado el aparato no debería ocasionar ninguna molestia en el paciente. Si un paciente...
1: Estas son reemplazables, doctora.
3: Se cambian. Sí, esta debe utilizarse. Eso es bien importante porque las lancetitas, incluso las tiras, son para una sola vez. Incluso los pacientes que están con insulina deben utilizar las jeringas una sola vez.
1: Es decir,
3: o sea, esto se descarta, se utiliza una sola vez.
1: Sin importar que sea únicamente de uso personal,
3: Así es,
1: para mí. Debe ser de una sola
3: vez. Una sola vez debe ser el uso. Entonces, es muy importante que el paciente diabético...
1: Acá le tienen miedo a las jeringas, ya estoy viendo, a las agujas.
3: No, le tienen que tener miedo a la diabetes.
1: Que no voy a desmayar, dice aquí mi productor Epifanio. No, no voy a desmayar.
3: No, para nada. Entonces, es bien importante porque este aparatito permite que cuando se realice la prueba, la molestia es mínima realmente y debe saberse tomar en la zona lateral del dedito, eso ocasiona menor molestia. Por ejemplo, un paciente ya con el diagnóstico de diabetes, en teoría, debe realizarse su glucometría por lo menos el día de la consulta que acuden con su médico. Idealmente deberían acudir con una glucometría en ayuno para ver cómo andamos ese día. En ayuno las metas en un paciente diabético es de 80 a 130 miligramos sobre decilitro. Un paciente que está bien compensado.
1: Sí.
3: Pero a veces el paciente no pudo mantener el ayuno y entonces creen que ya no se pueden tomar la prueba. Sí se la pueden tomar, uh-huh, porque la prueba, la meta, después de comer o postpandrial, como se le llama, uh-huh, es de 140 a 180 miligramos sobre decir en un paciente diabético, correcto, ¿verdad? Entonces, bien importante. También el paciente debe estar educado. La prueba no se la debe estar realizando a cada momento. En teoría deberíamos utilizarla.
1: Acabamos.
3: Présteme su manito. Limpiamos un poco el algodón. No debe estar muy humedecido, uh-huh, en cuanto a la cantidad de alcohol. Solo limpiamos la zona. Entonces.
1: Y el pinchazo. Ni se siente.
3: No se siente. Entonces vamos a tomar la pruebita.
1: Ahí está, gracias, doctora.
3: Eso es todo, vamos a esperar el resultado, a ver si nos asustamos a la licenciada.
1: Vamos a ver, ya, okay, solo veo el resultado y vamos a la pausa, querido Epi.
3: Tiene 82 miligramos sobre decilitro de glucometría.
1: Eso
3: está completamente normal, esto es antes. Entonces, la prueba que vamos a realizar, la licenciada va a tomar
1: y acá
3: esta
1: va a
3: bebida carbonatada
1: para
3: y
1: que
3: vamos
1: que
3: a hacer
1: no
3: una
1: alterado
3: glucometría posterior, unos minutos después, para que veamos que aún en un paciente no diabético, este tipo de bebidas que no son saludables y que no tienen indicación en nadie, sube los niveles de glucosa en un paciente.
1: ¿Cuánto debo tomar, doctora? ¿Todo,
3: puede tomar todo
1: la
3: el vaso, no hay ningún problema.
1: A mí eso no me gusta, la verdad.
3: Entonces, la glucometría inicial fue 82 miligramos sobre decilitro. Vamos a hacer una control unos minutos después de que haya
1: vamos
3: finalizado
1: a probar,
3: la
1: al regreso de la pausa vamos a probar, ya vieron 82, o sea que estoy bien, pero al regreso vamos a ver si me altera el nivel de azúcar en sangre. Regresamos en un momento, no nos cambie. Con nosotras, con su servidora Suani Izaguirre y la doctora Joan Ferguson, médico internista del INADI. Hemos en la pausa realizado una especie de experimento donde la doctora ha realizado las glucometrías, sin embargo, los resultados han ido variando, ¿verdad?
3: Así es.
1: No todos han sido iguales, porque alguien podría decir, ah, no, es que el aparato está alterado y por eso a una persona le sale más, a otra le sale menos, pero varía de acuerdo a la persona. Algunas personas dijeron, sí, yo acabo de comer hace, uh-huh, un rato, yo comí hace dos o tres horas, y entonces fueron dando los resultados. Pero ahora, ¿cuánto tiempo más o menos estimamos que haya pasado, Epi, en la pausa? 4 minutos. 4 minutos es suficiente para saber esperemos
3: más.
1: Un poquito más.
3: Sí,
1: vamos a esperar un poquito más. Yo me terminé ya la gaseosa, que era un vaso pequeño. Yo creo que nos tomamos más de esto, ¿verdad?
3: Sí.
1: Nos tomamos más de esto cuando nosotros consumimos estas bebidas carbonatadas. No importa el color, a veces decimos, no, solo el refresco oscuro es el más malo. No, los refrescos claros, los refrescos de otro color, naranja, cualquiera que sea el color, contienen altos niveles de azúcar, o sea que nos
3: realmente
1: mucho.
3: Deben eliminarse totalmente de la dieta de cualquier individuo, no solo del paciente diabético. Si bien es cierto, trae mayores complicaciones el consumo de este tipo de bebidas porque no entran ni siquiera en categoría de alimentos. Entonces, estas bebidas realmente deben eliminarse total y absolutamente en el paciente diabético, si realmente nosotros deseamos el control metabólico en un individuo. Es importante enfatizar y repito nuevamente, la glucometría no es la prueba más confiable para hacer diagnóstico de la enfermedad ni para realizar el control metabólico regular de un paciente. Las pruebas más confiables son las que se realizan en laboratorios, idealmente en ayuno de 8 horas y que el laboratorio sea certificado. Sin embargo, la glucometría sí nos da un parámetro de cómo se encuentra un paciente. Entonces recordemos, por ejemplo, en un paciente diabético, En ayuno, su glucosa deben andar entre 80 a 130 miligramos sobre decilitro si se la realiza en ayuno la prueba. Si se la realiza después de comer o dos horas postpandrial, debe andar en un rango entre 140 a 180 miligramos sobre decilitro, aquel paciente que está bien controlado. Esas pruebas son para un día en particular, pero si realmente deseamos definir el control metabólico de un diabético en un promedio de 3 meses, es la hemoglobina glicosilada, porque nos da un promedio de desayunos, almuerzos, cenas.
1: Nos indica cómo anduvo.
3: Y por 3 meses. Entonces, un paciente diabético que no ha tenido mayores complicaciones o un paciente diabético que es joven, la meta es que esa hemoglobina glicosilada se encuentre en 7%. Sí. Esa es la meta. Ahora, en un paciente que ya ha tenido complicaciones...
1: 7% hemoglobina glicosilada en un paciente diabético ya diagnosticado.
3: Exactamente, perfecto, esa es la meta. 7%. Con tratamiento, dieta y ejercicio. Ahora, ya un paciente diabético que ha tenido complicaciones, como cuáles, que ha tenido infarto agudo de miocardio, que tiene secuelas de un evento cerebrovascular o conocido como derrame cerebral, entonces ya las metas, si bien es cierto, deben estar lo más cercanas a las metas, no son tan estrictas, porque es un paciente de que no deseamos que esté en la meta del 7% a expensas de estar haciendo hipoglicemias o bajones de azúcar. Entonces preferimos que el paciente esté lo más cercano a ese 7%, pero podemos aceptar hasta un 7.5%. Ahora, ya en un paciente más frágil, ¿a qué me refiero a un paciente frágil? Que es la mayoría de nuestros pacientes de la tercera edad, sí. 60 años por encima, entonces podemos ser un poquitito más flexibles. Dependiendo del caso del paciente, podemos aceptar hasta un 8%, pero por eso las metas se individualizan en el paciente. Y el paciente, cuando acude a su consulta, uno le debe definir las metas a cada paciente. Su meta de peso es este. Su meta de presión arterial es esta. Su meta de hemoglobina glicosilada es tanto. O sea, hay que definirle metas al paciente, porque entonces eso hace que avancemos en la consulta. Porque si prácticamente no realizamos exámenes de laboratorio en un paciente diabético, se vuelve una receta de cocina y el paciente prácticamente va a cada consulta y va con las mismas prescripciones o recetas después de cada consulta. El tratamiento de la diabetes y sus demás enfermedades acompañantes o comorbilidades debe estar en movimiento, es constante. Lo ideal es que el tratamiento, en la medida de lo posible, se vayan reduciendo números de medicamentos, no que le estemos agregando más al paciente.
1: Fíjense que eso es importante, doctora, perdón que la interrumpa, pero antes quiero mencionar los números y luego hablo esto. 2257-1704-9902-9571 para sus mensajes. Que muchas veces la persona dice, bueno, voy a tomarme una ración doble de pastilla, llámese metformina, llámese el nombre que quiera, o voy a subir la cantidad de insulina que me administro. Esto, ¿qué es lo que viene a hacer en la persona cuando la persona se automedica se da una dosis más alta?
3: Realmente esto puede llevar a muchísimas complicaciones al paciente, porque si un paciente ya tiene definida su dosis de insulina basal, es decir, la insulina más importante que usted se administra el día, lo ideal es mantener esa dosis. Cuando un paciente se aplica más de la dosis sin revisar un monitoreo de 24 horas, entonces el paciente se predispone a presentar hipoglicemias o bajones de azúcar, es decir, cuando el paciente tiene menos de 70 miligramos sobre decilitro. Recordemos que, exactamente, si bien es cierto, el aplicarse mayor dosis de insulina se puede traducir que este paciente pueda tener una hipoglicemia o un bajón de azúcar, porque el aumentar dosis, o sea, debe ser algo que se debe realizar con extremada delicadeza, no solo es de aumentar 2, 4, 10 unidades, dependiendo del pedazo de pastel que me comí o la cantidad de bebida carbonatada que consumí. Hay que tener mucha precaución, por eso en algunos pacientes se utilizan insulinas después de comer, pero eso se define también en cada paciente, porque hay pacientes que se pueden controlar muy bien con una insulina basal que se utilice todo el día, pero hay pacientes que necesitan inyecciones después de cada uno de los tiempos de comida. Pero el tratamiento es individualizado en cada paciente diabético. Sí. Entonces es inapropiado que un paciente se aumente sus dosis de insulina solo porque tuvo una ingesta desproporcionada. Lo ideal es siempre recuerden que el mejor medicamento para un paciente diabético va a ser la dieta, y la mejor bebida el consumo de agua. Entonces sí, es bien importante que si usted cometió un pecadito, por decirlo de cierta manera, lo más apropiado es continuar su tratamiento. Si está con una insulina después de las comidas, generalmente uno le explica al paciente que dependiendo de la glucometría que aparece después de esa comida, es la cantidad de insulina rápida que se va a aplicar, sí, pero no aumentarse de forma indiscriminada las dosis o tomar más dosis de metformina. Sí. Eso es un error terrible y lastimosamente bastante común.
1: Sí, doctora, bueno, tenemos en pantalla, pero usted que nos escucha por la radio, se lo describo, una imagen donde se muestra qué pesa más, la manzana o qué me como, la manzana o las donitas. Las donas, en el caso de esto que es carbohidrato, ¿verdad? Tiene grasa y tiene azúcar, tiene los tres componentes. Uh-huh. Bueno, ¿por qué eleva tanto esto y tan rápido?
3: Bueno, en primer lugar, sangre, el paciente debe saber, y eso es algo que me gusta mucho en el Instituto Nacional del Diabético, si bien es cierto, debe tener la consulta especializada cada 3 meses de forma ideal, aunque a veces el paciente lo tome como algo tedioso o pérdida de tiempo, la consulta con el especialista en nutrición tiene mucha importancia. Sí. Es tan importante como la cita con el médico especialista que lleva su control de la diabetes. ¿Por qué? Porque el nutricionista es el especialista capacitado en educar al paciente en hacer la mejor dieta posible. Realmente, cuando se remite el nutricionista, no es porque se le van a quitar alimentos al paciente, sino que se le va a educar. Un plato saludable en un paciente diabético incluye carbohidratos, o sea, el carbohidrato y el azúcar no está prohibido en el paciente diabético. Lo que se hace es que se reduce cantidad. Entonces, un buen plato saludable es aquel que incluye un buen porcentaje de vegetales, las proteínas que son indispensables. Proteínas, me refiero a las carnes, no están prohibidas en el paciente diabético, pero idealmente es la carne blanca, el pollo o el pescado, y sí se puede utilizar carbohidratos. La tortilla es un enemigo bien frecuente del paciente diabético, no está prohibida, pero usted debe reducirlas a 1 o 2 tortillas, y si las puede eliminar de la dieta, mucho mejor, porque la tortilla contiene carbohidrato, el carbohidrato es azúcar. Si usted abusa, consume más de la cantidad permitida en un paciente diabético, va a ser bien difícil el control metabólico de la enfermedad. Recordemos que si un diabético no está dentro de meta y no está controlado, entonces las complicaciones aparecen de forma más temprana.
1: Sí. Doctora, voy a hacer una... bueno, tenemos una llamada, me dice Epi. Vamos a recibir la llamada de la persona. Alguien te dirá, pero bueno, ¿en qué momento le van a tomar la glucosa, Suani? A ver si verdaderamente le subió el refresco de la gaseosa, le sube el nivel de azúcar. Y al regreso de la pausa vamos a mostrárselo para que ustedes vean que si causa o no causa un efecto en una persona que aparentemente soy yo, su servidora, no tiene niveles de azúcar alterados a pesar que ya comí. Tenemos una llamada. Muy buenos días, Uyapa, adelante.
5: Buenos días. Fíjense que quiero hacerle una pregunta con el tema que están tocando hoy. Mi mamá es diabética hace 10, 12 años. Ella está como un mes, le recetaron insulina. Le pongo 20 unidades por la mañana nada más. Pero las glucometrías, cuando se las tomo, son de 400, 457, 600. Sí, y se la tomo después de que ella come y son de 450, 457. ¿Qué puedo hacer para con la comida o algo que me...?
1: Gracias, Uyapa.
3: Bueno, varias preguntas en una, pero va a servir para educar. Sí. Bueno, en primer lugar, no nos dijo exactamente qué insulina, pero asumo que es insulina NPH, que es la que se utiliza en el sistema público. La insulina NPH es una insulina de que por su efecto metabólico el paciente requiere de 2 aplicaciones en el día. Por lo general, cuando se le insuliniza o se inicia al paciente, se inicia con una inyección al día. Entonces, idealmente, al paciente que se le insuliniza debe acudir a consulta 1 semana después para verificar cómo andan esas glucometrías y poder prescribir la inyección de la noche. En el mercado sí existen insulinas de acción prolongada que permiten que el paciente se inyecte una sola vez, pero si es realmente insulina NPH la que está utilizando, la paciente requiere dos inyecciones, porque el máximo efecto lo va a alcanzar hasta 12 horas. Entonces esas 20 inyecciones, esas 20 unidades que ella se está inyectando, desconozco si en la mañana o en la noche.
1: Creo que en la mañana.
3: 12 dijo. Horas va a ser el máximo efecto, entonces realmente el paciente requiere inyectarse mañana y noche. Hay condiciones especiales en las que se deja una sola vez al día, cuando el paciente ya tiene fallo de deterioro renal u otras condiciones, no sé si es el caso de la paciente. Realmente la paciente con esas glucometrías tan elevadas necesita aplicación de inyección en la mañana y en la noche. Sí le recomendaría que acuda a consulta para que se le pueda hacer esa modificación de las inyecciones. Obviamente la dieta es bien importante, pero con esos niveles tan altos de glucosa, mencionamos que el máximo en ayunas es hasta 130 y después de comer el máximo es 180, y ambas ellas están mencionando que están por encima de 300, necesitan más dosis de insulina.
1: Voy a hacer una pausa, doctora, al regreso seguimos con esto, vamos a mostrar cómo sale mi resultado, mostraremos también todos los detalles de esto, y al regresar de la pausa también hablaremos de un alimento muy importante que no debe faltar en la dieta del paciente diabético. Ya volvemos. Continúa con nosotras en su programa Con Salud. Hoy estamos hablando de las grasas, los carbohidratos y las azúcares, sobre todo la alimentación o la dieta del paciente diabético. Pero hablando de alimentación, y hace poco nos llamaban, le vamos a mostrar un alimento que es sumamente importante, que debe estar en la dieta del paciente diabético. Me refiero a la lechuga.
6: Estaremos hablando sobre la lechuga y le daremos 5 beneficios. La lechuga es rica en vitaminas y minerales como la vitamina A, C, K, B1, B2 y B3. Además, en lo que respecta a los minerales, su consumo es una manera fácil de aportar magnesio y calcio a su dieta. Dentro de sus beneficios, mejora el aparato respiratorio. Las personas con problemas en el aparato respiratorio, como el asma, bronquitis y tos, pueden consumir el jugo de lechuga. Mejora los problemas oculares. Para los ojos cansados y conjuntivitis, podemos aplicar lechuga en forma de colirio. Mejora el olor de las axilas y los pies. Un truco muy bueno para la gente que quiere evitar el mal olor en los pies y axilas es aplicar jugo de lechuga en dichas partes. Combate el insomnio. Consumir la lechuga ayuda a calmar el sistema nervioso, por lo que combate el insomnio. Mejora el dolor premenstrual. Consumir la lechuga ayuda a disminuir los dolores premenstruales. Para que surja efecto, este cura se recomienda tomar infusiones de lechuga. La lechuga es muy recomendada para las personas que están a dieta. Por eso es muy importante que usted se atreva a consumirla y ponerla en esos complementos ideales de sus comidas.
1: Muy bien, ahora vamos a lo que dijimos. ¿Cómo sale el resultado después de haberme tomado la gaseosa? Fue un vaso más o menos mediano. Yo creo que no fue tanto, pero vamos a ver cómo sale, si altera o no mi nivel de glucosa en sangre, ¿verdad? Y haberme tomado una bebida carbonatada que contiene un alto nivel de azúcar. Y en la prueba hicimos a varios compañeros, como les había dicho anteriormente, y uno de ellos salió elevado. Ahí está el video, ya lo vamos a mostrar más adelante, no se va a ver la persona, ¿verdad? ¿Quién fue? Pero sí se va a ver. Aquí vamos con el puñoncito. Ay, dicen por allá, si no, no duele. No duele. Ahí estamos. Esta no es una prueba diagnóstico de diabetes, es importante que lo sepamos. Es únicamente una medición que nos indica de cómo podríamos andar. Vamos, si les recuerdo, yo salí... Salió error. Muy sí, bien, vamos a repetirla. No importa, este dedito tiene sangre para dar.
3: No, y es importante que eduquemos. Que los pacientes sepan que no ocasiona dolor, porque no muchas veces por temor el paciente realmente no se quiere realizar la pruebita.
1: Si en casa causa error, hay que volver a repetir el test.
3: Hay que repetirla. Hay que recordar que también los aparatos deben estar certificados, que se les debe estar cambiando la batería. Repito nuevamente, la prueba más confiable es acudir al laboratorio con 8 horas de ayuno a realizarse los exámenes.
1: Muy bien, ahí está. Ahí está. Ahí está, aquí tengo el algodoncito. Ahí está, tenemos algodoncito para, es para estar. Vamos a ver, ya se va a mostrar el resultado. ¿Y en cuánto salió?
3: 131.
1: Pongan, aquí enfóquenme, ahí, muy bien, Nelsito. Ahí enfoquemos a la doctora.
3: Y eso
1: 131.
3: En una persona no diabética.
1: Si recuerdan, yo estaba en 80
3: y... 88, si 88. No me equivoco.
1: 82, dice Epifanio,
3: 82.
1: Y subió a 131 al casi tomarme la gaseosa.
3: 49 miligramos sobre decilitro subió.
1: Sin ser diabética diagnosticada. Imagínense que salió normal.
3: Exactamente.
1: Muy bien.
3: Entonces, en un diabético se ha observado de que produce una elevación brusca, alta y corta. Entonces, el paciente, por ejemplo, cuando hace hipoglicemias o bajones de azúcar, utilizan como primer recurso tomar bebidas carbonatadas y eso es un error muy grave porque si bien es cierto va a subir los niveles de glucosa de forma rápida, después la caída es
1: correcto.
3: Mal, entonces lleva al paciente de hipoglicemia, de bajón de azúcar a niveles elevadísimos y después una nueva caída, entonces trae más complicaciones.
1: Terrible, doctora. Hago un pequeño paréntesis, tenemos una importante información con Delia Arita que se encuentra en otro punto de la ciudad. Muy buenos días, Delia.
7: Buenos días, gracias. Efectivamente, retomando el tema de esta enfermedad, lo que es el coronavirus, que todavía no se encuentra en el país, sin embargo, se están tomando algunas medidas de prevención para poder hacerle frente a esta enfermedad que, como han señalado las autoridades de salud, pues es cuestión de tiempo para que ingrese al país porque ya se encuentra en países vecinos. Pero la doctora Elsa Palau, que es infectóloga, nos habla de también cuáles son esas medidas que se deben implementar y también, pues, ¿cuál debe ser esa atención médica dentro de los centros hospitalarios?
8: Necesitan generalmente de unidades de cuidados intensivos y nosotros tenemos poquitas unidades y las que tenemos ya están ocupadas por pacientes de otras enfermedades.
9: Hay que reforzar esas acciones entonces, doctor.
8: Por supuesto, y hay que volar y hay que hacerlo ya, ¿verdad? Porque no hay manera que nosotros vayamos a impedir que el coronavirus llegue al país, o sea, si está en México, si está en Ecuador, si está en Dominicana, ¿quién controla el paso migratorio entre México y Guatemala y entre Guatemala y Honduras? Sobre todo los puntos ciegos de la frontera. ¿Quién los puede controlar? Entonces, sería ilógico que pensáramos que nosotros no vamos a tener el problema. Es mejor ser realistas y prepararnos para lo que
7: puede. Eso es parte de lo que nos manifestaba la doctora Palau refiriéndose a este importante tema y cuáles son estas medidas que debemos de mantener y estar conscientes también toda la población, tanto en nuestros centros de trabajo como en las escuelas, en todo lugar público donde nos encontremos. Y lo más importante es no caer en pánico, Suani, porque justamente, para recordarles, la semana pasada en algunas farmacias ya estaban agotadas las mascarillas porque las personas pues han caído como en este temor, en este temor colectivo, y han ido pues a comprar y abastecerse de estas mascarillas que han sido recomendadas para las personas que presenten cuadros gripales o para quienes ya se encuentren con la enfermedad. Con este informe yo retorno con usted.
1: Gracias, Delia. Lo importante es que no perdamos la calma, que tengamos conciencia que hay también otras situaciones que están cobrando la vida de hondureños, como el caso del dengue, y hacemos caso omiso a todas las instrucciones que se dan. Pongamos un poco más de interés también en las situaciones que se presentan, y el lavado de manos y todas esas cosas es lo más importante. Vamos a mostrar en pantalla el video de uno de nuestros compañeros que se realizó la prueba. Varios se la realizaron, en todo se vio diferente, alterada. Según la doctora, los niveles de ellos estaban en el rango normal, pero uno de nuestros compañeros al realizarse la prueba le sale en una cantidad que ustedes ya van a ver ahí. Pero quiero hacer la pregunta mientras vemos el video, doctora. Tengo 47 años y tengo la glucosa de 110, hemoglobina glicosilada, la hemoglobina de 10.6. Miren ahí, 311 le salió al compañero. 311. Él comió hace más o menos 3 horas, pero es un nivel demasiado elevado. Su cuerpo debería tener la capacidad de poder depurar ese exceso de azúcar. Pero antes de eso, doctora, que usted nos hable del compañero, vamos a hablar de estos 10.6. Se hizo el examen de orina y le sale 20 por campo. Le duele y le arde mucho debajo de la costilla, al lado derecho. Siente ardor por dentro. ¿Qué le recomienda?
3: Bueno, en primer lugar, recordemos que la prueba más específica para saber si está controlado un paciente diabético o no es la hemoglobina glicosilada.
1: 10.6.
3: La meta idealmente es 7%, tiene 10.7. Quiere decir que en los últimos 3 meses han dado rondando entre los 250 a 300 miligramos sobre decilitro de glucosa, es decir,
1: que
3: si es de
1: azúcar.
3: No hay duda que es diabético. Sí. El diagnóstico se hace con 6.5% de hemoglobina glicosilada. Ahora, número 2. En la medida que un paciente diabético está controlado, las infecciones van a ocurrir de menos frecuencia. Con menos frecuencia, un diabético que no está controlado o descompensado, las infecciones son más frecuentes, sobre todo las infecciones urinarias. En el caso de las mujeres, las infecciones vaginales son con mayor frecuencia en el paciente que está descompensado. Entonces, si bien es cierto, la infección urinaria es capaz de descompensar la enfermedad y llevarlo a complicaciones agudas que requieran hospitalización en el paciente diabético, lo primero es el control de la enfermedad, porque si un paciente diabético, en primer lugar, no está diagnosticado, con 10.7 de glicosilada no hay duda que un paciente es diabético. Número 2, no está controlado, es decir, no tiene buen tratamiento farmacológico, dieta y ejercicio, las infecciones van a ser más frecuentes y la descompensación o las complicaciones se van a dar más pronto en el paciente. Entonces, sí

0: existe la curva de tolerancia oral a la glucosa y existe una glucosa al azar, es decir, que se le toma al paciente aunque no ande en ayuno, y si está por encima de 200, ese paciente es diabético. Entonces son cuatro pruebas que se pueden realizar en exámenes de laboratorio. Con dos pruebas que se realicen y que los valores estén alterados, hacemos el diagnóstico.
1: Bien, doctora, pues hemos llegado al final. Gracias por haberme acompañado.
0: A la orden, licenciada.
1: Voy a hacerte, otro día vamos a hacer una prueba con la que no contiene azúcar, aparentemente cero azúcar. Mismo sabor y nada de azúcar. Vamos a ver si funciona o no. Lo podemos hacer conmigo, con otra persona que no tenga ninguna alteración en su glucosa. Gracias, doctora, perfecto, por haberme acompañado. Qué gusto. A todos ustedes que estén bien, ¿ya vieron la prueba? Pues bueno, su servidora salió con una cantidad baja y luego se vio elevada, arriba de 100. Imagínense, un pequeño, bueno, no, ni siquiera estaba ahí, en un pequeño vaso de gaseosa que contiene alto nivel de azúcar. Gracias por haberme acompañado. Recuerde, el programa puede verlo en repetición a las 11 de la noche por Suyapa TV, y mañana, si Dios lo permite, los espero a las 10 en punto por Suyapa FM Estéreo, Suyapa TV y a través de YouTube. Hasta pronto.

0: Y aquí estamos en este compartir, le hemos querido dar este formato amena, este formato más bien le llamamos living room, como que estamos en la casa charlando con alguien cercano, aunque no es tan cercano porque vive en Argentina, pero en el Señor nos unimos, ¿no? Entonces queremos preguntarte, bueno, primero, antes que nada, Atenas, bienvenida a España.
1: Bueno, gracias. Estamos felices. Estamos chochos, como decimos nosotros.
0: Un aplauso fuerte al Señor.
1: Estamos chochos.
0: Gloria a Dios, muy bien. ¿Qué te pareció España, Atenas?
1: Ay, tus primeras horas. Maravilloso, no, hermoso, hermoso.
0: Es tu primer viaje, ¿no?
1: Primera vez de este lado del planeta. Así que con Tobías, mi esposo, estamos emocionados realmente. Del Señor que nos ha traído hasta aquí con su Espíritu Santo y emocionados de ver la obra que está haciendo con instrumentos como ustedes, de todas estas personas. Así que gloria a Dios, gloria a Dios.
0: Bendito seas. Entonces, antes de un poco ir en esta entrevista, en este compartir, en este testimonio, queremos preguntarte quién es Atenas, o sea, ¿cómo empezaste? ¿Cómo fue? ¿Quién eres tú? Cuéntame.
1: Muy bien. Bueno, primero que todo, soy una hija muy amada del Padre, de Dios. Esa es mi más profunda identidad, que ha sido encontrada por el Señor desde muy chiquita y sobre todo a través del testimonio de mi mamá, que pertenecía de alguna manera la renovación carismática, entonces me ha transmitido ese Jesús vivo, ¿no?
0: Hay un aplauso fuerte a la renovación carismática. ¡Aguante!
1: Así que bueno, eso primero. Soy esposa de Tobías, eso también es muy importante, muy feliz. Jesús está ahí, ya lo vamos a llamar en un ratito.
0: Hay que llamarlo, sí, así.
1: Y bueno, y que ha recibido una vocación muy loca, que es de dedicarme junto a mi esposo a tiempo completo a la evangelización a través de la música, ¿no? Pero primero a la evangelización.
0: Qué bonito, qué bonito. O sea que todo esto fue a raíz de, bueno, primero el tema de vivir la fe en la familia,
1: exacto,
0: ¿no?
1: Exacto, sí.
0: Y este llamado a la música viene
1: después,
0: implícito también, evidentemente.
1: Sí, totalmente.
0: Claro que sí. Y en Argentina este tema de los movimientos, la renovación, la música está fuerte, ¿no?
1: No. No, no, a ver, bueno, depende, ¿no? Creo que es un punto medio entre Latinoamérica, que no sé si han visto el movimiento enorme que hay en Centroamérica, miles de personas, una fe muy fuerte, y bueno, la sequía total, digamos. En Argentina estamos ahí como, de a poquito el Espíritu Santo sigue trabajando y sigue haciendo su obra, ahí vamos, pero sí está bastante dormido, ¿no? Bastante despacito a la cosa, pero bueno, ahí vamos.
2: ¿Y cómo sentiste el llamado a la música católica?
1: Bueno, como decía Marce, yo le debo todo esto al Señor, claro que sí. A Jonathan Narváez, que fue mi primer productor, que fue el que me impulsó, y a YouTube.
0: Totalmente.
1: Y a Facebook.
0: Oye,
1: y a todas
0: pero
1: las redes
0: impresionante
1: sociales.
0: Porque hay muchos videos tuyos que por ejemplo El Santo, El Digno de Alabar, sí. 50 millones,
1: sí.
0: 40 millones,
1: sí.
0: ¿No?
1: O sea, entre todos creo que suman, sí, eso, sí, sí, pero sí, sí, sí, varios, sí, varios videos, porque bueno, como vos bien decías, decía, me imagino, Carlos y Carito, que son expertos en esto, ¿no? Bueno, qué importante estar en la evangelización, en lo último, ¿no? Y hablar los lenguajes actuales. Y bueno, entonces fue un poco eso que Jonathan me en un momento me hizo esta propuesta, ¿no? De dedicarme a evangelizar a través de la música. Y lo primero que hicimos fue grabar en calidad, algo sencillo, pero grabarlo bien,
0: totalmente.
1: Y subir a YouTube.
0: Totalmente.
1: Y bueno, ¿y ahí?
0: Oye, vos sabés que acá en España hay un grupo de música para niños que se llama Cantajuegos.
1: Ajá.
0: Y tengo entendido que el mismo formato en Argentina, si no mal recuerdo, Cantalindo,
1: ah, sí,
0: ¿no?
1: Exacto.
0: Y tú tuviste una experiencia con este, sí, grupo. Me gustaría que nos hables un poquito porque creo que tú tienes un testimonio muy bonito con respecto a que tuviste posibilidades muy buenas, serias, para dedicarte a la música profesional.
1: Claro.
0: Y eso implica también un nivel de vida económico, caché, todo, ¿no? O sea, y has preferido la música católica. Cuéntanos un poquito, por favor.
1: Bueno, cuando tenía 10, siempre me gustó la música y siempre estudié música desde que soy muy chica, ¿no? Siempre me formé teatro, canto, baile, todo eso también es algo muy importante, ¿no? La formación, creo que hoy sobre todo hay que darle con toda. Y a los 10 años participé de un casting, como decías, ese programa que se llama Canta Niña, unos 4.000 chicos en Argentina, y salí seleccionada para formar la banda oficial, que éramos 5. Así que desde los 10 años ya de gira, aviones, televisión, todo muy fuerte, una experiencia muy interesante, con sus cosas buenas y sus cosas no tan buenas, pero sin duda que la mano de Dios preparándome, ¿no?, para lo que estoy haciendo ahora. Porque imagínense, cuando uno es chico, viste que absorbe todo y aprende todo, bueno, y así, esa naturalidad, ¿no? Y sí, después más grande también estuve en la comedia, empecé en el ambiente más de la comedia musical. Y bueno, este es un testimonio que suelo contar en los conciertos. Estaba estudiando con una persona muy famosa ya del ámbito de la comedia musical, y me surgió una oportunidad para estar en una obra que me iba a dar mucha visibilidad y muchas oportunidades, yo iba a ser la protagonista. Pero en esa obra, digamos, como que no se transmitía la dignidad como persona que nos invita al Señor, ¿no? Vieron que el medio artístico secular es complicado. Y yo sabía que primero estaba Jesús, mis valores, y todo lo que Él me invita. Así que hablé con mi mamá, le dije, mira, mamá, está esta obra, pero la protagonista, y él, y además hay un sacerdote, no se deja una buena imagen de la iglesia, pero es una gran oportunidad para mi carrera artística. Y mi mamá dice, ¿lo invitarías al padre Juan que te vaya a ver a la obra? Y yo le dije, no. Así que entre lágrimas y mucho miedo y decir, bueno, ¿y ahora qué hago? Me salí. Y al poco tiempo, al año y medio de que pasó eso, yo estaba cantando en la Jornada Mundial de la Juventud en Río de Janeiro. Así que, como Dios, de los no y las renuncias que hacemos, Él nos da siempre un sí más grande. Y estoy segura y convencida de que esta era mi vocación junto con mi esposo, y soy totalmente plena, y que no hay mayor alegría que bueno, que compartir a Cristo vivo, ya sea en cada uno de los dones, ¿no?
2: Y como familia, ¿cómo lleváis tanto viaje, ida, venida?
0: Pero ya que estamos,
1: claro, lo invitamos a mi esposo, entonces que venga.
2: Tobías, vamos.
0: Qué pedazo de marido que tienes, mujer. Sí. Un aplauso fuerte al señor por Tobías.
1: Me saqué la lotería.
0: La verdad que sí. Y después nos cuentan el testimonio, ¿eh?
1: Dale.
0: A ver qué, porque también para todos los solteros, porque estén atentos ahí. ¿Cómo fue a la Virgen?
1: Bueno, a ver, Bea, nos preguntabas qué.
2: ¿Cómo lleváis vuestra vida familiar, tanta ida, venida?
3: Bueno, antes que nada.
0: Hola.
3: Hola a todos. La verdad es una alegría enorme estar aquí. Pero bueno, la realidad es que hacemos un gran equipo. El Señor ha sido muy bueno conmigo principalmente, pero creo que los dos experimentamos mucho lo providencial. Es como que encajamos perfecto las fortalezas y debilidades de cada uno. Hacemos un gran equipo. Entonces, para nosotros compartir esta misión es una alegría enorme. Nos divertimos mucho. También, bueno, tratamos de dejarlo todo, ¿no? El cuerpo, el alma, el espíritu, todo. Y bueno, realmente vemos cómo trabajando juntos podemos hacer mucho más de lo que por separado podríamos haber hecho, ¿no? Así que esto es apasionante realmente.
0: Oye, ¿y cómo se han conocido ustedes?
3: Bueno, sí, claro que se puede, claro que se puede. Me encanta que tengan esta imagen acá porque
0: es... De hecho, está traída de Medjugorje.
3: Mirá, bueno, la Virgen es la culpable, hay que decirlo.
0: Es la gospa.
3: Así es, sí. Bueno, hace unos años, voy a tratar de hacerlo conciso, pero bueno, fueron muchas cosas que confluyeron para...
0: No hay problema, hasta la tarde tenemos, ya que...
3: Perfecto. Bueno, hace unos años, cuando yo terminé el colegio, hice un retiro al que me invitó un amigo. Y en ese retiro es como que volví a encontrarme me encontré por primera vez con Jesús. Yo ya vivía la fe, pero en ese retiro como que empecé un nuevo camino. Y conocí a la que es mi comunidad en Buenos Aires. Se llama Sociedad San Juan Apóstol. Es una sociedad de vida apostólica que forman sacerdotes para la nueva evangelización, sacerdotes misioneros, y empezó en el 2001, creo que le dieron la aprobación así oficial, o sea, es una congregación nueva, y bueno, tienen programas apuntados a distintas personas, ¿no? Los universitarios, los chicos de secundario, de los adultos, los más humildes, etcétera. Bueno, con ellos me impactó mucho el testimonio de los sacerdotes y bueno, me acompañaron mucho, etcétera. Yo después, por su testimonio, sentí el llamado a la vocación sacerdotal, y para hacer un discernimiento más profundo hice una experiencia de voluntariado con ellos, viví 5 meses con ellos y fue la verdad una experiencia excelente, apasionante realmente. Pero bueno, el Señor me mostró que mi vocación era el matrimonio y bueno, ¿qué vamos a hacer?
0: También verdadero camino a la santidad.
3: Claro, sí, validísimo. No es por... Ah, el Padre Pío contaba que el Padre Pío tenía una dirigida espiritual que le dijo: Padre, no sé si consagrarme o casarme, estoy ahí discerniendo. Y el Padre Pío le dijo: hija mía, tienes que elegir entre el Tabor y el Calvario. Así que dijo, bueno, lo voy a discernir. Después de unos días, un tiempo, viene esta dirigida espiritual, le dice: Padre, he decidido elegir el Tabor, he decidido casarme. Y el Padre Pío le dijo: has elegido el Calvario. Así que bueno, yo quise elegir el Tabor, pero bueno...
0: ¿Por la suegra o qué? ¿Cómo el tema?
3: Habría que preguntarle a él. Yo estoy muy felizmente casado, así que no me puedo quejar. ¿Cuánto? Pero bueno, para no irme tanto por las ramas, después, casualmente me volví a mi casa el día de la Virgen de la Medalla Milagrosa, que en Argentina, por lo menos, tengo entendido que a esta imagen se le atribuye esa advocación, por más que, bueno, está en Medjugorje, que me corrija algún experto en mariología. Pero bueno, yo le había rezado mucho a esta imagen, tenía una en casa, por mi vocación. Y para mí fue un signo volver ese día a mi casa, es el 27 de noviembre. Casualmente, se acercaba el año nuevo, así que con mi familia tenemos la costumbre de sacar para cada año un patrono. Un santo patrono. Y a mí me tocó la Medalla Milagrosa. Así que en Año Nuevo teníamos una misión con mi comunidad, así de evangelización nomás, y teníamos una adoración que iba desde las 11:30 del último día del año hasta las 0:30 del nuevo año, para comenzar el año con Jesús. Y yo dije, este año le voy a pedir una sola cosa al Señor. Ya que, bueno, me ha mostrado que mi vocación es el matrimonio. Una cosa, algo sencillo, ¿no? Para no tentar al Señor, ¿no? Dije, Señor, te pido por intercesión de la Virgen, que es mi patrona este año. Yo quiero conocer a mi futura esposa, si no es mucho pedir. Así que, algo sencillo. ¿Para qué hizo el cielo y la tierra? Esto es una cosa. Para un par de contactos. Escuchame. Así que estuve muy atento todo el año, ¿no? Enero, febrero, marzo, abril, mayo, junio, julio, agosto, septiembre, octubre, noviembre y diciembre. ¿Y saben qué? Era año nuevo otra vez. Estábamos en la misma misión, la misma adoración, y yo no había conocido a nadie, ni me había puesto de novio, ni nada. Así que dije, bueno, o habré pedido mal, o hay otra cosa, pero ya... Sí, volvemos al seminario, no sé, algo voy a inventar. Ya no pedí nada porque dije, bueno, no vamos a abusar de la generosidad de nuestro Dios, que ya había sido muy bueno conmigo muchas veces, no íbamos a exagerar. Pero bueno, ahí justo estábamos grabando un disco con Maxi Larghi, que es otro cantante católico de Argentina, que es muy amigo nuestro, y él había conocido a Atenas, entonces le invitó a cantar en una de las canciones, y bueno, nos vimos un par de veces para arreglar lo de la canción, pero no pasó nada. A mí me extraña muchísimo que no me haya querido sacar el número ni nada, pero bueno, qué sé yo.
0: Humildad aparte.
3: 100%, yo siempre me he enorgullecido mucho de mi humildad. Sí. Pero bueno, no es cierto. Cuestión que nos habíamos visto, bueno, como cuántas personas uno conoce y no se da cuenta que las ha conocido. Más en la iglesia, ¿no? Unos días más adelante, en febrero, estábamos con mi papá y con mi hermano rezando el rosario, otra vez la Virgen. Y mi papá, para gastarme, porque le divierte, dijo, bueno, señor, te pido, pongo la intención para que aparezca la chica para Tobía, que bueno, tarda en aparecer. Ya, yo me estaba por recibir ahí. Y bueno, ¿qué vamos a hacer?
0: Recibir aquí en España es graduar.
3: Ah, graduarse, perdón. Disculpen mis argentinismos. Ya voy a ir aprendiendo. Cuestión que en ese momento yo sentí en mi corazón que tenía que invitar a la Atenas a salir. Como ya había, bueno, había tenido mi camino en la fe, podía reconocer cuando algo no venía de mí, pero además no se me hubiera ocurrido. No se me había ocurrido hasta entonces. Entonces lo primero que pensé fue, señor, pero rubia. No la tienen en... Bueno, si tú lo dices, señor, echaré las redes. No tenía nada que perder. Total, invitar a salir una chica no era nada grave. Y llego a mi casa, encima abro la computadora para ver, porque no conocía la música tampoco, nada. Sí sabía que viajaba, algo así, no entendía nada, la verdad, porque en Argentina no se conoce nada de esto. Ahora un poquito más, pero en ese momento, no. Abro para ver y veo la fecha 14 de febrero, día de San Valentín. Digo, señor, eso es un cursi o un grasa, como decimos en Argentina, no sé cómo le digan acá. Sí, un friki, no sé. Pero bueno, ¿qué iba a hacer? Encima entro y ya no sé qué había puesto de San Valentín, el futuro esposo, y cerré la computadora y dije, bueno, qué sé yo. Un poco más adelante se nos dio la oportunidad, teníamos que grabar un video para el disco, ya está, bueno, fuimos, nos charlamos un poco, le invité a salir y... Ahí quiero decir, no puedo entrar en tanto detalle porque no nos da el tiempo, pero el Espíritu Santo me dio el carisma del Levante. Una cosa, no.
0: Del Levante en Argentina, en la conquista.
3: Sí, la conquista, perdón. Acá tengo acá el traductor. Fue una cosa que no lo podría hacer si me lo propusiera. Y bueno, cuando ya nos conocimos un poquito más...
0: Cuando... ¿Qué te pasa, Tera?
1: No, doy testimonio que el Espíritu Santo lo dotó de un carisma especial ese día, porque conociéndolo, fue otro Tobías ese día, ¿no?
3: Tampoco que otro, bueno, me conociste mejor, pero... Pero bueno, ahí compartiendo acerca de las cosas de la fe, los dos nos dimos cuenta que ambos habíamos sido alcanzados por Cristo. Y que nuestro mayor anhelo era que Él pudiera usarnos para llevar su buena noticia, para que más personas pudieran conocerlo. Y un poco más adelante fue muy gracioso, porque mirando para atrás me di cuenta que ese año que yo le había pedido a la Virgen y al Señor que quería conocer a mi esposa, adivinen a quién conocí, Atenas. ¿Y saben qué día la conocí? El día de la Medalla Milagrosa. Me acuerdo, por ese día teníamos una grabación, así que fue ese día.
0: Qué bonito, gloria a Dios. Oye, y ya que están juntos y tenemos un teclado aquí, yo les puedo pedir un favor, ¿Sabes que cuando nosotros conocimos tu música, la canción esa, digno de alabar, Señor, tocó tanto nuestro corazón? Tenemos 5 hijos y cada vez que viajamos están enamorados de esa canción y a nosotros nos encanta. ¿Quieren que la cante aquí en vivo? Por favor, ¿puede ser? No sé si lo he puesto en un compromiso o qué, pero hay que aprovecharlos. Porque no todos los días está Atenas Bénica y Tobías aquí en España. Un aplauso fuerte al Señor, por favor. Mientras tanto, va preparando Atenas el sonido, el teclado, poniendo todo a punto. ¿Cómo nace esta canción, Atenas? Cuéntanos.
1: Bueno, yo no la compuse.
0: Vale, no, pero...
1: La compuso Jonathan. Y bueno, y fue una de las primeras canciones que empezó a circular junto con Cristo Reina, que también la hizo Jonathan. Y nos llamó la atención porque habíamos grabado otro tipo de canciones, pero estas fueron las que más empezaron a pegar de alguna manera. Y vimos esa necesidad de la música de alabanza, ¿no? Y de adoración y de reconocer a Dios por lo que Él es y de expresarlo. Como dirigía nuestra hermana, con el cuerpo, con libertad. Y no creo que sea casualidad eso, ¿no? Como el Espíritu Santo sigue soplando con fuerza.
0: ¿Sabes que me impresionó? Uno que tiene la gracia de viajar por distintos países. Por ejemplo, esta última vez que uno anduvo por Estados Unidos, en muchas comunidades la estaban cantando. Claro. Es impresionante cómo la cantan, esa canción. Uno lanza la semilla y eso florece, cuando quiera.
1: Bueno, le damos gracias al Señor por su obra. Realmente hace un rato me emocionaba mucho como a pesar de todo lo malo que está pasando en este país, yo sé, en el mundo, en el país local de varios de los que estamos acá, bueno, el Señor sigue actuando, su Espíritu Santo sigue soplando y empezó con 12. Y aquí estamos, unos pocos, pero el Señor sigue intacta con su gloria y su grandeza, y aquí estamos, así que le cantamos a Él.

0: Buenas noches, Juventud de Santiago. Qué lindo saludarles a través de este subprograma Cristo Joven TV en este domingo de Pentecostés, transmitido a través de Luz Divina TV. Una nueva edición para poder llegar a sus hogares, poder compartir con ustedes a través de la pantalla. Y hoy vamos a conocer, tener el placer de conversar con los representantes del Departamento de Deporte y el Departamento de Medio Ambiente de nuestra Arquidiócesis de Santiago. Pero, por supuesto, antes de entrar en materia, coloquemos este programa en las manos de quien nos hace posible llegar a ustedes, que es, por supuesto, Dios Todopoderoso. Para eso, cerramos los ojitos. Ustedes saben, ¿verdad que sí?
1: Claro,
0: en el nombre
1: claro.
0: del Padre, del Hijo, del Espíritu Santo. Amén, Señor. En primer lugar, gracias por permitirnos estar aquí en esta noche. Gracias por permitir que nuestro mensaje llegue a los hogares de Santiago. Gracias, Señor, porque tú nos usas como instrumento tuyo. Te pedimos que todo lo que hablemos en esta noche sea para edificar a tu pueblo y que nos sigas utilizando a nosotros como tus herramientas y como tus servidores. Amén.
2: Amén. Amén.
0: A esas voces que ustedes escuchan detrás son la de nuestros invitados, como les dije, Departamento de Deporte y Departamento de Medio Ambiente, con quienes tendremos el placer de conversar en esta noche con el señor Eric Marte, la señorita Nicole Jiménez. Ella me dijo que dijera el apellido así. Y nuestro queridísimo Eric Núñez. Un aplauso para ustedes. Qué lindo recibirles. Buenas noches.
3: Gracias.
4: Buenas, buenas. Para mí es un grato placer volver una vez más a compartir con ustedes. Esta vez como líder de este departamento de medioambiental. Y nada, un gusto y feliz por ti, que usted, querida familia católica y cristiana.
0: Sí, sí, sí. Eric, él es un pedacito de cada lado. Él es un pie y una mano de espiritualidad. Y el otro pie y la otra mano de el deporte. Y entonces, empezando por tu pie y tu mano de medio ambiente, ustedes dos que son los representantes de este departamento y que es un departamento que está iniciando en nuestra arquidiócesis, cuéntenos un poquito sobre qué es lo que busca, qué hace el Departamento de Medio Ambiente dentro de nuestra arquidiócesis.
3: Bien, buenas noches. Bueno, el Departamento de Medio Ambiente, pues como su nombre lo dice, busca concientizar a esos jóvenes de nuestra sociedad sobre lo que es el medio ambiente, ¿verdad? Nuestra casa común, que es la que el Señor nos da y nos invita sobre todo a cuidar. Entonces, es un departamento creado especialmente para concientizar.
4: Bien, continuamos en el mismo orden que decía nuestra querida Nicole. El Departamento de Medio Ambiente no es más que una semilla, o más bien un espacio donde, que busca sembrar en los jóvenes la semilla de la conciencia sobre el cuidado de nuestra casa común, de nuestra creación. Entonces, es un proyecto que justamente viene a tratar de llevar a nuestros jóvenes, que en nuestra actividad del todo, a tomar conciencia y empezar a accionar en favor del cuidado del medio ambiente.
0: Totalmente, porque más que todo, cuidamos la creación que Dios ha hecho con tanto amor para nosotros. Pero ahora voy con mi estimadísimo Brian. Mira algo, muchas veces los jóvenes buscan la manera de pertenecer a algo. Es propio del ser humano intentar pertenecer a algo. Y yo entiendo que el deporte es una excelente vía para pertenecer dentro de la iglesia. Es un equipo que le permite a los jóvenes sentirse parte de. Cuéntame un poquito sobre qué hace, qué es el Departamento de Deporte dentro de nuestra arquidiócesis. Más o menos, ¿cómo es esa logística?
5: Bien, pues el Departamento de Deporte de la arquidiócesis básicamente es un equipo conformado por jóvenes, los cuales buscamos es atraer a otros jóvenes a nuestra arquidiócesis mediante el deporte, viviendo lo que es la competencia sana, la amistad, el respeto sobre todo.
0: Claro.
5: Para que entonces, con esa llamada que uno hace, pues poder evangelizar a los jóvenes y que se comprometan pues en la iglesia.
0: Ahora que tú mencionas esa palabra, me llama mucho la atención porque es justamente el pie que yo necesitaba para la siguiente pregunta que se me viene a la mente hacerte. ¿Cómo entiendes que el deporte sirve como modo de evangelización actualmente para los jóvenes?
5: Bien, pues podríamos decir que el deporte principalmente nos atrae a nosotros como jóvenes, y ya que estamos atraídos, pues nos enseña varias cosas. Primero, a luchar por lo que queremos, a Bien. Luchar por eso que queremos conseguir, ese torneo que queremos ganar. Del mismo modo, a perseverar y a no rendirnos tan fácilmente. Y trabajar en equipo, sobre todo, porque la mayoría de los deportes trabajamos en equipo, entonces es bueno que fomentemos eso. Y el departamento, pues, precisamente hace eso, fomentar en los jóvenes el trabajo en equipo, lo que es también el deseo de seguir participando, de seguir estando comprometido, y que entonces pueda los chicos ascender o continuar sirviendo en otras áreas dentro de sus comunidades.
0: Muy bien, entonces tus compañeros que están ahí al lado tuyo, muy calladitos hasta el momento, creen que se van a zafar de mis garras, de mis buscapié, como dice el padre Juan, que hoy no está aquí, pero les hago a ustedes entonces la misma pregunta: ¿cómo entienden que ese departamento de medio ambiente, cuidar la creación, sembrar esa semilla que justamente decía Eric, puede acercar o evangelizar a los jóvenes a través de eso?
4: Mira, voy a citar justamente una carta apostólica que fue el punto de partida de ese departamento, que uh-huh. es el Laudato Si, creada por el Papa Francisco en el 2015, donde justamente él aborda esta perspectiva desde dos aspectos. El primero de ellos es que él dice, claro, que como un buen cristiano, yo estoy comprometido a cuidar el medio ambiente, a cuidar la casa común, que es la creación de Dios, del Padre. Entonces, ¿cómo yo puedo decir que soy cristiano si yo no cuido esa parte? Entonces, dentro de ese accionar que como departamento pues nos puede ayudar a complementar esa fe, esa parte justamente está en la parte de que de justamente llevar las cosas ecológicas a través de este espacio medioambiental, realizar actividades que sean de reciclaje, actividades diversas que lleven al joven a qué, a accionar en favor del cuidado, sea hasta echándole agua a plantas, sembrando, sea recogiendo basura, uh-huh. etcétera. O sea, hay muchas maneras de poder desde el emprendimiento
0: servir. Sí, que con granito de arena pequeñito uno logra grandes cosas.
4: Exacto.
0: Estimadísima señorita Jiménez, ¿cuáles son las ideas que tiene este departamento para con los jóvenes? ¿Qué quieren hacer? ¿Qué actividades quieren incluir? Cuéntame por ahí. Yo sé que ahorita en la tarde hubo una caminata que se dio chula.
3: Ay, sí.
0: Ah, entonces cuéntame un poquito sobre eso.
3: Súper chula. Bien, nosotros como departamentos tenemos el funcionamiento por zonas.
0: Ok, muy bien. Bien.
3: Somos un departamento que funciona por zonas y cada zona busca actividades que llamen la atención a sus chicos. Por ejemplo, yo vengo en representación de la zona de los jardines. Y en mi departamento, o bueno, más bien en mi zona, hacemos una actividad zonal al año. Por ejemplo, ya sea reforestación, un viaje a la playa, actividades que llamen la atención y que asimismo busquen cuidar la naturaleza.
0: Muy bien.
3: Es decir, un viaje a la playa a recoger basura, un viaje al jardín botánico a sembrar plantas, entre otras cosas. Y ya pues a nivel de arquidiócesis, buscamos las mismas actividades, pero incluyendo a todos los jóvenes de la sociedad.
0: Muy bien, entonces dentro de esas actividades que han tenido el placer de poder llevarles a los jóvenes, ¿cuál ha sido su favorita? Y que esta fue. Cualquiera me puede responder.
4: Bueno, en mi caso fue justamente aquella visita que hicimos al lugar que ha creado quizás muchas noticias en los últimos años, que es Loma Miranda. Uh-huh. Fuimos para allá una comisión junto con el padre Nino, que hoy justamente guió y guía este movimiento que tuvo la caminata el día de hoy. El padre Juan Grullón, nuestro asesor, nos acompañó. Entonces fue una caminata bien bonita porque primero que todo nos llevó y ahí nos mostraron toda la realidad de todas las consecuencias que ha ocasionado el trabajo minero uh-huh. En nuestra tierra, en nuestra isla, en nuestros recursos naturales. Y también a partir de ahí nos llevó como que a hacer justamente esa retrospectiva o ese análisis, más bien a tomar conciencia sobre la importancia que tienen cuidar. Eso es bien. Y cómo nosotros, quizás por buscar un beneficio económico, material, nos estamos olvidando del daño que le hacemos a nuestras aguas, a nuestros ríos, a nuestros bienes naturales, y cómo eso a la larga pues trae consecuencias en nuestra vida y en nuestra salud.
0: Totalmente. Es un llamado a conciencia a todos los jóvenes que quizás lo entienden, el nivel de la gravedad del trabajo minero, por ejemplo, que hacen en muchos recursos naturales, no solamente en Loma Miranda, sino en diferentes espacios de nuestro país. Ahora, señor Brian, en tu caso, ¿cuál ha sido esa actividad que más te ha gustado dentro del departamento de deporte?
5: Bueno, realmente cada juego que Dios es sano que se organiza es una experiencia única. Cada año, pues, podemos experimentar nuevas experiencias, valga la redundancia. A mí en particular me gustó mucho los Juegos Arquidiocesanos del año pasado, porque fue una de las veces en las que participé como jugador y
0: Ay, ay,
5: realmente.
0: ay. Allí está el bate.
5: No, no, ¿qué
0: Que lo vamos a
5: pasa?
0: poner en funcionamiento, a ver si es verdad que batea. Cuéntame
5: ¿Cómo
0: más.
5: así? No, no, no. No, pero realmente en este juego, pues, en ese año, me disfruté mucho esa actividad realmente. Entonces, entiendo que esa ha sido mi favorita, la que más me ha gustado y nada, a partir de ahora seguir haciéndolo mejor.
0: Okay, ¿ustedes fueron a esa actividad?
4: Claro que sí, yo estuve presente
0: Y cuéntame,
4: por
0: ¿verdad que
4: allá.
0: jugó bien el muchacho? Él hizo su
4: No es el
0: diligencia.
4: mejor que digamos, pero él resuelve.
0: Él lo intenta,
4: Él lo
0: él atrae
4: intenta,
0: de
4: claro. Sí,
0: mano.
4: exacto.
3: Bueno, realmente yo no tuve la oportunidad de participar, pero sí he tenido la oportunidad de participar en los fogueos y demás que hacen. Y
0: Una
3: eso se da
0: cosa.
3: buenísimo, mi
0: Sí, sí,
3: amor.
0: sí.
3: Una vibra.
0: Exactamente, es esa vibra de sentir que estamos todos juntos como jóvenes, compartiendo, disfrutando de una competencia sana que se complica, porque cuando yo quiero ganar en mi equipo, pero ver que sea quien gane, al final celebramos todos juntos.
3: Claro.
4: Exacto.
0: Eso no tiene precio. Y es justamente lo que entiendo que persigue en este caso el departamento, que es la inclusión de todos los jóvenes a través de eso tan lindo que es el deporte.
4: Exactamente, y agregar a eso también el hecho que, por ejemplo, para poner un poquito en contexto a ellos, por ejemplo, en estos juegos y en los juegos se juegan. Tenemos principalmente seis disciplinas: béisbol, softball, ajedrez, dominó. Tenemos también atletismo,
5: Voleibol
4: voleibol
5: y
4: femenino y
5: básquetbol.
4: masculino y básquet. O sea,
5: Sí.
4: tenemos siete disciplinas. Entonces, ahí es un espacio para que todos como jóvenes disfrutemos. Y algo también interesante es que es una actividad abierta. No es exclusivo de Pastoral Juvenil, sino que la de Conexión Pastoral Juvenil es abierta para todos los jóvenes. Así es que si usted quiere participar, simplemente puede escribir a través de la página de nuestro Pastoral Juvenil, de nuestro Santiago, que si yo quiero estar en los juegos, ¿qué tengo que hacer? Y ahí le mandaremos toda la información al respecto.
0: Y es excelente
5: Exactamente.
0: porque es una vía para captar y engatusar a nuevos jóvenes que
4: Exacto.
0: ingresen a nuestra pastoral. Entonces, miren algo, yo sé que cada uno de ustedes tiene una historia de servicio distinta, una historia de cuando Dios los llamó a servir y que por una razón u otra usted está donde está. Por algo tú estás en deporte y quizás no estás en espiritualidad porque Dios te llamó para ese ministerio. Entonces, ¿cómo ha cambiado su vida? Quiero que cada uno me cuente cómo ha cambiado su vida luego de empezar a servir en donde Dios lo llamó.
5: Bueno, en mi caso, yo tengo sirviendo un tiempo, digamos.
0: Un besito, una cosita.
5: He sido llamado en diversos aspectos, diversos, digamos, departamentos. Y la verdad, cada uno me ha enseñado principalmente a ser comprometido con lo que hago, porque al final de cuentas es un servicio que es para Dios. Y también a aprender a trabajar en equipo
0: Muy importante.
5: con todos mis compañeros. Igualmente, a siempre poner enfrente a la honestidad, el respeto entre todos. Y específicamente en el departamento de deportes puedo comentar que realmente he aprendido lo que es la organización de actividades a un nivel un poco más grande, es decir, la
0: Macro.
5: coordinación de algo que realmente impacta a muchos jóvenes, a puede ser una cantidad 40, 50, incluso más jóvenes que participan de estas actividades. Entonces, eso es lo que me ha enseñado básicamente, a ser servicial, sobre todo, obviamente, pero comprometido y no dejando de lado lo que es el respeto y la honestidad.
0: Excelente, señorita Jiménez.
3: Bien, comparto la perspectiva de Brian. He sido llamada en varias estaciones.
0: Eso es que Dios te quiere mucho, entonces dice, cónchale, ellos tienen tanto para dar, que yo no puedo dejarlo de que nada más, de que aquí, de que no, déjame yo, tú sabes, ponerlos al nivel de lo que ellos me pueden dar.
3: Claro, claro. Brian y yo estamos hasta en la misa. Eso no es sorpresa. Pero personalmente sí siento que el Departamento de Medio Ambiente me ha ayudado bastante. Realmente nunca imaginé terminar en este departamento. Fue la historia de cómo terminé aquí fue un... Es muy random.
0: Ok, cuéntame esa historia.
3: Bien, yo estaba en Campamento Resplandece, el campamento de mi zona, claro que sí.
0: 10 de 10.
3: Y un día Merlin me pregunta, ¿tú estarías dispuesta a estar en un puesto de la zona? Y yo le digo, sí, porque no hay ningún problema. Lo curioso es que yo me he desarrollado en la zona de los jardines, más yo vivo en las charcas.
1: Oh.
3: O sea, tú calculas la distancia.
0: Sí, estamos, estoy haciendo los cálculos y no me dan.
3: Básicamente, de extremo a extremo. Y ella me pregunta como si yo estaría dispuesta. Yo digo, sí, yo haría el sacrificio, yo no tengo ningún problema. Y pues yo en septiembre, por ahí más o menos, vengo saliendo como del consejo de la coordinación de la pastoral educativa y demás. Y me siento como de baja, no sé, como, y le digo al señor, como, señor, ven acá, como, dame una señal, dime que tú me quieres.
0: Jesus Christ.
3: Y me llega esta pregunta, esta propuesta, y yo como,
0: justo en ese momento.
3: Pero Dios mío, incluso yo lo pensé mucho, porque la coordinación en nuestra zona es cada 3 años, y yo dije, Dios mío, qué compromiso, y yo, mira, salí del país, lo pensé, y ya el Señor después me dio respuesta, y me siento muy agradecida, pero dentro de todo, el Departamento de Medio Ambiente ha sido un impacto para mí, porque siempre la concientización de cuidar la casa común, verlo desde diferentes perspectivas, realmente es muy chocante. Y es muy verdad lo que dicen de que el que no la vive no la entiende. Entonces, desde aquí...
0: Uno se ríe, pero es verdad.
3: Es verdad. He vivido muchas cosas y me ha enseñado a ser más consciente. Mucha concientización y cómo se puede llegar a los jóvenes a través de, no directamente la palabra, sino también acciones.
0: Excelente. Esa es una gran frase. Llegar a los jóvenes con el ejemplo, con las cosas que hacemos por la casa común, por el prójimo, porque pues vamos a poner que la tierra es parte de lo que, claro, de lo que claro, es externo a nosotros y que tenemos que hacerle bien. Como le hago bien a mi hermano cuando lo necesita, a mi amiga cuando lo necesita, tengo que hacerle bien al lugar que Dios me regaló para habitar en él. No hay una cosa más linda que la playa, por ejemplo. Qué lindo tuviera una playa limpia que te dé esa sensación de paz. Qué lindo es... Así, playa como tu azul de tu blusa, así espectacular.
3: Representando
0: así
3: el agua.
0: Así mismo. Qué lindo es cuando tú te sientas en un parque y puedes respirar aire fresco de los árboles. Pero eso se logra justamente cuando todo el mundo está dándole amor a la creación que Dios hizo para nosotros.
4: Muy bien.
0: Eric.
4: Respondiendo a tu pregunta, bueno, en cuanto a pasar a la juvenil, yo entré sin querer.
0: Sin querer queriendo.
4: Sin querer. Y casi obligado.
0: Ay,
4: ¿cómo se dice? Resulta, yo estaba en puesto de adolescente, y como adolescente al fin, 14, casi cumpliendo 15 años, estaba en un proceso de conquista de una chica de la puesta de adolescente.
0: ¿Cuál es eso? Espérate. Wait a minute.
3: Si tú supieras.
0: O sea, tú me dices, como es normal. Oye, como es normal en pastoral adolescente, él estaba en proceso de una conquista. O sea, él está diciendo que a eso era que él iba a la pastoral.
5: Cuidado.
0: Ok, te escucho. No
4: solamente eso, pues compartir y conocer gente nueva.
3: Lo está
4: arreglando. Pero eso es uno de
3: lo
4: las
3: está arreglando.
0: Opciones. Exacto,
3: arreglando.
4: Pero bien, el punto es acá.
0: Te informo que no saliste abajo de la patana, pero puedes continuar.
4: Muy bien, entonces... llega un sacerdote, un nuevo párroco, y dice justamente en la pastoral de la 797, nos dice, todo joven que vaya a cumplir 15 años en los próximos 2 meses, tiene que irse y va a entrar a pastoral al juvenil. Y yo, que justamente el mes siguiente cumplía 15, pues, no me alegré mucho de esa noticia, pero el hecho de que iba a significar de que ya no iba a poder estar cerca de la chica que me interesaba, que me gustaba.
3: Pero qué fuerte.
4: Nada, ¿qué pasa? Y yo, pero padre, no es posible que yo me quede acá, que sea por este año, ni que viene yo me integro al pastoral. No, tiene que irse el mes que viene, que cuando iniciamos el pastoral. Padre, pero tiene que irse, punto. Yo, está bien, padre, entonces. Nada.
3: Estaba pidiendo prórroga para ver si enamoraba a la chica.
0: A ver si no va el tiempo.
4: Bien, el punto es que el padre no me dio el chance y me dice, el viernes el pastoral a las 7 de la noche. Tiene que estar allá. Yo voy a estar allá y voy a secarse, ¿no? Usted sabe, yo, está bien, padre. Nada, el irme, pues, prácticamente cuando ya yo, antes de que me iba, por eso rompió cualquier posibilidad que tuviera.
0: O sea, que no lo lograste.
4: No pude. Ande, gracias a eso. Pero nada,
0: tenía planes mejores.
3: Chica de la pastoral, sí. Si estás viendo esto.
0: Si estás viendo esto.
3: Contáctate con nosotros.
0: Continúa, Eric.
4: Ojalá que se contacte, porque tengo años que no se
3: vive. ¡Ay, ay, ay!
4: Por lo menos recobrar esa amistad.
0: Okay.
4: Pero bien, nada, el punto es que entré a pastoral juvenil y créanme que ha sido la mejor decisión que he tomado en mi vida. Haber estado, hoy le agradezco mucho a ese sacerdote el que me haya forzado, motivado más bien así a entrar, porque créanme que fue la mejor decisión. Y en cuanto ya a este departamento medioambiental y eso, el año pasado, a mediados, al principio, yo estaba coordinando interinamente el departamento de espiritualidad.
0: Okay.
4: Porque yo era ese coordinador, pero Chandelis, que quien es entonces era coordinadora, tiene que salir del país a finales del año antepasado, uh-huh, en noviembre, y pues me dice, como usted es mi veterano, que ya está tú a cargo, como cabeza de este equipo. Y ya me quedé como cabeza, y nada. En ese traje ya llega enero y decidimos hacer elecciones. Hacemos una primera elección de la nueva coordinación. Y yo quedo elegido unánime como coordinador.
0: Cabe destacar.
4: De espiritualidad. Y yo, ok, ya un nuevo coordinador, bueno, ya estoy con otra experiencia, ya está bien. ¿Qué pasa? Cuando mandamos esta propuesta al EPA, porque acá tenemos en Pastoral Juvenil, tenemos una norma, hay un proceso que para elegir un coordinador departamental, el departamento hace su preelección y manda esta propuesta a la Comisión de Sana, a la coordinación de Ariane y el padre, y ella ya toma la decisión final si aprueba con esa elección. Cuando mandamos esa propuesta, ya en mayo, por ahí, el año pasado, el padre me llama aparte, me dice, oye, ella alrededor del equipo, me dice, mira, hay un detalle, yo quiero que sea otra persona quien coordine espiritualidad. Y yo, porque yo tengo para ti otra misión. A mí me gustaría que tú fueras, como ya yo conozco tu territorio, sé que tú eres bueno formando pastorales de ser, yo quiero que tú seas quien tome la rienda del Departamento de Medio Ambiente. Que tú seas quien te encargue de esa parte, de levantarla, que tú has hecho formaciones y eso en esta parte, y pues yo creo que tú eres la persona que me puede ayudar. Le digo, padre, pero ya yo tengo otro departamento. Y dice, sí, pero a mí me gustaría que tú trabajes en eso. Y pues, mira, te voy a dar un mes para que tú lo pienses y las reflexiones. Y yo, está bien. Lo reflexioné durante ese mes. Y dije, bueno, tengo aquí dos vertientes. Tomar uno donde yo estoy en confianza, conozco todo el parámetro, o tomar un proyecto de cero y tomar este reto y levantarlo. Si yo me está pidiendo que yo lo haga, tengo que ver. Y decido, pues, integrarme a hacer y tomar este departamento. Y digo, padre, yo lo voy a tomar.
0: Le voy a dar para adelante, porque Dios,
4: exactamente,
0: tenía esa
4: voy a dar para adelante, porque si Dios le puso a usted mi nombre, mi persona, es porque es por algo. Y pues, como ya yo sé que yo sabía que tenía Leslie, tenía toda la preparación para tomar la batuta de espiritualidad, le dije, Leslie, prepárate que tú vas a tomar la coordinación, entonces déjame yo irme.
0: Viene Bambo, déjame yo irme.
4: Y pues nada.
0: ¿De qué lado que Dios me está llamando?
4: Tomo este reto, medio ambiente, yo solo, y digo, bueno, primer paso, tratar de ponerme, prepararme con el mundo medioambiental, nivel aquí de Hassan, y conocer todo lo que tiene que ver con esa coordinación y toda esa parte. Luego entonces empecé el proceso de reclutar nuevos integrantes, aún estamos ahí en la lucha, que eso, o sea, que todo es un proceso, toda esa parte. Gracias a Dios he podido encontrar personales y jóvenes extraordinarios como Nicole, que acá me acompaña, que es una estrella que ya se ha puesto acá para servir. Y nada, pues, que les digo, hace un camino muy bonito, y esta experiencia que empezó en un taller, en un curso llamado Laudato Si, virtual, que hice y que me llevó a integrarme a la Comisión Nacional de Medio Ambiente.
0: Wow.
4: Ser parte de ella, ya organizábamos cursos de reciclaje, cursos, por ejemplo, que teníamos rally ecológico, todas esas cosas. Entonces, toda esa experiencia, al final, mira dónde me traje. Parece que mi me estaba preparando. Y mira la cosa de la vida. Que 2 meses antes de que el padre me propusiera a mí ser coordinador de Medio Ambiente que Calle Sano, en la zona me pidieron que yo coordinara Medio Ambiente Zonal.
0: Y yo, por algo está, es.
4: Exacto.
0: Era porque Dios tenía todo fríamente calculado.
5: Sí. El Señor le estaba hablando.
0: Para su misión. Mira, y eso era Dios y todo diciéndole por aquí, por todos lados. Y
5: él estaba negado.
0: Como el caballo, pero que cuando Dios tiene una misión para ti, mi amor, ni aunque te quites, que eso es para ti. Ahora que ustedes me contaron ambos cómo fue su proceso de entrar, yo quiero conocer tu historia. ¿Cómo entraste a pastoral? O justamente, ¿cómo entraste al departamento, para ser exacta?
5: Bueno, en mi caso, realmente a pastoral yo ingresé luego de un triduo en el año ya 2022, si no me equivoco, porque lo que viví en Trío me marcó y quería conocer más. Y al final de Trío dijeron, no, luego el próximo viernes hay pastoral, vengan, los esperamos. Yo estaba inseguro,
0: Como
5: pero
0: siempre, es parte, es
5: yo
0: parte.
5: decidí ir para ver qué era eso de
0: A ver,
5: pastoral,
0: qué lo que con la
5: ¿verdad?
0: pastoral.
5: Entonces,
0: Ay, ay, ay. Está
5: muy, muy
0: tipo Eric,
5: importante, muy
0: tipo
5: importante.
0: Eric.
5: Entonces, ingresé, vi que me gustó, pues he continuado, eso fue en Talita Kum,
4: Oh, sí, bonito.
5: igualmente
0: Allá en
5: en
0: los
5: la pastoral
0: jardines.
5: de mi institución escolar, educativa, el Politécnico Las Mercedes, pues fui parte del
0: Orgullosamente
5: ese,
0: somos
5: el mejor, el mejor.
0: egresados.
5: Sí. Tiene la payolita
3: Vaya
5: grande.
3: para mi escuela, que es la mejor. The
5: Entonces,
3: best.
5: en esa institución, pues formé parte del comité por casi 4 años. Y ahí va.
0: Juan, viéndote orgulloso en este momento.
5: Claro. Yo iba ahí pues creciendo en ambos lados. Y a partir de ese momento, pues me fui desenvolviendo, fui creciendo. Hasta que el año pasado, la antigua coordinadora de la zona, o sea, nuestra asesora, Emerlin, me comunica y me dice: Mira, sabemos que tú eres un joven que estás dispuesto, conocemos tus capacidades. ¿Tú quisieras asumir un cargo dentro de la zona? El mismo
0: Ah,
5: continuo de
0: porque
5: Nicole.
0: Merlin,
5: Vamos
0: ella
5: por
0: hace su
5: ahí.
0: diligencia, como
5: Tiene
0: debe ser.
4: Merlin.
3: No, realmente Merlin ha
4: Tiene un buen
3: sido,
4: método operandi.
0: sí, tienes
3: Merlin ha
0: un buen modus
3: sido
0: operandi.
3: una pieza clave para nuestro crecimiento personal y
4: Sí.
3: tanto personal como espiritual. Ha sido una puerta
4: Un
3: increíble.
4: abrazo para ella,
0: Un
4: yo los
0: gran
4: admiro.
0: instrumento de Dios.
5: Exactamente.
0: Peace and love for you. Ok.
5: Entonces, ella al inicio me comentaba para formar parte del equipo de formación de la zona, del
0: Okay.
5: departamento de formación. Y yo me quedo como que, ok, bueno, no sé nada del departamento, bien, gracias, pero no le voy a decir que no.
0: Claro, porque lo que no
5: No
0: se sabe se
5: le.
0: aprende. Claro,
5: Exactamente.
3: claro.
5: Y ella me había comentado también que me iban a apoyar en ese aspecto, o sea, me iban a informar acerca de qué trataba el departamento y demás. Pero el señor, pues, obró y al final de cuentas, Merlin luego me escribe y me dice: Mira, ya yo sé para qué departamento que tú vas.
0: Me llegó la señal de a dónde es que te voy a enviar a hacer tu
5: No
0: misión.
5: es para el departamento de formación,
0: Negativo.
5: es para el departamento de deportes de la zona. Y yo, como al final de cuentas, pues me gustan los deportes, yo dije, vamos a darle entonces, mente a nada. Y tengo un maravilloso equipo dentro de mi zona igualmente, entonces entiendo que vamos haciendo las cosas bien. Entonces, como soy coordinador zonal, pues pertenezco a al
0: A
5: equipo
0: la
5: de la
0: Comisión
5: Arquidiócesis,
0: Arquidiocesana.
5: exactamente.
0: Claro, qué lindo conocer sus historias personales, saber sus testimonios de fe, que yo sé que inspiran a mucha gente porque son ejemplo de lo que muchos jóvenes que están viendo esto en este momento quisieran ser y se reflejan en ustedes. Y vamos a continuar conversando un poquito más acerca de su misión, acerca de su departamento y claramente de ustedes. Luego de esta pausa, hablamos en breve.

0: Qué lindo continuar contando con su presencia en este su programa Cristo Joven TV, hoy domingo de Pentecostés, donde estamos conversando con los representantes del Departamento de Deporte y Departamento de Medio Ambiente de nuestra Arquidiócesis de Santiago. Y por supuesto, para continuar conociendo un poquito más sobre su misión, conociendo un poquito más sobre ellos, quiero comentarles, hacerles la siguiente pregunta. Yo sé que dentro de este camino del servicio, no todo siempre es color de rosa, ¿verdad? No todo siempre es tan lindo y subimos la foto y espectacular y pepo y felicidad, claramente, pero también sabemos que hay muchos retos detrás, que hay momentos de duda, que hay momentos de cansancio, pero justamente, por ejemplo, en su caso, que es un departamento que está emergiendo, y ustedes que también son un departamento que representan gran importancia en la diversión de los jóvenes, ¿cuál ha sido el mayor reto que han tenido que afrontar como departamento para llegar a la juventud?
1: Bueno, sabemos que cada quien tiene sus retos, digamos, personales.
0: Claro.
1: Pero desde el departamento, pues, a pesar de que buscamos atraer jóvenes, precisamente ese es uno de los mayores retos que tenemos, atraer a jóvenes. Pero no solo atraerlos, sino que se mantengan y que continúen comprometidos con lo que es el servicio dentro de la iglesia. Del mismo modo, algo que a veces es un poco cuesta arriba es el hecho de que los miembros, los participantes más bien de este departamento, que los jugadores, entiendan que el departamento se basa en una competencia sana, una competencia que no busca...
0: ¡Qué difícil me la pusiste!
1: Pues, claro.
2: No, todo el conflicto.
1: Sabemos que nos gusta competir.
0: Claro.
1: Somos jóvenes, ¿verdad? Que la competitividad y la adrenalina, pues, del momento nos mueve. Pero es muy importante recordar que no podemos dejar que eso nos gane y nos consuma. No podemos sulfurarnos. Entonces, ese es uno de los retos los cuales los jóvenes, pues, presentan. Y nosotros tenemos con ellos también.
0: Entiendo totalmente. Y se hace un poquito difícil porque es parte de la naturaleza humana, del ser humano, justamente, valga la redundancia, competir, pertenecer.
1: Sí, claro.
0: Ese es mi equipo, yo quiero que mi equipo gane. Y quizá en esa emoción de querer que mi equipo gane, de querer que sea solamente lo mío, se puede llevar a un nivel que quizá exagere un poquito.
1: Claro, claro.
0: Y es justamente preciso este espacio destacar eso, destacar que el departamento está buscando crear integración, una competencia sana, no nos bajemos como perro y gato, ¿cierto?
1: Claro,
0: es importante
1: claro.
0: Destacarlo. ¿En su caso?
3: Bien, pues de parte de nuestro departamento siento que nuestro mayor reto es como esa creatividad en el sentido de novedad, de que los jóvenes encuentren las actividades medioambientales como...
0: Chula. ¿Qué yo hacer para que el joven diga, ay, qué chulo?
3: Sí, pero no solo eso, sino que le llame la atención más que otras actividades. Porque entre tantos departamentos, deporte, medio ambiente, arte, cultura, siempre hay actividades que llaman más la atención. Entonces es como esa novedad de que nuestra actividad llame la atención, de que los chicos participen, de que se queden. De que aparte de que se queden y que participen, creen conciencia. Porque a veces participamos por participar, por el coro, y como que no son

0: Pero sin un concepto directo de que, okay, cómo yo voy a trabajar todo lo que tiene que ver con mi ámbito, cómo yo voy a atraer de manera atractiva a esa juventud. O sea, cómo yo voy a hacer que, cómo yo voy a construir en torno al medio ambiente un proyecto que sea atractivo para esos jóvenes de cero, y que sobre todo lo lleve a donde queremos, que es justamente a que ellos conecten a Dios con el medio ambiente y pues lo vean como parte de ese obrar bien, de ese obrar en como Dios manda, y que yo lo vea también como un ejemplo, como parte de que es parte del mandato de Dios por nosotros.
1: Entiendo totalmente sus retos y ante esos retos yo sé que ustedes se sientan y dicen, bueno, tenemos que hacer tal cosa para poder lograr este objetivo con los jóvenes. Cuéntenme un poco sobre cuáles son las cositas que estos departamentos tienen sobre la mano, qué actividades vienen, qué tienen planeado para con las zonas. ¿Qué tal
2: Bueno,
1: con eso?
2: desde el Departamento de Deporte, como he mencionado anteriormente, la principal actividad a nivel arquidiocesano son los Juegos Arquidiocesanos, valga la redundancia,
1: Viene muy
2: que se realizan en las patronales de la Catedral
1: Santiago Apóstol,
2: Santiago
1: ajá.
2: Apóstol, que son por ahí por julio. Este año serán el 12 de julio, en específico,
1: Anoten, por favor, en su agenda, 12 de julio,
2: para que no
1: Juegos
2: se me queden.
1: Arquidiocesanos. No
2: Claro.
1: comprometerme con nada.
2: En
1: Gracias.
2: la Pucamaima, gracias.
1: Es cuánto.
2: Entonces, a nivel arquidiocesano, esa es la actividad principal del departamento. Ya el departamento luego, a nivel zonal, pues busca garantizar que entre las demás zonas se creen, digamos, lo llamado fogueos deportivos, para que las distintas zonas puedan calentar, jugar, divertirse, de cara a esos juegos arquidiocesanos. Ahora mismo, se han evidenciado ya, hemos presenciado varios fogueos de diversas zonas, de Villa Olga, Los Jardines, vienen más de
1: ¿Y por qué esa
2: Cienfuegos.
1: carita, Nicole? Porque ganaste,
2: Bueno.
3: ganaste o no ganaste. No gané,
0: Aprendiste.
3: pero aprendí,
1: Disfrutaste mucho.
3: disfruté y dejé en claro que mi zona sigue en pie.
1: Qué
2: Bien.
1: importante.
2: Siempre, siempre se gana experiencia, pero siempre se
3: Claro.
2: gana.
1: Siempre se gana.
2: Claro. Entonces, principalmente eso, el Departamento de Deporte tiene esas dos funciones principales, digamos, organizar los Juegos Arquidiocesanos y velar porque las distintas zonas pues también cuenten con sus comisiones de deporte y que realicen estos juegos entre fogueos, tanto individuales como entre cada zona.
1: Excelente. Por allá.
0: Bien, en cuanto a medio ambiente, nosotros buscamos impactar a la juventud de diversas maneras. Por ejemplo, en esta fase, el primer paso es justamente tener representantes del medio ambiente en cada zona. ¿Para qué? Para crear en cada zona una pastoral ecológica, con el norte de que en cada actividad que se haga en cada zona, pues se incluya una acción en favor del medio ambiente. O sea que, por ejemplo, que se haga un campamento, pues, por ejemplo, parte de la zona ecológica es recoger la basura de ese lugar, eso, ir una actividad dentro de ese campamento puede ser sembrar o recoger la basura, es dar un tema en cuanto a esa parte del cuidado ecológico. También, por ejemplo, parte de las ideas que están en proyectos es justamente hacer rallies juveniles, rally ecológico, con otras de hacer actividades de competición, pero a la vez donde ellos tengan que accionar, a tomar acciones ecológicas, medioambientales, como puede ser hasta sembrar, hasta etcétera. También, por ejemplo, lo mismo que decía ahorita, la parte de ya sé, por ejemplo, esas visitas a lugares asociados al medio ambiente o a los naturales, para ver, por ejemplo, cómo está asociado, pero también para verse contribuir con la siembra de árboles, etcétera. Entonces, que hay muchas maneras desde las cuales podemos colaborar con el medio ambiente. Y que la idea justamente de esto es justamente llevar al joven esa parte de que desde donde tú estás en tu casa tú puedes colaborar, hasta cerrando la llave, no desperdiciando
1: Así
0: agua, que
1: es.
0: tanto hoy, tantos lugares carecen de agua hoy día, que por ejemplo, tratando de usar la menor cantidad de plástico posible, etcétera, hay muchas formas. Entonces, que queremos llevar esa parte, justamente esas ideas de cómo conservar el medio ambiente a la zona para que ellos a la vez entonces lleven eso a los jóvenes y podamos, pues entonces, desde la raíz, que son las pastorales juveniles, de las parroquias, de los sectores, pues llevar

0: A la comunidad ese mensaje de tenemos todos que unirnos a cuidar nuestra casa común.
1: Así es, siguiendo en ese sentido de su departamento, entendemos que muchos jóvenes no tienen conciencia sobre el impacto que sus acciones tienen en en el ambiente. ¿Cómo ustedes entienden que impacta eso? ¿Por qué los jóvenes se toman conciencia sobre el medio ambiente actualmente?
2: Pues yo siento que todo nace de la falta de educación ambiental. Esa poca educación, ¿verdad? De que la basura se clasifica, de que la basura va al zafacón, de que si no estamos usando la llave se puede cerrar, de que hay desechos orgánicos que sirven para la naturaleza. Hay muchos jóvenes que carecen de esa información valiosa. Ahora recientemente en la institución donde yo estudio estuvieron implementándonos esa información de que hay desechos que nos sirven para hacer abono, etcétera, y siento que son cosas que se pueden implementar y enseñar a los jóvenes. Son fáciles de aprender y que son entretenidas, o sea, son actividades pequeñas que los jóvenes pueden encontrar como ese entretenimiento. Y caigo en eso, en que es falta de educación ambiental y de que a veces nosotros nos llevamos de que, ah, porque un papelito no hace nada, pero
1: Exacto, que sea porque tenga la intención de
2: exacto,
1: que, mira, voy
2: esa.
1: a traer esta basura para que se dure 15 años ahí. No, quizás porque no
2: Claro.
1: tengo la información sobre en qué clasificarla, en qué zafacón va, cómo
2: Claro.
1: eso a largo plazo puede perjudicar, que cuando cae un aguacero y se inunda todo es porque están llenas de basuras y congestionadas esas
2: Sí,
1: tuberías
2: las
1: de
2: tuberías.
1: basura. Eric, ¿querías decir algo?
0: No, yo me uno a Nicole en cuanto a
2: Sí.
0: esa parte de que justamente para mí ese es el principal factor, la falta de conciencia ecológica y el desconocimiento. ¿Por qué? Porque desde que una persona empieza a conocer que es un poquito sobre esto, empieza a cambiar su forma de actuar en cuanto a esa parte, empieza justamente a empezar a cuidar un poco más esa parte. Pero hay mucha gente, hay veces que, como dice el refrán, ¿cómo te digo? Como dice aquí el refrán, de que uno no empieza a hacer las cosas, uno no entiende las cosas hasta que les toca. Hay veces que mucha gente que, por ejemplo, hasta que no empiezan ¿cómo te digo? Hasta que, por ejemplo, no empiezan a que, ya aquí no está llegando el agua, no empiezan a ahorrar, a economizarla. ¿Tú me entiendes? Sino que hay veces que esperan ya a estar sumidos en la situación para empezar entonces a accionar. Entonces, la idea es justamente llevar esa conciencia de que tenemos que empezar a actuar antes de para poder preservarla, no después de.
1: Claro, mejor prevenir
2: Que
1: que
2: lamentar.
1: lamentar.
2: Y fíjate cómo funciona la psicología humana, porque cuando hay precariedad de que no llegue el agua o cuando está lloviendo y se inundan las calles, siempre es muy fácil decir, ah, que el gobierno esto, que el gobierno aquello. Pero detente a pensar, si tú no tiraras esa basura, o sea, es algo menos, es algo menos,
1: Claro.
2: porque lamentablemente el gobierno no puede acaparar todo, o más bien la sociedad. Pero si tú como ser humano, como joven, que ese es el propósito de nuestro departamento, crear líderes ambientales, ya usted sabe, tiene ahí como esa gente que está procurando, procurando y fijándose y educando sobre todo, para que así haya menos, porque mientras menos
1: Exactamente.
2: hay, menos nos toca, menos.
1: Esa fundita de la menta que usted dejó de tirar, esa es la diferencia, porque cuando Eric la deja de tirar, Nicole la deja de tirar, Brian la deja de tirar y yo la dejo de tirar, son cuatro funditas menos de menta en la calle,
2: Sí, claro.
1: que si lo unimos a más pequeños actos medioambientales, entonces realmente sí hacen una diferencia hasta en cómo se siente el aire que
2: Claro.
1: respiramos. No sé si ustedes tienen la oportunidad de ir a zonas montañosas,
2: Sí.
1: Constanza, no sé. ¿Y tú sientes que hasta respirar es diferente?
2: Claro.
0: Claro.
1: El
0: Todo.
1: aire es más puro porque hay menos contaminación. Entonces, qué lindo sería nosotros tener, por ejemplo, en la ciudad, en tu casa, que tú te levantes, respires y sientas que el aire que estás respirando es limpio.
2: Donde da esa brisita fría que uno se siente.
0: Claro.
1: Eso es impresionante. Yo, antes de culminar con la sección de preguntas, quiero conocer un poquito de sus experiencias personales dentro de su servicio en pastoral juvenil, no necesariamente dentro del departamento, sino a nivel general. ¿Cuál ha sido la experiencia que más les ha marcado en su trayectoria?
0: Wow.
1: La puse complicada.
0: Sí, es una pregunta interesante.
3: No, no voy a poner a pensar. Te
1: digo, porque... Busca pie número 3 de la noche.
0: Exacto. mira, nada, de tantas experiencias para mí ha sido única. Fue un retiro que viví hace unos años, o más bien en mis inicios postales, llamado, fue un retiro llamado Bajo el Amparo del Altísimo. Fue una experiencia bien chula, fue mi primer retiro,
1: okay.
0: Pero a la vez fue mi mejor retiro que he vivido. No sé si por ser el primero, pero más que todo por lo que como se vivió ahí, lo que se sintió ahí. Yo siempre digo, recuerdo aquellas frases de mi momento de adoración, cuando una de las orcas que guía el retiro del lugar allá, decía, esposo mío, aquí están mis hijos, abrázalo, ellos te necesitan. Yo, esas palabras siempre se quedaban aquí, yo digo por lo siguiente, de que en ese retiro, yo por primera vez yo conocí a Dios, ya que ahí tuve mi primera experiencia con Él, ahí conocí lo bonito que es adorar, lo bonito que es estar en sintonía con Él, y sobre todo, lo maravilloso que Él decía así de conmigo, porque a partir de ahí yo entendí que Él estaba conmigo en cada momento. Hay veces que en cositas sencillas, en cosas momentos, yo digo, a partir de ahí, yo digo, wow, gracias Dios por estar aquí conmigo hoy. Porque es que hay detalles que si uno no conoce a ese Dios, uno no lo va a notar, uno no lo va a identificar, aunque Dios, pero tú no te vas a dar cuenta. Voy a poner un ejemplo sencillo. El año pasado yo quería ir al campamento, pero ¿qué pasa? En esos momentos yo estaba desempleado, no tenía dinero. Digo, Dios mío, yo quisiera ir, pero ahora mismo no tengo el dinero, no sé. Si está tu voluntad que yo vaya, pues tú sabrás. Y bueno, pues mucho se motivado del equipo. Vale, vamos, yo te aviso, ahora no te voy a avisar por ahora. Y tú no sabes más adelante si puedo ir o no, porque tengo unos compromisos y unas cosas, pero en realidad el compromiso era ese.
1: El compromiso que era cortina. Que nadie había billuyo.
0: Nada, y digo, bueno. Y le digo a los muchachos, yo creo que no voy a poder ir, pero más adelante, yo le aviso, creo que es probable que sí que vaya. Es muy probable que sí, pero déjame confirmar algo primero que tengo. Y yo te digo más adelante. Nada. Y después sale, ya prácticamente el campamento era viernes y el fin de semana antes, domingo, y digo, bueno, ¿qué haré?
1: Bueno, decirle, pues,
0: mañana, el muchacho me dijo, voy a ir una noche, llévate la fiesta para que te la llenes. Y yo, está bien, tráemela. Ahí yo te voy y me dice, no, tráemela. Está bien. Y bueno, es que esa es la cosa. Y nada. Entonces así me fui a acostar y yo, Dios, que sea lo que tú quieras. Y me acosté al otro día, en la tarde, fui a visitarme un tío mío. Me dice, ah, estamos viejitos para que se compre algo. Y me regaló 5,000 pesos. Yo, mira, ahí está el dibujado, tío.
1: Las cosas así. Los tíos así. Atención, mis tíos. Atención, tíos. Por favor, copien las actitudes de los tíos de Eric. Por
0: y
1: favor.
0: Me regaló ese dinero y yo, mira, ahí está el dinero del campamento. Le digo, mira el baño, las cosas soy yo. Y yo, mira, gracias a Dios, que tú querías que yo fuera, ahí está.
1: Wow, qué lindo conocerlo, esa es linda experiencia. Necesitamos que tomen consejos, por favor. Claro, los tíos claro. Que nos ven en los hogares, tomen en cuenta esas acciones, ¿no?
3: Y repítala, por favor, con nosotros. Bueno, en mi caso, voy a mencionar dos experiencias
1: okay.
3: que me han marcado bastante. Una es un campamento al que yo asistí, que es el Politécnico Las Mercedes, de la Pastoral del Politécnico, que se llama Abriendo Sendas Sin Fronteras.
1: Fue mi primer campamento.
3: Ese campamento.
1: Mi primer campamento.
3: Realmente.
1: ¿Cuál etapa? ¿Cuál etapa?
3: La tercera.
1: La tercera,
3: claro. bueno, pues esta tercera etapa lleva como nombre una frase de San Ignacio de Loyola, en todo amar y servir. Y realmente esa etapa yo la viví de una manera que yo pensé que realmente no le iba a vivir igual. Cuando yo participé de este campamento, pues iba con unas expectativas de, bueno, vamos para Elías Piña, a un lugar, la verdad, un poco pobre, un poco diferente a lo que estamos
1: claro,
3: acostumbrados.
1: Con escasos recursos, precariedades.
3: Vamos a ver qué hacemos. Sin embargo, cuando llegué allá y la calidad de la gente, el servicio que uno le ofrecía a tantos niños, pues eso me tocó realmente. Y entendí a partir de ahí que, al final de cuentas, el servicio es lo más importante. Porque cada uno de nosotros tiene un don o una cualidad o algo especial. Pero de nada nos sirve guardándolos para nosotros. Debemos entregarlo, el servicio a esos los demás. Entonces, pues esa experiencia particular me marcó realmente. Entiendo que ese campamento todavía sigo, no lo supero, sigo recordándolo. Y de hecho quiero en un tiempo, unos meses, tener la oportunidad de ir de misión nuevamente hacia Elías Piña para revivir esos momentos y seguir sirviéndole al Señor. El segundo,
1: y la segunda experiencia es que la primera estaba muy fuerte y la vara está alta. Claro, pero cuéntanos sobre la segunda.
3: Bueno, la segunda experiencia es que fui en mi graduación galardonado con un premio que se le otorga a una persona.
1: Porque
3: que,
1: aquí no traemos de qué. Ah. Tú sabes, de qué cochita, traemos a la gente de la alta sociedad.
3: Sí, bueno, el premio es Premio Madre Cándida del Politécnico Las Mercedes. Y este premio se le entrega a aquel joven que refleja esos valores de Madre Cándida en su vida, en su actuar diario. Pero no es el hecho de yo ganarme, digamos, el premio, sino es más lo que me marcó es el hecho de que, al final de cuentas, tarde o temprano, el trabajo que tú haces, el servicio, el sacrificio que tú haces para Dios, termina siendo recompensado de alguna manera u otra.
1: Totalmente.
3: Yo... aunque las personas me vivían diciendo tú te vas a ganar Madre Cándida, el mismo día de la graduación yo decía no, yo no estoy seguro si me lo voy a ganar, no creo que me lo vaya a ganar, porque habían otras personas igual que yo que son ejemplos, digamos, de Madre Cándida en la vida, pero al momento de ganármelo yo nada más me quedé así, wow, gracias Señor,
1: gracias mi padre.
3: Pero sí, eso me recordó que hay que trabajar arduamente, hay que sacrificarse si es para Dios, no para ganar un premio, sino para de verdad hacer un cambio. Y que tarde o temprano ese cambio, pues, Dios te lo va a recompensar.
1: Esa recompensa, en su caso, quizá pudo venir materializada en forma de premio, sí. Pero les digo que en sus vidas, cada uno de los sacrificios del servicio, Dios te lo recompensa a través de un buen trabajo, a través de una persona que viene y te dice algo bonito. Tu vida, tú la empiezas a ver de una perspectiva distinta. Cuando tú empiezas a ver todo desde el agradecimiento y desde que todo lo que Dios me regala, gracias Señor, usted se va a dar cuenta que las bendiciones que están en su vida son mucho más grandes que las que usted piensa. Nicole.
2: Bueno, en mi caso, mi inicio en el servicio al Señor fue un poco difícil. Yo inicié entre muchas lágrimas, muchas crisis. Realmente yo siempre he sido muy extrovertida. Uh-huh. Y esa cualidad de mí siempre ha llamado como esas actitudes negativas de las otras personas, más bien esos comentarios feos.
1: Sí, sí.
2: La gente, usted sabe, siempre uh-huh, pone uh-huh. Donde no hay.
1: Que la luz molesta cuando sí, la gente brilla
2: sí.
1: Mucho.
2: Sí, es un poco cuesta arriba. Entonces, yo inicié en momentos un poquito difíciles para uh-huh. Mí, en la escuela, familiar, personal. Todo en mi vida no tenía sentido. Y realmente, en tercero, yo conocí la pastoral, me integré, vi ahí un espacio seguro. Vi ahí donde yo podía como ser yo, servir, sin que nadie me juzgara, porque yo me sentía útil. Claro. Yo sentía que todo lo que yo hacía o todo lo que yo podía hacer era funcional. Más en otra parte, tal vez no lo era porque era como demasiado. Más en la pastoral, siempre era. Y sí. Hasta más se podía dar y eso nunca molestaba. Bien, realmente... Entrar a pastoral y más en la escuela ha sido una experiencia para mí muy gratificante, no solo a nivel de que personal, sino también que, como dice Brian, ese esfuerzo que uno hace, aunque uno no lo vea en el momento, sí hay gente que te lo agradece.
1: Totalmente.
2: He sido muy agradecida y muy afortunada con todos mis maestros y con personas claves que el Señor ha puesto ahí, que siempre me han dicho que sí, que siempre me han abierto la puerta, que siempre me han puesto oportunidades, que siempre han confiado en lo que yo puedo hacer, que me ponen responsabilidades que yo veo inmensa en mi mano. ¿Por qué? Porque soy yo, porque confían en mí.
1: Pero Dios sabe que tú puedes.
2: Claro que sí, a mis padres principalmente, que... En principio fue una de las razones por las que yo quise más como estar lejos, como lejos de todo y busqué la pastoral, porque tenía situaciones uh-huh. Un poco pues arriba con la familia y demás. Entonces ese espacio seguro lo encontré en pastoral y hasta el día de hoy, hasta el sol de hoy, sigo viendo al Señor en esas pequeñas cosas, como en esa confianza para los departamentos, para seguir sirviendo y demás. Y a mí me marca mucho el hecho de que hay gente que quiere ser como yo, que se me acerca así de la nada, y como cuando yo me siento como de baja, que siento que estoy dando poco, el Señor manda gente que me dice, ay, yo quisiera ser como tú, ¿cómo que tú puedes con todo? El Señor no, mira... es inmenso.
1: No desampara.
2: Claro, y yo he aprendido también a través de experiencias como campamentos, visitando lugares que para la sociedad tal vez no son muy, ¿verdad? Pero para mí lo son todo, porque en esos pequeños lugares uno ve la realidad. Vemos la realidad y vemos amor puro. Yo soy muy devota de que ser humilde no es tú darle comida al pobre, sino tú sentarte a comer con el pobre. Y yo he tenido la oportunidad y sé lo que se siente y es muy, muy hermoso. Lo que la gente rechaza, para mí es como esa oportunidad de yo ver al Señor a través de esas personas, porque el Señor está en todo el mundo.
1: Claramente, y usa personas como instrumento para que nosotros podamos verlo reflejado a Él. Para terminar esta linda jornada que hemos tenido en esta noche, quiero que me cuentes en cuántas zonas está ahora mismo presente el Departamento de Deporte activo.
3: Bueno, el Departamento de Deportes actualmente está presente en aproximadamente 8 zonas.
1: Excelente.
3: De la arquidiócesis. En las que no está todavía, pues estamos trabajando.
1: Estamos trabajando para eso.
3: Que,
2: para llegar.
3: Se cree pues esa comitiva. Digo que hay 8 aproximadamente, ya que hay algunos coordinadores pues que son un poco de la old school.
1: De la old school. Por eso va trabajando. Entonces, ¿y ustedes?
0: En cuanto a medio ambiente, hasta ahora contamos con 4 zonas.
1: Y contando.
0: Y vamos para arriba. Porque tenemos para acá, tenemos a Los Jardines, tenemos Zona Matanzas, tenemos Nivaje. Por ahí también tenemos a alguien de Bellavista que se integra. Y así se suma, vamos a seguir integrando más miembros, porque también ese trabajo de crecimiento y sobre todo por ahí, y quizás en algunos meses van a ir a conocer algunas nuevas proyectos, algunas nuevas iniciativas del medio ambiente.
1: Así viene que, movie, señores.
0: Viene, se está trabajando.
1: Viene. Dios y mediante. Ya para terminar, vamos a cerrar con esta dinámica final. Ustedes van a decir una palabra. Lo más bonito de servir es. Brian, lo más bonito de servir es.
3: Guau, espérate, ¿qué?
1: No, la primera palabra que te llega a la mente. Lo más bonito de servir es...
3: El compromiso,
1: Nicole. Lo más bonito de servir es...
2: Gratitud.
1: Lo más bonito de servir es...
0: Sentir el amor de Dios.
1: Y lo más bonito de servir es estar aquí y poder compartírselo a todos ustedes. Agradecemos, por supuesto, a Dios por permitirnos llegar a sus hogares en esta edición de Cristo Joven TV. Y nos vemos el siguiente domingo conociendo un poquito más sobre la pastoral juvenil de nuestra arquidiócesis de Santiago. Mi nombre es Armeli Díaz y síganos en nuestras redes PJ Santiago en Instagram y seguir la transmisión de Luz Divina TV en su sitio web y a través de YouTube. ¡Chaito!

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2: América Latina y el Caribe, qué gusto compartir este inicio de semana, 18 de mayo del 2026, el Contacto Sur edición matutina. Hoy, cuando se conmemora el Día Internacional de los Museos, una iniciativa del Consejo Internacional de Museos que busca resaltar el papel de estos espacios como puentes entre culturas, guardianes de memoria y también motores del cambio social. Les acompaña Yolani Pérez desde los estudios de Radio Progreso en el centro de Honduras. Autoridad Electoral oficializa finalmente el balotaje entre Keiko Fujimori y Roberto Sánchez en Perú. Organización Mundial de la Salud declara emergencia internacional tras brote de ébola en República del Congo. En Venezuela, la suspensión del sueldo de educadores también afecta a estudiantes de poblaciones indígenas. Por vencer el plazo para que el Poder Judicial remita al Congreso Nacional de Honduras la propuesta de nueva ley de Consejo de la Judicatura.
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2: Abrimos la agenda informativa, amigos y amigas, contándoles que Keiko Fujimori, la hija del dictador Alberto Fujimori, ganó, recordemos, la primera vuelta el pasado 12 de abril en Perú, con el 17,1% de los votos, seguida de Roberto Sánchez con el 12%, ha informado el Jurado Nacional de Elecciones tras concluir el conteo oficial de los caóticos comicios y certificar que ningún candidato alcanzó la mayoría absoluta y que la diferencia entre los postulantes mejor posicionados es irreversible. El ultraconservador Rafael López, con el 11,9%, quedó en tercer lugar y desconoció los resultados. Sánchez le ganó por apenas 21.209 votos. Impugnaremos de inmediato este grave delito de traición a la patria. No aceptaremos resultados producto de fraude y corrupción, dijo el exalcalde de Lima a través de sus redes digitales. La primera vuelta estuvo marcada por retrasos en la entrega de material electoral en Lima, la capital de Perú, lo que obligó a las autoridades a reabrir algunos centros de votación al día siguiente. No obstante, a pesar de señalar graves deficiencias, la Observación Electoral de la Unión Europea otorgó a la elección un visto bueno pleno.
3: Se establece que ninguna de las fórmulas presidenciales ha obtenido más de la mitad de los votos válidos, sin computar los votos viciados y en blanco, cantidad requerida para ser elegido presidente y vicepresidente de la República.
4: El ultraconservador Rafael López Aliaga terminó en tercer lugar con el 11,9%, con unos 21.200 votos menos que Sánchez. La primera vuelta electoral estuvo marcada por retrasos en la entrega de material electoral en Lima, lo que obligó a las autoridades a reabrir algunos centros de votación al día siguiente. A pesar de señalar graves deficiencias, la misión de observación electoral de la Unión Europea otorgó a la elección un visto bueno pleno. Es la cuarta vez que Keiko Fujimori, de 50 años, compite por la presidencia.
5: Hoy está en riesgo la estabilidad económica, la democracia, la libertad para emprender y para trabajar. Pero hoy también quedan en evidencia las grandes deudas por parte del Estado.
2: La campaña para el balotaje se prevé polarizada, con visos muy similares a la de la segunda vuelta del año 2021 entre Keiko Fujimori y el destituido mandatario Pedro Sánchez.
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2: Seguimos siempre en el sur de América y en Venezuela, la suspensión de sueldos de educadores también afecta a estudiantes de poblaciones indígenas. La acción de la Secretaría de Educación está afectando a la comunidad estudiantil de un estado amazónico en Venezuela, nos informa José Blanco desde Radio Fe y Alegría.
6: 120 estudiantes de los municipios Alto Orinoco y Manapiare del estado Amazonas se quedan sin docentes producto de suspensión que se enmarca en la sinceración de cargos que lleva adelante el Ministerio de Educación. Denuncia que realiza el profesor Adolfo da Silva, presidente del Sindicato de Maestros del estado Amazonas, quien puntualizó que la suspensión de los profesores afecta a las poblaciones más lejanas de la región.
7: La educación en el estado Amazonas está pasando por un momento crítico. Primero, por las suspensiones, la ola de suspensiones, egresos de nómina que se han hecho de manera ilegal. Digo ilegal porque se han hecho sin el debido proceso a cada trabajador que han suspendido y le han quitado el salario acá en el estado Amazonas. Que estas suspensiones han llegado a las comunidades más lejanas de nuestro estado Amazonas, en los municipios, en las cabeceras del río Orinoco, río Cunucunuma, el municipio de Manapiar, en lo último del río Tencua, o sea, todo lo que tiene que ver con esta geografía vasta, prácticamente cerramos la escuela. Entonces serían como 120 estudiantes que serían afectados en el sentido de no tener a un maestro allí disponible para ejercer, poner en práctica pues la educación en esta comunidad.
6: Da Silva agregó que por la distancia de los municipios hacia la capital de la región y por la falta de recursos económicos, los docentes suspendidos no han podido solventar sus casos administrativos.
7: Sin contar los que no pueden llegar, como le dije anteriormente, de esos municipios lejanos, para llegar a Puerto Ayacucho es un poco difícil el tiempo y el dinero, porque es bastante difícil conseguirlo, y aquí lo que se maneja es peso colombiano, y el peso colombiano arropa lo que es el valor del bolívar en nuestro estado.
6: El dirigente sindical se puso a disposición de las autoridades del Ministerio de Educación para que intercedan y garanticen la educación del estado Amazonas. Desde Caracas, José Blanco, Radio Fe y Alegría, Noticias.
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2: Y nos quedamos en Honduras y les contamos que el plazo que brindó el Congreso Nacional al Poder Judicial para que éste elaborara un borrador de ley del Consejo de la Judicatura y la carrera judicial está por culminar. En recientes acercamientos entre diputados y magistrados se informó que ya se tienen grandes avances. Aún falta definir el documento final que deberá ser discutido en el hemiciclo. Aún no han dejado claridad sobre evitar que el Congreso Nacional tenga participación para elegir a los integrantes del Consejo de la Judicatura, situación que podría causar repetir los vicios del pasado, nos informa el periodista Pablo Martínez de Radio Progreso.
8: La necesidad para Honduras de garantizar la independencia judicial, un proceso de respeto a la carrera y no caer en los vicios del pasado es imperativo. Sin embargo, la politización y partidización es el principal obstáculo para que eso pueda suceder. Hace más de una década, la anterior ley del Consejo de Judicatura fue declarada inconstitucional y sus miembros procesados penalmente. Hoy, desde el Poder Judicial, se debe de entregar una al legislativo antes del 27 de mayo, plazo límite. Para el abogado Guillermo López Long, de la Asociación de Jueces por la Democracia, dicha ley debe de ser constituida tomando como base la sentencia de la Sala Constitucional y las recomendaciones internacionales.
9: Planteamos una reforma al régimen disciplinario. Nos parece que eso es muy importante. Actualmente los procedimientos disciplinarios tienen un déficit de imparcialidad, en el sentido que la Corte Suprema de Justicia interviene en todas las instancias, y eso fue señalado como un cuestionamiento de parte de la Corte Interamericana de Derechos Humanos en la sentencia López Lone. Y lo otro es que planteamos de que la elección de los concejales del futuro Consejo de la Judicatura se haga en el Pleno de la Corte Suprema de Justicia y no en la Cámara Legislativa.
8: Recientemente, una comisión de diputados y diputadas del Congreso se reunió con magistrados de la Corte en la que se avanzó en el tema. Sin embargo, aún no hay claridad sobre la participación del legislativo en la selección de los cargos, que debe de ser entre las asociaciones, empleados, magistrados del Poder Judicial, resalta el abogado Carlos Arévalo, y que de esa manera podría disminuirse la politización que siempre está presente.
10: Estoy de acuerdo que el Congreso Nacional de la República se mantenga al margen de esto, por la salud y la paz mental de los hondureños y por no seguir desordenando más la desordenada democracia que tenemos en el país. Dejen a los que saben del tema judicial que decidan, porque si se fracasa nuevamente en esto, ya tendremos con nombre y apellido los verdaderos culpables. Y no buscar entre 128 propietarios y 128 suplentes los culpables. Ya tendremos con nombre y apellido si vuelve a haber un fracaso en el Consejo de la Judicatura.
8: Y ese precisamente es el reto, que el Congreso no seleccione para evitar los vicios del pasado que provocaron resultados negativos, resalta el abogado López Long.
9: Se ha visto a lo largo de los últimos años, no en la administración pasada, no con esta Cámara Legislativa, de que lo que sucede frecuentemente o reiteradamente es la politización de carácter partidaria, no la politización como política, sino que de carácter partidario en la elección de los altos funcionarios, tanto Corte Suprema de Justicia, Fiscal General, los consejeros del Consejo Nacional Electoral, etcétera. Entonces nosotros creemos que el ámbito de la Corte Suprema de Justicia podría permitir de que realmente haya una mejor selección en base a la meritocracia.
8: El Consejo de la Judicatura, ya teniendo una ley aprobada, debería de garantizar la autonomía funcional y administrativa de jueces y magistrados de la propia Administración de Justicia, que es en muchos casos política. Sin embargo, el plazo está por vencer y será en el campo del legislativo cómo se defina al final, si la propuesta de la Corte o cambiará a su favor para tener participación. Pablo Martínez.
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2: Cerramos este Contacto Sur contándoles que tras más de 80 muertos, la Organización Mundial de la Salud ha declarado ayer domingo una emergencia internacional por una epidemia de ébola en la República Democrática del Congo, donde se ha confirmado un primer caso en Goma, ciudad en manos de una milicia apoyada por Ruanda. El reporte cortesía de la agencia AFP.
4: La Organización Mundial de la Salud declaró una emergencia internacional por una epidemia de ébola en la República Democrática del Congo. Tras más de 80 muertos, el temor a una mayor propagación aumentó el domingo cuando un laboratorio confirmó el caso en Goma, ciudad en manos de una milicia apoyada por Ruanda. Por el momento, la OMS ha declarado el segundo nivel más alto de alerta, siendo la pandemia el máximo. Además, la organización advierte que se desconoce la magnitud del brote. Por su parte, la ONG Médicos Sin Fronteras afirmó que prepara una respuesta a gran escala. Hasta la fecha se han registrado un total de 88 fallecidos y 336 casos sospechosos de esta fiebre hemorrágica altamente contagiosa, según informaron el sábado los Centros Africanos para el Control y la Prevención de Enfermedades en un comunicado. El virus se transmite entre las personas a través de los fluidos corporales o la exposición a la sangre de los infectados, que solo son contagiosos una vez que presentan síntomas. El periodo de incubación puede durar hasta 21 días. Los síntomas de la enfermedad incluyen fiebre, hemorragias y vómitos. La enfermedad ha causado en los últimos 50 años la muerte de unas 15.000 personas en África, a pesar de los avances en vacunas y tratamientos.
2: Así cerramos este Contacto Sur de inicio de semana, 18 de mayo, agradeciéndoles a cada uno de ustedes que a través de las distintas programaciones de la SOCIAT, de la Asociación Latinoamericana de Educación y Comunicación Popular ALER, se enteran de lo que acontece en América Latina, el Caribe y el mundo. Hasta mañana.
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11: Muy buenos días a cada rincón de América Latina y el Caribe, donde la dignidad no se negocia y los pueblos seguimos organizándonos para defender la vida. Bienvenidas, bienvenidos y bienvenides al Contacto Sur Matutino, el espacio informativo de la Asociación Latinoamericana de Comunicación y Educación Popular, ALER. Hoy es martes 14 de abril y arrancamos esta jornada conectando territorios, poniendo el foco donde incomoda y amplificando las voces que sostienen los derechos humanos en medio de las crisis. Yo soy Génesis R. Cruz, transmitiendo desde Voces Nuestras en San José, Costa Rica, tejiendo comunicación desde y para nuestros pueblos. Comencemos con los titulares de esta mañana. En Venezuela, pacientes renales enfrentan fallas en tratamientos por escasez de insumos. En Ecuador, Veeduría Ciudadana se reorganiza en el proceso de designación del fiscal general del Estado. En Paraguay, deuda millonaria del Estado con el sector salud pone en riesgo la atención en hospitales públicos.
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11: En Venezuela, las personas con enfermedades renales crónicas siguen enfrentando una crisis que no es nueva, pero sí cada vez más crítica. Reportes recientes de organizaciones y medios locales han dado cuenta de las fallas en la provisión de insumos esenciales para diálisis, así como el deterioro progresivo de equipos médicos en distintas unidades del país. A esto se suma la reducción o irregularidades en las sesiones de tratamiento, lo que impacta directamente en la salud y la vida de quienes dependen de estos servicios. Desde Radio Fe y Alegría en Venezuela, nos informa María Gabriela Álvarez.
12: Pacientes renales de la unidad de diálisis El Ángel al oeste de Barquisimeto denunciaron ante los micrófonos de Radio Fe y Alegría Noticias su situación y con la reducción de sus horas de tratamiento debido al estado de las máquinas de hemodiálisis, las cuales tienen muchos años sin ser renovadas, además de la falta de insumos. Alexander Rivero, paciente con 21 años en tratamiento de hemodiálisis, señaló que han pasado de recibir 3 horas y medias reglamentarias a solo 3 bajo el argumento de que los insumos enviados por el Seguro Social no alcanzan para cubrir el tratamiento completo.
13: A raíz de que la falta de medicamentos, la falta de un buen tratamiento de diálisis, hemos mejorado nuestra condición, ¿vale? Nuestra condición física, los huesos se nos han estado como atrofiando por la falta de un medicamento constante que llaman el Semplar, que llega, pero solo si tú te haces el examen, y cuando llega te lo ponen por 1 o 2 meses, entonces después tienes que volver a hacer el examen, entonces pasa un proceso que dura como un mes para volver, tú la mandas, ahí estás perdiendo ya el tratamiento otra vez, ¿vale? Es difícil. No, eso sé, las máquinas ya tienen muchos años de uso, tienen como el 2012 están esas máquinas.
12: Otra situación que también los perjudica es que desde hace 5 años, según destacó Rivero, el Seguro Social dejó de realizarles los exámenes de rutinas como hematología y entre otros.
13: Inclusive a veces nosotros no nos hacemos los exámenes no porque no queremos, sino porque no tenemos los recursos. Antes nos hacían ellos los exámenes en el Seguro Social. Te digo que ya hace como 5 años más o menos.
12: Para Rivero y sus compañeros, la diálisis representa una oportunidad de calidad de vida y vida. Y ante estas condiciones, el deterioro físico es notable entre los pacientes. Desde Venezuela, María Gabriela Álvarez para Contacto Sur.
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11: En Ecuador, el proceso para designar al nuevo fiscal general del Estado avanza bajo la mirada de la ciudadanía organizada. En los últimos días se conformó y activó la Veeduría Ciudadana, un mecanismo de participación que busca dar seguimiento al concurso público de méritos y oposición. Este proceso se desarrolla en un contexto marcado por cuestionamientos sobre transparencia y confianza institucional. En un país donde el acceso a la justicia sigue siendo un terreno en disputa, la vigilancia ciudadana se posiciona como una herramienta fundamental para exigir procesos claros. Desde Radio Irfeyal nos informa Pablo Mencías.
14: Saludos cordiales. Amigos radioescuchas, este lunes 13 de abril del año 2026, los veedores acreditados para vigilar el concurso de méritos de oposición que designará el nuevo fiscal general del Estado elegirán a su coordinador, subcoordinador y secretario. Desde los micrófonos de Radio Irpeyal, aquí están las voces de sus protagonistas.
15: Me voy a permitir dar la palabra al magíster Axel García, subcoordinador nacional de control social.
16: Muy buenos días con cada uno de ustedes, estimados veedores y veedoras de la patria. Se va a elegir al coordinador o coordinadora, subcoordinador o subcoordinadora y secretario o secretaria de la veeduría encargada de la vigilancia de la primera autoridad de la Fiscalía General del Estado.
17: Somos 300 veedores. En todas las reuniones, el señor Fantoni y la comisión dicen: somos más de 300. No somos ahorita más de 30. Pero sí les pido que nos indiquen si con las 30 personas que estamos aquí, ustedes van a nombrar una directiva, a pesar de que no hay el mínimo correspondiente.
14: Debemos puntualizar, amigos radioescuchas, que la elección se realizó de forma presencial y telemática. Aunque la asistencia era obligatoria, fue poca la concurrencia. Sin embargo, se procedió a la elección donde Marlene Tituaña Luque, Guido Elías Tello y Juan Bernardo Guevara fueron los candidatos para ocupar estos cargos.
16: El coordinador de la veeduría a la primera autoridad de la Fiscalía General del Estado es para el ingeniero Guido Egas Tello.
17: Compañeros, primero agradecerles a todos los veedores presentes, comprometer al Consejo de Participación Ciudadana a través de la Subcoordinación de Control Social que nos brinden todo el apoyo que necesitamos, ya que este concurso trascendental para la patria solamente va a ser no solamente legalizado, sino también avalado con la presencia de la veeduría. Me comprometo, compañeros, a que esta coordinación sea lo más transparente, más objetiva, más amplia, y que todas, absolutamente todas las opiniones de ustedes sean entregadas en el informe final.
14: Con varios inconvenientes de foro, de conexión y participación de los veedores, se confirmó que Guido Elías Tello fue nombrado coordinador de esta veeduría. Desde el Consejo de Participación Ciudadana y Control Social y desde los micrófonos de Radio Irpeyal para Contacto Sur, reportó Pablo Mencías.
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11: En Paraguay, el sistema de salud pública enfrenta una presión creciente que pone en evidencia sus fragilidades estructurales. Datos recientes señalan que el Estado mantiene una deuda millonaria con proveedores del sector salud, lo que ya está generando impactos en el suministro de medicamentos, insumos y servicios en hospitales públicos. Esta situación ocurre en un contexto de limitaciones presupuestarias que afectan la capacidad de respuesta del sistema, profundizando las brechas en el acceso a la atención médica. Desde Paraguay nos informa Joel Román.
18: Muy buenos días a los compañeros de Contacto Sur. Desde Radio Cáritas, Universidad Católica, Asunción, Paraguay, abordamos la situación actual de la salud pública en el país. Un escenario complejo que continúa siendo tarea pendiente del gobierno, atendiendo a las deficiencias y limitaciones en múltiples áreas del sistema sanitario, principalmente en materia de presupuesto. Un panorama que expone una crisis que no solo impacta en la prestación del servicio sanitario, sino también en la confianza de los ciudadanos hacia las demás instituciones del Estado. En ese contexto, la exministra de Salud y actual senadora de la Nación, doctora Esperanza Martínez, nos comenta su visión sobre la salud pública, de las falencias existentes y los desafíos que deben ser abordados desde el Estado.
19: Septiembre del 2023 a hoy tenemos casi 1.200 millones de deuda. Entonces, lo que pasó en estos dos años y algo es que el plan de caja supuestamente acordado por el Ministerio de Economía nunca se cumplió y en realidad la deuda comenzó a crecer otra vez.
18: En ese sentido, advirtió sobre el riesgo del modelo de gestión tercerizada del que ciertos sectores sacan provecho debido a que esta política constituye un mecanismo de impacto negativo a los escasos recursos.
19: Por otro lado, yo creo que la política de tercerización, estas dificultades que se tienen ahora con los amparos, que cada vez la deuda, casi el 17%, 16-17% de la deuda pública hoy son de amparos judiciales. Y los amparos judiciales pueden ser un mecanismo muy eficiente para garantizar derechos, pero yo creo que está entrando en una distorsión donde hay sectores que se están aprovechando del sistema para comprar uno a uno cuando en realidad se puede comprar por licitaciones y comprar a economía de Estado.
18: Por último, agregó que la falta de buena gestión y transparencia en los modelos sigue siendo una constante en el sistema sanitario paraguayo.
19: Yo decía cuando comenzó esta crisis, ¿por trae la ministra de Salud un plan de intervención? ¿Cuál es el plan? ¿Qué es lo que vamos a hacer?
18: De esta forma escuchábamos a la ex ministra de Salud, Esperanza Martínez. Desde Asunción, Paraguay, informó Joel Román para Contacto Sur.
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11: La salud y la justicia no pueden seguir siendo territorios de incertidumbre. Son derechos. Y en toda América Latina, los pueblos siguen organizándose para defenderlos, incluso en medio de sistemas que a veces nos dan la espalda. 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Yo soy Génesis R. Cruz, informándoles desde Voces Nuestras en San José, Costa Rica. Hasta la próxima.
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0: Bienvenidos y bienvenidas a esta transmisión, un espacio de encuentro y esperanza, donde la luz de Cristo nos une desde cada rincón de América Latina y el Caribe. ¡Comenzamos!
1: Bienvenidos a la primera edición de esta serie de encuentros virtuales que nos ayudarán a comprender la importancia y los pasos necesarios para implementar el sínodo en nuestras iglesias locales. Desde Aparecida hasta el sínodo de la sinodalidad, nuestro continente tiene mucho por decir desde la teología, la espiritualidad y la actividad pastoral. Y esa palabra se construye con ustedes, laicas, laicos, religiosas, religiosos, diáconos, presbíteros y obispos. Esta es una invitación que nos hace el Equipo Continental de Animación para la Recepción del Sínodo y CEVITEPAL, el Centro Teológico Pastoral para América Latina y el Caribe, el organismo de formación e investigación dentro del CELAN. Así que les damos la bienvenida a este espacio. Hoy estaremos analizando temas de gran importancia que tocan el corazón de nuestra identidad. ¿Cómo fortalecer una mirada de iglesia fiel al Concilio Vaticano II y cómo vivir una espiritualidad auténticamente sinodal? No estamos hablando de teorías lejanas, estamos hablando de cómo rezamos, cómo decidimos, cómo caminamos juntos en nuestras parroquias, diócesis y comunidades de base. Estos temas estaremos abordándolos, desarrollándolos en la compañía del teólogo venezolano Rafael Luciani y la hermana Daniela Canavina. Así que para nosotros es un placer iniciar este momento de encuentro con todos ustedes, nuestros queridos internautas, y a todos los que a esta hora, en cualquier lugar del mundo, se dan cita, se dan la oportunidad de compartir con nosotros este momento de reflexión y de discernimiento comunitario. Saludamos a quienes están conectados a través de las redes sociales de la CLAR, la Confederación Latinoamericana y Caribeña de Religiosos, a CEVITEPAL, por supuesto, a la Asamblea Eclesial, que sabemos también está muy vinculada con este camino, este proceso sinodal, y Cáritas en América Latina.

0: sinodal. Por eso, Rafael, es una alegría siempre encontrarte y quisiéramos saber cuáles son esos rasgos de la eclesiología que nos propone el Concilio Vaticano II y cómo logran vincularse con la implementación del sínodo en nuestro continente.
1: Así es, muchas
0: Muchas
1: gracias. Hola y un abrazo a todas y a todos los que se han conectado para compartir este rato de conversatorio. Uno de los elementos que ha sido más importante en esta etapa eclesial es haber madurado la eclesiología del Concilio Vaticano II. ¿A qué nos referimos con esto? Los padres conciliares, cuando estaban debatiendo los textos, especialmente la redacción de la Lumen Gentium, la Constitución Dogmática sobre la Iglesia, definieron a la iglesia como pueblo de Dios. Y este concepto marcó toda la forma de ser y la forma de hacer iglesia a partir de ese momento. El sínodo, retomando ese concepto que define a la iglesia, lo madura, lo profundiza, lo va desarrollando y dice, la iglesia, pueblo de Dios, es constitutivamente sinodal. Un elemento fundamental que fue aconteciendo a lo largo del proceso sinodal es la toma de conciencia de esta realidad de la Iglesia. El mismo documento final nos recuerda que es en el marco, dice el documento, en el marco de esta eclesiología del pueblo de Dios es que se entiende la sinodalidad. Por ello, podemos destacar tres aspectos que nos ayudan en lo que es este itinerario formativo y de implementación del sínodo con relación a la eclesiología, porque si no comprendemos la eclesiología de fondo al proceso sinodal, tendemos entonces a ver la sinodalidad como si fuera un mero método o práctica, cuando la sinodalidad va reflejando una figura de iglesia, una forma de ser, una forma de proceder, una dimensión constitutiva de la iglesia. Un primer aspecto es entonces el concepto pueblo de Dios, que tiene sus raíces en el Concilio Vaticano II. Para muchas personas, si no han vivido el proceso sinodal y no hacen esta conexión con el Concilio, pareciera que la sinodalidad es un invento actual, cuando ésta tiene su razón de ser en todo lo que ha sido los orígenes de la Iglesia que el Concilio Vaticano II retoma e impulsa. Como dice el documento final, lo impulsa con una gran fuerza profética. Por ello, el concepto encuentra su genuina interpretación en lo que es la Constitución Dogmática Lumen Gentium del Concilio, específicamente en el capítulo segundo que habla del pueblo de Dios. ¿Y por qué los padres conciliares consideraron este capítulo tan importante? Porque parte del bautismo. Y esto nos está diciendo que todos y todas en la Iglesia tenemos la misma dignidad que brota del bautismo. Y por tanto, escucharnos no es una concesión que hacemos, sino un derecho bautismal que ejercemos como derecho en la iglesia. Este concepto entonces, pueblo de Dios, es fundamental y no es un concepto que en todos los continentes ha sido recepcionado luego del Concilio Vaticano II. En América Latina es un concepto central después del concilio, pero no así en otros continentes. Por eso, en nuestro hacer iglesia continental, ¿qué significa pueblo de Dios a la luz de la sinodalidad? Significa una maduración en el modo como nos relacionamos, en el modo como nos comunicamos, en el modo como concebimos las estructuras de la iglesia donde hacemos vida. Y desde ahí, el modo entonces como hoy comprendemos la misión a la luz de los signos de los tiempos actuales. El concepto entonces pueblo de Dios marca este encuadre, ¿no? Esta raíz fundamental en el concilio. Un segundo aspecto es cómo hacemos iglesia a la luz del pueblo de Dios. Y ahí es donde el sínodo también nos aporta otro elemento que tomado del concilio y de la praxis de la iglesia a lo largo de la tradición, lo profundiza y lo madura también, que es el de sensus fidei fidelium, el sentido de la fe de todos los fieles. ¿Qué significa esto? Encontramos la referencia en
2: Queridos
1: Lumen
2: hermanos,
1: Gentium 2 en la Constitución.
2: pues bien, antes de iniciar, yo voy a saludar algunas

0: personas. On saluait Madame Georgette Koutmasena, qui c'est maman, et Katsusia. Madame Zibouis Masina, Jeff Saharilou et Stéphania. Toutes en lunettes. Bueno, esta noche, con el reverendo padre Andrew Cruz, en el nombre de toda la comunidad, le damos la más cordial bienvenida. Recibirle para nosotros una bendición, pues en su misterio vemos el reflejo del amor de Cristo. Bueno, creo que estamos listos, ¿no? Para escuchar esas preguntas que yo voy a hacer ahora con el Padre sobre la Eucaristía y en la fe. Padre Andrés, buenas noches y bienvenidas.
1: Buenas noches, Jefferson.
0: Y
1: Es
0: cómo
1: un
0: está.
1: honor estar en tu programa.
0: Qué bien,
1: Tu
0: qué bien.
1: palabra es mi gozo.
0: Sí, qué bien, qué alegría. Yo también. Pues, padre, yo tengo algunas preguntas para usted que quizá la gente puede confundir sobre la Eucaristía y en la fe. Entonces, padre, estás escuchando, o sea, si entiendo los latidos de su corazón en la Eucaristía.
1: Sí, claro, tiene que sentirse porque es de corazón a corazón. Es algo que pasa. No hay absolutamente una sangre interna de nosotros que no pase al corazón. Y es la sangre de Cristo que para que esté, para la señal de que está vivo, tiene que pasar por el corazón. Y el corazón da testimonio de que estamos vivos, está vivo Cristo y estoy vivo yo mientras él pasa por mis venas y llega hasta el corazón. La Eucaristía es el sacramento realmente del corazón, el Dios del corazón, el Dios de la fe, el Dios que tiene sus canales, que son nuestras venas, que es nuestra vida. Son en nuestro amor, nuestros deseos de estar con Cristo.
0: Ok, pero en todo sentido, a pesar de todo, usted ha escuchado el sentido. O sea, ¿cómo tú has escuchado hablar a Jesús? Explícame eso. Para mí, cuando estoy pensando que siempre he escuchado que tiene que escuchar el corazón de Jesús, el Santísimo, pero hay personas, eso se puede parecer como una cosa mística. También.
1: Si hay místicos que han escuchado a Cristo, que lo escuchan, y hay muchos modos para escuchar a Cristo. Uno escucha a Cristo en la Eucaristía, sabe que la Eucaristía tiene cinco presencias de Cristo ahí, y en una de esas tú lo vas a escuchar. La primera presencia de Cristo en la Eucaristía es la asamblea. Tú lo escuchas en los hermanos, te puedes dar cuenta que Cristo está en el modo como están colocados los hermanos, como la viven, y a Cristo comienza a hablarte. Otra presencia es en la palabra. Ya Cristo comienza a hablar, y no hay duda porque es su palabra. Sobre todo, la palabra del Santo Evangelio, que es la buena noticia. Que hay un modo de proclamarlo distinto, hay otro modo de ponerse de pie para escuchar. Luego tenemos la tercera presencia de Cristo en la Santísima Eucaristía, donde Él habla, es en el altar. Él está ahí en el altar, presente, es el lugar más alto dentro de una iglesia y se habla y está hablando ahí. Luego tenemos una cuarta, que es el ministro, el sacerdote, es presencia de Cristo y Dios habla a través de él, en la homilía, en su modo, en sus gestos, como lo de Cristo está hablando. Y también la última es la Eucaristía, real, cuerpo presente, cuerpo esencial de Cristo en medio de nosotros. Y después hay otro modo que Dios permite a los místicos, a través de alocución y a través de sonido, que Él va hablando, porque como Él está ahí y está vivo, a nadie no impide que Él le hable a cualquiera como Él quiera. Sobre todo a los niños, Dios en la Eucaristía habla de una manera muy, muy, muy, muy bonita, realmente.
0: Buena, sí. También, ¿cómo cambia tu día si recuerda que en ese sagrario hay alguien que está esperándote vivo y presente en ese lugar?
1: La Eucaristía uno vive para ella, porque todo concluye ahí. Hoy hablaba yo con uno de los hermanos y le hablaba precisamente de esto, del gesto, que la Eucaristía está hecha de gestos y palabras. Y los gestos van, eso se llama la liturgia, pero que la liturgia eucarística de parte de nosotros se concluye con la liturgia eucarística, que es el culmen y es la fuente, pero que después nosotros durante el día vamos haciendo otros ritos que son parte de la liturgia. O sea, el rito de trabajar una persona que cada mañana se levanta y toma una guagua para ir a su trabajo todo día a la misma hora, eso es parte de una liturgia. Son unos gestos, pero que eso tiene su modo de resonancia completa en el culmen, que es la Eucaristía, a la hora de celebrarla. Todo eso viene recogido en la parte final, que es el rito eucarístico.
0: Es decir, realmente que Jesús está. El verbo estar, que Jesús siempre está. Qué bien, qué bien. Bueno, no, yo no quiero, pero me gustaría hacer más preguntas, pero es que puedo continuar, no. Yo
1: Sí,
0: puedo. Ah, bueno, qué
1: claro.
0: bueno, padre. Yo
1: Seguimos que la gente
0: realmente,
1: está esperando.
0: creo que también en Haití, en Haití pueden suscribirme a ver que me vieron pegando. Su canal, la palabra es mi gozo. Mete like, partage, epe, tapote, no vale. Voy a poser, me vieron pegando de question toujours. D'accord? Su Eucaristía, como Jesús lui-même est toujours présent dans mi temps, et comment pour nous adorer à toute sincérité, nous, comment pour nous apprendre à aimer Jésus. En espagnol, yo dis enamorado a Jesucristo. Vamos para allá. Otra pregunta que yo tengo, padre, es cómo un ser cristiano puede estar vacío por la Eucaristía. Entonces, sobre todo, ser cristiano, tener que ser llamado de la Eucaristía. Porque a veces hay personas que dijo que, bueno, estaba en la misa. Alguna que me siento bien por la homilía, pero quizá no te sientes realmente. Hay alguna persona que siente, pero hay alguna persona que no siente. ¿Y cómo un ser cristiano puede estar vacío en este sentido?
1: La distracción, hay que hacer
0: La distracción.
1: mucha catequesis
0: Ajá.
1: sobre la Eucaristía, porque es que no se ha entendido bien, y entonces eso merece de parte de la Iglesia, para todos sus hijos,
0: Okay.
1: tomar la gente por la mano y comenzar a prepararle eucarísticamente, que la gente pueda vivir de manera eucarístico. ¿Qué significa eso? Para que no se quede en vacío. Que la vida es para ser donada. Es una donación que tú haces de la vida. Cuando Jesús dice, tengan, coman todos de él. Este es mi cuerpo. Háganlo en memoria mía, lo está invitando, enseñen a la gente a hacer lo mismo. Y ahí es que falta para que la gente no viva el sacramento en modo mágico, en modo indiferente o en modo de tradición que va porque hay que ir o porque si no voy me siento mal o
0: Okay.
1: si no ya pequé, sino que la gente tenga una instrucción eucarística que pueda decir como Cristo, ahora no vivo yo, como decía San Pablo, no vivo yo, mas es Cristo que vive en mí, y puedo decir, tengan, coman todo de mí, de mi cuerpo, porque como no vivo yo, vive Cristo, ellos van a comer de Cristo a través de mí.
0: Pero a una palabra que usted me ha mencionado ahora que está muy importante sobre la cuestión del mal. Entonces, ya usted sabe que hay mucho mal en el mundo, guerra en todo lugar, hasta los religiosos, religiosas que están en la tierra que tiene guerra, está sufriendo. Pero me imagino por qué esa tanta guerra así. Es como la gente no reconoce bien a Jesús de verdad.
1: El egoísmo,
0: El
1: la
0: egoísmo.
1: Eucaristía nos evita el egoísmo, porque hay que donarse. Y entonces, cuando en un matrimonio se donan, cuando en una nación se donan, aprenden a vivir de manera eucarística, claro está que las guerras tienen que terminar, los conflictos terminan, porque es que Cristo está ahí presente y ya no hay egoísmo, no hay rivalidad, no hay lo mío, sino yo que tengo lo mío y digo, tengan, coman de él, eso es la parte eucarística, tengan. Entonces, si te dan, ¿por qué voy a arrebatar?
0: Okay.
1: ¿Por qué voy a armar un pleito si ya tú me diste? Esa es la parte
0: Ya
1: eucarística
0: les
1: para
0: necesito.
1: vivir cotidianamente, después que se termina la misa.
0: Muy bien. Entonces, mis queridos, Giscametna, no había que ver a Pegande, ma profité salir Mazenzi, Tatiadel, Jaffé, tout mon net. 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Donc, on a continué, on a salué Jojo, tú, un gran pianista que me está siguiendo ahora. Bueno, padre.
1: Tú le traduces a ellos lo que yo estoy
0: Sí,
1: diciendo. Bueno.
0: estoy. Padre me pregunta si esto es. Padre André, a poner question si muestra yo por no decirlo. Sé que la pared de Ecaristía ya me dice, no, que. Comment nous devons vivre avec toute sincérité, nous. Et bien, il te parlait tout des mal qui viennent dans le monde là. Est-ce que réellement, vous tout bien ça qui vient dans le monde là? Est-ce que à travers Jésus qui est dans ta tabernacle là, est-ce que l'amour ça que Jésus t'est venu mourir sur la croix, est-ce que qui gens nous-mêmes nous sommes capables de transmettre dans le monde ça qui a fait mal? Et on connaît dans. Un pays qui est religieux. religieuses qui vivent dans le pays qui gagne guerre. Donc, et n'a toujours prié pour eux, pour que lui-même soit capable de protéger les gens. Donc, vamos, nous allons aller plus devant. Autre question, pareil. Ahora, je connais à moi avec mon père. Ahora, pareil, je tengo otra pregunta. Bien dicho, padre, la participación en la Eucaristía, ¿es un camino o es un proceso para los cristianos? ¿Es que yo tengo que hacer un proceso o es un camino?
1: A mí la palabra proceso no me gusta mucho porque para la Eucaristía, porque el proceso tiene que esperar y la Eucaristía es un sacramento que es imagen de la salida del pueblo de Israel de Egipto y hay que hacerlo rápido. Y por eso es un camino que hay que hacerlo rápido, con pan ázimo, con moverse. Porque ya el Señor dio la declaración que el pueblo tiene que salir de ahí y no puede perder tiempo. Es un camino que te va llevando a, mientras celebra, a conformarte. Por eso el rito de la ordenación de los sacerdotes, cuando te entregan la patena con la hostia, dice: que esto tú recibe el cuerpo y la sangre de Cristo para que tu vida se vaya conformando a lo que celebra. Mientras celebra ese camino, tu vida se va conformando a aquella de Cristo. Medita lo que estás haciendo, no vaya en modo superficial pensando que ya tú te graduaste. Y hace eso ya en modo gradual, porque te graduaste de padre. No, no, así no es. Para que te conforme tu vida a lo que estás celebrando. Y eso es un mandato de la iglesia, un mandato de Cristo. Y eso no se le olvida a ningún sacerdote. Y que hay que transmitirlo a los laicos. Porque mientras participan, porque también los laicos celebran. No como presidencia, pero celebran, uno canta, el otro proclama, el otro lee, el otro recoge la ofrenda, el otro, la asamblea, la presencia que decía. Entonces, es muy importante conformarse a Cristo. La Eucaristía es el sacramento para conformar la vida a la del Señor.
0: Bueno, qué bueno, padre. Gracias, gracias. Y también vamos a saludar a todos los haitianos, todos, indistintamente. Y también a la gente que nos está siguiendo aquí en Miami, ¿no? En EU, ¿no verdad? Entonces, saludando de todo corazón, les quiero muchísimo. Pues, padre, tengo otra pregunta. ¿Qué es la esperanza para ser, o sea, no, no, o sea, la esperanza para ser cristiano, tener en la Eucaristía? ¿Qué es la esperanza para un ser cristiano, perdón, tienes en la Eucaristía?
1: Esperanza es una virtud que viene de
0: Una
1: Dios.
0: vez.
1: Dios da eso, esa esperanza de un día, como decíamos antes, conformar nuestra vida a la de Cristo. O sea, es todo un camino que lleva hacia allá. Poco a poco, pie a pie. La vida se va conformando a esa de Cristo sin prisa, sin prisa, porque el Señor no nos hace violencia, Él espera su tiempo, espera nuestro tiempo, el tiempo que sea maduro, y esa es la esperanza de un día que todo formemos parte de de esa grey de Cristo, donde Él lo alimenta con su cuerpo, con su sangre, lo saca, como dice la palabra del buen pastor, las ovejas lo siguen, escuchan su voz, Él le saca del corral, le lleva pastos frondosos, ellos entran, ellos salen, ellos vuelven a entrar. Como nosotros salimos de la tierra camino al cielo, es lo que proclama la Eucaristía, un día la Pascua, la Pascua definitiva, esa salida de aquí, de este mundo, al Padre, y eso es lo que canta la Eucaristía, la esperanza de un día estar celebrando la Eucaristía final del reino de los cielos, donde va a presidir nuestro Dios y nosotros estaremos sentados como los ángeles para gozar eternamente. Una Eucaristía que es fuera del tiempo, no va a tener tiempo, es eterno. O sea que ya comenzó y nosotros ya nos vamos a meter en ese camino, ya que va desde que Cristo salió de este mundo nuevamente al cielo. Esa es nuestra esperanza, sentarnos un día, que Dios nos diga, vengan bendito del Padre mío, preparado a vuestro reino, preparado por mi Hijo que pasó en la tierra y Él vino a preparar un lugar para que donde Él esté, también estén ustedes. Y eso es el cielo, y la Eucaristía es imagen de la anticipación de la vida eterna.
0: Muy bien. Saludando también a señora Maritza, bienvenida. Bueno, padre, qué lindo, qué bueno. Yo también estoy aprendiendo porque quiero aprender cada día más sobre la Eucaristía, la fe también. Bueno, otra pregunta, padre, ¿cómo es que Dios realiza su buena voluntad a través de la mala voluntad de los hombres? Por ejemplo, mira, el mundo está peor, como yo dije ahorita, que hay sufrimiento, hay droga, hay jóvenes que están en la calle. ¿Cómo hacer muchas cosas? Mando, como nosotros, o sea, también a los jóvenes que están en la iglesia, ¿qué consejo usted puede mandar a estos jóvenes también para llevar su amor, o sea, para cambiar a ese joven que está en la calle?
1: Que no tengan miedo, que Cristo va por ellos, Cristo va por ustedes, porque Cristo cambia la maldición en bendición. O sea, una vida vivida mal es una maldición. Una vida vivida de manera mediocre, inútil, una vida sin sentido, eso pertenece al mundo maldito, una vida sin sentido. Y entonces Cristo ha sido enviado por el Padre para reconciliar todo a la humanidad entera, para darle la bendición, una bendición que Dios ha preparado desde la eternidad a través de su Hijo. Y mucha gente ya comienza a gozar de la bendición de Dios, vive bien, hay matrimonios que viven bien, hay familias, hay jóvenes que están viviendo bien, y es una belleza cuando la gente vive bien en modo humano, vive bien en modo cristiano, vive bien en modo, en sus sentimientos, porque somos una unidad. No somos, no, el cuerpo no está por una parte y el alma por otra. O sea, hay, eso es bonito
0: Eso es bonito.
1: cuando la bendición de Dios entra en la vida de una persona, que la gente sabe, es consciente por qué está haciendo la cosa, qué persigue, qué ha encontrado, qué le han ofrecido, qué le ofrecen los grupos pastorales, en las parroquias, la belleza de haber recibido a Cristo. Qué bendición, qué vida tan bonita. Y de ahí tienen usufructo toda la familia. Cuando ve a una persona que vive en modo profundo su fe, su vida, sobre todo su vida, que vive bien su vida y que no, para vivir su vida bien, no puede dejar la fe,
0: Sí.
1: porque si no, no lo va a lograr, no lo va a lograr, porque se va a encontrar con el vacío. Sí, estoy bien, tengo de todo, pero siempre algo en la fe hace falta para que la vida sea íntegra.
0: Qué muy bien, padre, muy bien. Qué buena, qué buena. Padre, ahora sin olvidar, mira, a una cosa que tenemos que hacer, que tenemos que saludar ahora, que usted sabe, una parroquia y una capilla, la parroquia San Felipe, ¿no? Nelly,
1: Claro.
0: estamos, o sea, un abrazo de distancia, les quiero muchísimo, y la capilla San Juan Bautista, ¿no? De la Caleta. We love you
1: No me
0: so much.
1: digas.
0: La Caleta. Ya usted sabe, usted es de nosotros, de todo corazón. Bueno, también vamos saludando a María Sánchez desde Estados Unidos, que nos están siguiendo, que manda mucho salud para nosotros.
1: Gracias, gracias.
0: Sí. Georges Trudmacena, pues sí. Bueno, yo tengo una pregunta, padre. Casi no vamos a terminar porque tenemos que terminar, padre. Entonces, ahora me gustaría preguntar sobre la fe, padre. ¿Usted cree que con la fe podemos salvar el mundo? O sea, padre, otra cosa que con mucho respeto, es que en ese sentido, porque hay personas que no saben qué es la fe, están confundidos, realmente, de que es que realmente Dios existe, es que no creen de verdad, pero ¿qué consejo usted puede dar con mucho respeto?
1: La fe es una construcción.
0: Espera, espera, espera, espera. Oh, ah, mira, mira la gente, escuche. La fe es una construcción. Ese es muy bueno, sí. Aprende, vamos,
1: O
0: padre.
1: sea que si tú no construyes,
0: Wow.
1: tu fe no la va a tener.
0: Qué bueno, qué
1: La
0: bueno.
1: fe necesita una zapata, necesita un muro, necesita un lugar preciso, que no sea en una cañada, en arena, que si el río viene no la tumbe. Necesita hierro sólido, necesita, porque es una construcción, tú tienes que ir construyendo un edificio, un ensamblaje que es la fe, una estructura. La fe es una estructura que le da identidad a la persona. La persona con fe tienen identidad. Saben a quién, en quién creen. Porque una de las dificultades es que muchas veces uno no sabe a quién creer. Porque hay muchos charlatanes que se presentan como honestos y dicen: ya no voy a creer en nada, no creo en nada, no creo en nada. Tiene que construir, y hasta los escándalos sirven para que tú construyas desde cero. Ustedes saben que hay mucho escándalo, hay mucha
0: Sí.
1: corrupción en toda parte. Donde quiera que hay hombre, hay escándalo, hay corrupción. Pues bien, eso sirve para que tú construyas, no para que tú destruyas. Porque
0: Qué
1: si tú
0: bueno.
1: vas a destruir lo que ya está destruido, tú eres un tonto.
0: Exacto.
1: Coge
0: Wow.
1: esos ladrillos, esas piedras, que muchas son angulares, y comienza a construir un edificio sólido de tu fe, con tu fe, de manera que tú no vivas de un escándalo, de algo que se ha derrumbado y que tenemos todo que construir. Entonces, eso para mí es la fe, una construcción donde cada quien tiene que poner su mano, como decimos, su granito de arena, su palada de arena para hacer ese edificio. Es un edificio, es una estructura. Y delante de esa estructura, muchos han ido chocando con la estructura de la fe. Y hasta el punto de mucho odio, de mucha violencia, hasta con los cristianos, y mucho querer callar, y mucho querer silenciar, pero no pueden porque es una estructura. Y entonces los cristianos tenemos que presentarnos como una estructura sólida para darle seguridad a la gente en lo que creemos y en lo que confiamos y en lo que tenemos. En nuestras oraciones, nosotros rezamos porque tenemos estructura, una estructura. Y eso es, nos ayuda a la iglesia que desde antes que nosotros naciéramos ya existe una estructura parroquial, diocesana. Entonces en esa estructura uno va
0: Qué
1: poniendo
0: bueno,
1: piedra.
0: qué bueno, qué bueno. También vamos a aprovechar ese momento para saludar Carlos, Carlitos, con su esposa. Creo que estamos siguiendo a nosotros. Y bueno, casi, casi voy a terminar. Solamente, padre, yo con mucho respeto al tema que estuvimos hablando sobre la Eucaristía y la fe, y cambiamos un poco de tema sobre el hábito. ¿Qué sentido tiene por qué poner ese hábito? También, ¿cómo usted puede explicar a mí, o sea, a la gente que está mirando, también a los jóvenes, cómo considerar ese hábito? Sí, podemos,
1: Este
0: sí,
1: hábito.
0: ese, sí,
1: Ah, pues
0: exactamente,
1: que
0: el
1: yo
0: hábito.
1: hoy yo no me lo puse
0: Okay.
1: porque me agarraste así en la. Este es el hábito Regina Cheli. Este es el hábito nuestro, nuestra comunidad. Este fue bendecido por Monseñor, que comenzamos nosotros a usarlo. Ese hábito es un gris, color plata, plata, para decir la ambición del cielo, porque
0: Wow.
1: los minerales costosos, todos los pueblos iban, hacían las caravanas para ir a buscar oro, buscar plata, buscar perla, buscar diamante, así se hicieron casi todos los pueblos americanos. La corrida del oro o de la plata. Entonces nosotros ambicionamos la plata. Es
0: Okay.
1: un color neutro, el gris. No es negro, no es blanco. Es un color que indica, realmente indica esa neutralidad. Pasar desapercibido, porque la fe impone eso, porque no somos nosotros, tenemos que presentar al que es a Cristo. Y
0: Okay.
1: entonces esto Es un color que está una lucha entre la noche y el día.
0: Wow, ese color es una lucha
1: Lucha entre la noche y
0: entre
1: el
0: la
1: día.
0: noche
1: El día, la noche que no le quiere aflojar a
0: flojar.
1: al día que viene amaneciendo,
0: Amanece, okay.
1: y el día que le arrebata con claridad, con ese clareor, esos rayos que no se hacen esperar, y eso es lo que significa nuestro hábito.
0: Muy bien, pero yo tengo otra pregunta sobre este mismo de hábito. Pues, reverendo padre Andrés, ese hábito, ¿cómo usted puede cuidar ese hábito? ¿Cómo usted puede cuidarla?
1: Bueno, la fe cuida las cosas, la gente de fe cuida las cosas. Y como es un hábito comunitario, yo estoy seguro que los discípulos que me están siguiendo, que siguen en esta comunidad, lo van a recibir, también lo va a cuidar. Porque eso, mientras más personas lo tienen, más los cuidan.
0: Bueno,
1: Porque el cuidar no es la tela, es cuidar el
0: el cuerpo.
1: significado de lo que representa esto para nosotros. Entonces tú lo cuidas porque es algo tuyo, algo personal, algo de tu comunidad que te representa tu comunidad.
0: Qué bueno. Y muy bien, sí, muy bien, muy bien, perfecto, padre. Otra pregunta, ¿cómo considerar ese hábito como un tesoro o sea, como un vestido normal?
1: Es plata, es un tesoro que
0: Wow,
1: tú vas,
0: plata.
1: vende lo que tiene para comprar ese campo ahí donde
0: Y
1: está.
0: otra vez me gustaría, ¿cómo?
1: Es
0: Otra vez,
1: plata
0: es
1: y por eso
0: plata.
1: es un tesoro que
0: ¿Puede
1: tú
0: ser un
1: vas,
0: tesoro?
1: vende lo que tienes y va
0: Ajá.
1: y compra ese campo donde está
0: Qué bueno, pero
1: esa plata porque sabe que hay mucha.
0: ajá, qué bueno, qué bueno.
1: Es el manto de la Virgen.
0: Qué bueno, qué bueno. Bueno, padre, muchas gracias por habernos recordando hoy, o sea, esta noche que la Eucaristía. Como no ha terminado en el altar, sino que se prolonga en nuestras vidas. Que lo compartido en esta plataforma fortalezca nuestra fe para ser pan partido para los demás. Creo que salgamos con la alegría y saber que no caminamos solo, sino alimentados por la presencia real de Cristo entre nosotros. Pues, Padre, muchas gracias. Fue un placer, fue una alegría por estar con usted.
1: Gracias,
0: Entonces,
1: gracias.
0: creo que todos nosotros nos vamos a recibir la bendición del Padre. Pero antes, más felicito a Mabdino Bessi, a Bill, que no te presentaba, la familia, Jeff, Sabedo, Alexandre, señor Fatima, Jean-Pierre Félix. Lo que, merci, merci. Bueno, no parece una bendición a mí, pero.
1: Un saludo, a una bendición especial a todos los hermanos de Haití que le amamos, a los dominicanos que nos siguen en diferentes partes del mundo. Con tu palabra en mi gozo, yo le bendigo desde el corazón sacerdotal y mi cuerpo sacerdotal, mis manos sacerdotal, el Padre, el Hijo y el Espíritu Santo. Amén.
0: Bueno, muchas gracias y muchas bendiciones. Que comparten este video o sea, por decir, estrecharla, para que la gente conoce, tiene conocimientos sobre la Eucaristía, la fe y el hábito de nosotros que tenemos. Muchas gracias y feliz Santa Noche. Chao. Un abrazo.

0: En el nombre del Padre, del Hijo y del Espíritu Santo. Amén. Padre nuestro que estás en el cielo, santificado sea tu nombre. Venga a nosotros tu reino. Hágase tu voluntad en la tierra como en el cielo.
1: Danos hoy nuestro pan de cada día. Perdona nuestras ofensas, como también nosotros perdonamos a los que nos ofenden. No nos dejes caer en tentación y líbranos del mal. Amén.
0: Dios te salve María, llena eres de gracia. El Señor es contigo. Bendita eres entre todas las mujeres, y bendito es el fruto de tu vientre Jesús.
1: Santa María, Madre de Dios, ruega por nosotros pecadores, ahora y en la hora de nuestra muerte. Amén.
0: Creo en Dios Padre Todopoderoso, Creador del cielo y de la tierra. Creo en Jesucristo, su único Hijo, nuestro Señor, que fue concebido por obra y gracia del Espíritu Santo. Nació de Santa María Virgen. Padeció bajo el poder de Poncio Pilato. Fue crucificado, muerto y sepultado. Descendió a los infiernos y al tercer día resucitó entre los muertos. Subió a los cielos y está sentado a la derecha del Padre Todopoderoso. Desde allí ha de venir a juzgar a vivos y muertos. Creo en el Espíritu Santo, la Santa Iglesia Católica, la comunión de los santos, el perdón de los pecados, la resurrección de la carne y la vida eterna. Amén. Padre eterno, te ofrezco el cuerpo, la sangre, el alma y la divinidad de tu amadísimo Hijo, nuestro Señor Jesucristo,
1: como propiciación de nuestros pecados y los pecados del mundo entero.
0: Por su dolorosa pasión,
1: ten misericordia de nosotros y del mundo entero.
0: Por su dolorosa pasión,
1: ten misericordia de nosotros y del mundo entero.
0: Por su dolorosa pasión,
1: ten misericordia de nosotros y del mundo entero.
0: Por su dolorosa pasión,
1: ten misericordia de nosotros y del mundo entero.
0: Por su dolorosa pasión,
1: ten misericordia de nosotros y del mundo entero.
0: Por su dolorosa pasión,
1: ten misericordia de nosotros y del mundo entero.
0: Por su dolorosa pasión,
1: ten misericordia de nosotros y del mundo entero.
0: Por su dolorosa pasión,
1: ten misericordia de nosotros y del mundo entero.
0: Por su dolorosa pasión,
1: ten misericordia de nosotros y del mundo entero.
0: Por su dolorosa pasión,
1: ten misericordia de nosotros y del mundo entero.
0: Padre eterno, te ofrezco el cuerpo y la sangre, el alma y la divinidad de tu amadísimo Hijo, nuestro Señor Jesucristo,
1: como propiciación de nuestros pecados y los pecados del mundo entero.
0: Por su dolorosa pasión,
1: ten misericordia de nosotros y del mundo entero.
0: Por su dolorosa pasión,
1: ten misericordia de nosotros y del mundo entero.
0: Por su dolorosa pasión,
1: ten misericordia de nosotros y del mundo entero.
0: Por su dolorosa pasión,
1: ten misericordia de nosotros y del mundo entero.
0: Por su dolorosa pasión,
1: ten misericordia de nosotros y del mundo entero.
0: Por su dolorosa pasión,
1: ten misericordia de nosotros y del mundo entero.
0: Por su dolorosa pasión,
1: ten misericordia de nosotros y del mundo entero.
0: Por su dolorosa pasión,
1: ten misericordia de nosotros y del mundo entero.
0: Por su dolorosa pasión,
1: ten misericordia de nosotros y del mundo entero.
0: Por su dolorosa pasión,
1: ten misericordia de nosotros y del mundo entero.
0: Padre eterno, te ofrezco el cuerpo y la sangre, el alma y la divinidad de tu amadísimo Hijo, nuestro Señor Jesucristo,
1: como propiciación de nuestros pecados y los pecados del mundo entero.
0: Por su dolorosa pasión,
1: ten misericordia de nosotros y del mundo entero.
0: Por su dolorosa pasión,
1: ten misericordia de nosotros y del mundo entero.
0: Por su dolorosa pasión,
1: ten misericordia de nosotros y del mundo entero.
0: Por su dolorosa pasión,
1: ten misericordia de nosotros y del mundo entero.
0: Por su dolorosa pasión,
1: ten misericordia de nosotros y del mundo entero.
0: Por su dolorosa pasión,
1: ten misericordia de nosotros y del mundo entero.
0: Por su dolorosa pasión,
1: ten misericordia de nosotros y del mundo entero.
0: Por su dolorosa pasión,
1: ten misericordia de nosotros y del mundo entero.
0: Por su dolorosa pasión,
1: ten misericordia de nosotros y del mundo entero.
0: Por su dolorosa pasión,
1: ten misericordia de nosotros y del mundo entero.
0: Padre eterno, te ofrezco el cuerpo, la sangre, el alma y la divinidad de tu amadísimo Hijo, nuestro Señor Jesucristo,
1: como propiciación de nuestros pecados y los pecados del mundo entero.
0: Por su dolorosa pasión,
1: ten misericordia de nosotros y del mundo entero.
0: Por su dolorosa pasión,
1: ten misericordia de nosotros y del mundo entero.
0: Por su dolorosa pasión,
1: ten misericordia de nosotros y del mundo entero.
0: Por su dolorosa pasión,
1: ten misericordia de nosotros y del mundo entero.
0: Por su dolorosa pasión,
1: ten misericordia de nosotros y del mundo entero.
0: Por su dolorosa pasión,
1: ten misericordia de nosotros y del mundo entero.
0: Por su dolorosa pasión,
1: ten misericordia de nosotros y del mundo entero.
0: Por su dolorosa pasión,
1: ten misericordia de nosotros y del mundo entero.
0: Por su dolorosa pasión,
1: ten misericordia de nosotros y del mundo entero.
0: Por su dolorosa pasión,
1: ten misericordia de nosotros y del mundo entero.
0: Padre eterno, te ofrezco el cuerpo, la sangre, el alma y la divinidad de tu amadísimo Hijo, nuestro Señor Jesucristo,
1: como propiciación de nuestros pecados y los pecados del mundo entero.
0: Por su dolorosa pasión,
1: ten misericordia de nosotros y del mundo entero.
0: Por su dolorosa pasión,

0: por su dolorosa pasión.
1: Ten misericordia de nosotros y del mundo entero.
0: Por su dolorosa pasión.
1: Ten misericordia de nosotros y del mundo entero.
0: Por su dolorosa pasión.
1: Ten misericordia de nosotros y del mundo entero.
0: Santo Dios, Santo fuerte, Santo inmortal.
1: Ten misericordia de nosotros y del mundo entero.
0: Santo Dios, Santo fuerte, Santo inmortal.
1: Ten misericordia de nosotros y del mundo entero.
0: Santo Dios, Santo fuerte, Santo inmortal.
1: Ten misericordia de nosotros y del mundo entero.
0: Oh sangre y agua, que brotaste del costado del Sagrado Corazón de Jesús, como una fuente inagotable de misericordia.
1: Jesús, yo confío en ti. Jesús, yo confío en ti. Jesús, yo confío en ti.
0: En el nombre del Padre, del Hijo y del Espíritu Santo.
1: Amén.
0: Santa Faustina,
1: ruega por nosotros.

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4: Porque la Eucaristía es el culmen de nuestra vida cristiana. 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Principalmente es un encuentro personal que tenemos cada uno de nosotros con Jesús en la Eucaristía. Un excelente día. Dios les bendiga.
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8: Creo, Jesús mío, que estás real y verdaderamente en el cielo y en el sacramento del altar. Te amo sobre todas las cosas. Y deseo vivamente recibirte dentro de mi alma. Pero no pudiendo hacerlo ahora sacramentalmente, venid al menos espiritualmente a mi corazón. Y como si ya te hubiese recibido, te abrazo y me uno a ti del todo. Señor, no permitas que jamás me aparte de ti. Amén.
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3: Muy buenos días, queridos hermanos. Sean bienvenidos a la oración de la mañana, el rezo de los laudes.
4: Hermanos y hermanas, en el capítulo 12 del Evangelio según San Mateo, el Señor Jesús amplía el concepto de familia. Jesús va a decir: mi madre y mis hermanos son los que escuchan la palabra de Dios y la ponen en práctica. Cuando se le acercaron algunos, un grupo de los parientes suyos, junto a su madre, María, y alguien le dice: Señor, están ahí afuera tu madre y tus hermanos y te están buscando. Jesús va a ampliar el concepto de familia, no lo va a dejar reducido al elemento carnal o de sangre, sino que lo va a ampliar a un elemento espiritual, un concepto espiritual de la familia. Y cada uno debería preguntarse: ¿yo pertenezco a la familia de Jesús? Que el Señor te bendiga y te acompañe y te ayude a vivir tu vida siempre en familia. Amén. En el nombre del Padre, y del Hijo, y del Espíritu Santo. Amén. Que el Señor te acompañe.
5: Gracias, Señor, por todos los dones que nos regalaste durante este año. 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

0: Saladino. Comenzamos con una invitación muy especial para que el próximo sábado nos unamos como iglesia junto a María.
1: Renovando corazones y oremos juntos. Pidamos esa gracia del Espíritu Santo, mis hermanos, que tanto la necesitamos. Sin el Espíritu Santo, mis hermanos, no podemos vivir, no podemos avanzar, no podemos hacer las cosas que al Señor le agradan. Les invito desde ya, ¿verdad?, a que nos unamos en oración.
2: Gloria a Dios. También en compañía de nuestro operador, Max. Entonces, vamos a ponerlos en la presencia de Dios para pedir esa fuerza divina que es el Espíritu Santo.

Buenas tardes, mi Señor Jesús. Buenas tardes, Espíritu Santo. Hoy en esta preciosa tarde venimos delante de tu presencia. Venimos a clamar esa gracia del Espíritu Santo que venga a cada uno de nosotros. Ven, Espíritu de Dios, en esta preciosa tarde. Hoy te presentamos a cada uno de los hermanos que nos escuchan, a cada uno de los hermanos que están enfermitos. Hoy te los presentamos ante ti, Espíritu de Dios, para que seas tú acompañándoles, para que seas tú dándoles esa fuerza necesaria, esa paciencia en el sufrimiento. Ven, Espíritu de Dios, a cada uno de nosotros como servidores tuyos. Ven a sanar esas áreas de nuestra vida que todavía necesitan ser sanadas, ser liberadas. Ven, Espíritu Santo, toma nuestras familias, nuestros hijos. Nuestros hijos te necesitan, Espíritu de Dios. Llega ahí donde estén, en el trabajo, en el colegio, donde ellos se encuentren, Espíritu Santo, y te los presentamos ante ti para que seas tú llenándoles ese corazoncito de amor, esa mente, que seas tú abriéndoles, que seas tú dándoles esa sabiduría necesaria, Espíritu de Dios. Ven a cada uno de nosotros. Hoy más que nunca estamos necesitados de tu presencia, Espíritu Santo. Hoy ponemos en tus manos a cada grupo de oración, en cada comunidad, Espíritu de Dios. Mira las dificultades que hay, mira el desánimo, mira la desobediencia, Espíritu Santo. Ven y tómanos a cada uno de nosotros, Espíritu de Dios, para que podamos ser verdaderamente cristianos, Espíritu Santo, para que esa conversión llegue a nuestra vida, Espíritu de Dios. Hoy te presentamos a cada matrimonio, a cada familia, Espíritu Santo. Hay tantas dificultades en los matrimonios. Hoy te los presentamos a ti, mi Jesús, para que seas tú actuando en la vida de los matrimonios, para que haya comunicación, para que haya comprensión, Espíritu de Dios. Ven, hoy te aclamamos, Espíritu Santo, para que seas tú fluyendo en nuestras vidas, para que seas tú renovando nuestras fuerzas, para que seas tú dando vida a esas áreas que están muertas en nuestro ser, en nuestro interior. Ven, Espíritu Santo, y derrámate en cada uno de nosotros. Quédate en nuestro corazón, quédate en nuestra familia, quédate en la iglesia, quédate en nuestra comunidad, Espíritu Santo. Ven, oh Santo Espíritu de Dios, para que haya unión en la iglesia, entre los grupos, entre los movimientos. Ven, Espíritu Santo, porque sabemos que servimos a un solo Dios, amamos a un solo Dios. Ven, oh Santo Espíritu, y llena el corazón de cada uno de nosotros. Ven, Espíritu Santo, en esta preciosa tarde, y toma cada joven, toma cada niño que sufre. Mira aquellos jóvenes que están en los vicios. Hoy te los presentamos, Espíritu Santo, para que puedan escuchar tu palabra, para que puedan escucharte a ti, Espíritu de Dios. Ven, ven y toma los proyectos que hay en nuestras familias, los proyectos que hay en la iglesia. Ven, Espíritu de Dios, y úngenos, llénanos, Espíritu Santo. Fluye, Espíritu de Dios, con tu gracia, con tu poder, con tu misericordia. Ven y toma a todos aquellos ancianitos, acompáñales, Espíritu Santo, abrázales, porque muchas veces se sienten solos, Espíritu de Dios. Ven en esta tarde a nuestra Siguatepeque, ven y derrama esa paz que tanto necesitamos. Ven, Espíritu de Dios, a transformar la humanidad, a transformar el mundo entero. Ven, oh Santo Espíritu de Dios, y quédate aquí, quédate en nuestro corazón, quédate en cada uno de nosotros, en nuestras familias. Ven, oh Santo Espíritu de Dios, y acompáñanos siempre.

También, mi divino Dios, te vamos a alabar y glorificar en esta maravillosa tarde, porque grande es tu poder, porque grandes son tus maravillas, por eso te alabamos y te bendecimos. Todo lo lindo y bello que pasa en lo espiritual es porque es obra tuya, mi divino Dios, y por eso te alabamos y te bendecimos. Este evento tan lindo que vivimos sábado y domingo fue obra tuya, mi divino Dios. Por eso te alabo y te glorifico, porque tú ahí estuviste, te manifestaste, tú los cubriste con tu poder. Por eso lo alabo y lo glorifico. Dice usted que todo lo que respire en el planeta Tierra lo alabe. Por eso nosotros, reconociendo que usted es el divino Dios, el de poder, el dueño de nuestras vidas, el dueño de todo lo que existe. Por eso lo alabamos, porque admiramos ese poder tan grande, admiramos esa misericordia que tiene con nosotros. Lo alabamos y lo bendecimos, porque usted lo pensó bien, los hizo a imagen y semejanza suya. Y nos dio ese soplo de vida para que nosotros pudiéramos vivir y respirar. Por eso lo alabamos y lo bendecimos. Porque ¿quién más iba a pensar en estas maravillas que usted hizo? ¿Quién más? Lo alabo y lo bendigo por la lluvia que los ha enviado. Porque ya las plantas están reverdeciendo. Hay agüita en las fuentes de agua, los ríos. Lo alabo y lo bendigo por todas las maravillas, por el sol, por las estrellas, por la luna, por el aire, por todo lo que usted dejó y provee. Lo alabo y lo bendigo. Alabanzas para usted, mi divino Dios, por el don de la vida que los ha dado, por nuestra familia que los ha prestado. Yo lo alabo y lo bendigo, mi divino Dios. Alabanzas para usted, Señor de la Gloria. Lo alabo y lo bendigo también porque lo dejó a esa Madre Divina como intercedor y Madre Nuestra. Lo bendecimos, lo alabamos y lo glorificamos porque usted es el dueño de todo. Usted es el dueño de todo el universo, lo que existe. No hay nadie más que sea el dueño, solo usted. Por eso lo alabo y lo glorifico en esta tarde maravillosa. Y que no sea solo en este momento que lo alabe. En todo momento que yo, pues me acuerde que yo lo alabe a usted. Porque usted hace las maravillas todo el tiempo, no solo es por un momento. Por eso, bendito y alabado seas. Alabanzas para usted, mi divino Dios. Glorificado sea su santísimo nombre.

0: A ti, Madre María, muchísimas gracias. Gracias por interceder por cada uno de nosotros, por la Iglesia entera, por el mundo entero. Gracias, Mamá María, por ese sí que tú diste a ese ángel. Muchísimas gracias, Madre María, porque tú llevas nuestras súplicas a tu divino Hijo Jesús. Gracias, porque sabemos que donde está tu Hijo Jesús, ahí estás tú también. Muchísimas gracias, Madre María, por aquellas palabras que tú dijiste y que nos dices a cada uno de nosotros, hagan lo que Él les diga. Ayúdanos, Mamá María, a hacer la voluntad de tu divino Hijo Jesús. Ayúdanos, Mamá María, porque muchas veces queremos decir no. Muchas veces nos sentimos que ya no podemos más, que ya no podemos avanzar. Muchas veces nos acomodamos, Madre María, en nuestras cosas. Ayúdanos, Mamá María, para poder continuar. No nos dejes, no nos sueltes de la mano. Siempre llévanos a tu divino Hijo Jesucristo. Y que podamos siempre estar atentos a esas palabras que tú has dicho. Gracias, Madre María. Hoy queremos saludarte como el ángel lo hizo. El ángel del Señor anunció a María.
1: Y concibió por obra y gracia del Espíritu Santo.
0: Dios te salve, María. Llena eres de gracia, el Señor es contigo. Bendita tú eres entre todas las mujeres. Bendito es el fruto de su vientre, Jesús.
1: Santa María, Madre de Dios, ruega por nosotros los pecadores, ahora y en la hora de nuestra muerte. Amén.
0: He aquí la esclava del Señor.
1: Hágase en mí según tu palabra.
0: Dios te salve, María. Llena eres de gracia, el Señor es contigo. Bendita tú eres entre todas las mujeres. Bendito es el fruto de su vientre, Jesús.
1: Santa María, Madre de Dios, ruega por nosotros los pecadores, ahora y en la hora de nuestra muerte. Amén.
0: Y el Verbo de Dios se hizo hombre.
1: Y habitó entre nosotros para la redención del mundo.
0: Dios te salve, María. Llena eres de gracia, el Señor es contigo. Bendita tú eres entre todas las mujeres. Bendito es el fruto de su vientre, Jesús.
1: Santa María, Madre de Dios, ruega por nosotros los pecadores, ahora y en la hora de nuestra muerte. Amén.
0: Gloria al Padre, al Hijo y al Espíritu Santo.
1: Como era en el principio, ahora y siempre, por los siglos de los siglos. Amén.
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0: Bien, mis queridos hermanos, ya invocamos la presencia del Espíritu Santo, ya le alabamos, ya pedimos a nuestra Madre Santísima. Ahora, mis hermanos, vamos a abrir esa mente para que podamos guardarlo en nuestro corazón, para que salgamos llenos o los llenemos en nuestros hogares, donde quiera que estemos con esa palabra, porque de eso se trata, hermanos, de alimentarlos con esa palabra espiritual. Si usted quiere llamar, mis hermanos, pues ahí está el número de teléfono, el 2773-4153. Y el celular, el 97-82-46-51. Esos son los números para que usted, mi hermano, si quiere usted pedir oración, quiere hacer un saludo, quiere saludar a algún cumpleañero, pues ahí están los teléfonos. Ahora, mis hermanos, pues vamos a escuchar al Señor que lo va a hablar en esta tarde.
1: Lectura del Santo Evangelio según San Mateo. Gloria
0: Gloria
1: a
0: a ti,
1: ti, Señor. En el capítulo 9, versículo 9 al 13. Jesús, al irse de ahí, vio a un hombre llamado Mateo en su puesto de cobrador de impuestos y le dijo: Sígueme. Mateo se levantó y lo siguió. Como Jesús estaba comiendo en casa de Mateo, un buen número de cobradores de impuestos y otra gente pecadora vinieron a sentarse a la mesa con Jesús y sus discípulos. Los fariseos al ver esto decían a los discípulos: ¿Cómo es que su maestro come con cobradores de impuestos y pecadores? Jesús los oyó y dijo: No es la gente sana la que necesita médico, sino los enfermos. Vayan y aprendan lo que significa esta palabra de Dios. Me gusta la misericordia más que las ofrendas, pues no he venido a llamar a los justos, sino a los pecadores. Palabra del Señor.
0: Gloria a ti, Señor Jesús.
1: Gloria a Dios, mis hermanos. Qué bueno, ¿verdad?, estar aquí. Gracias a Dios que nos da la oportunidad de poder estar aquí en cabina de radio, ¿verdad?, y poder compartir con cada uno de ustedes que nos escuchan, que nos ven, ¿verdad? Hoy pues tenemos tanta facilidad, mis hermanos, para poder escuchar el mensaje del Señor. Por medio de las redes sociales, ¿verdad? Si nosotros pues sabemos utilizar esos medios, ¿verdad?, para bien, pues es de edificación para nosotros y para nuestras familias. Qué importante, mis hermanos, ¿verdad? Y qué maravilloso pues es Dios, que nos regala un nuevo día, ¿verdad? Un nuevo día pues quizás lleno de trabajo, ¿verdad? Somos bendecidos por ello, porque cuando tenemos trabajo, pues ni sentimos, ¿verdad?, a qué hora se nos va el día, pero Dios pues nos bendice a cada uno de nosotros, a nuestras familias. El Santo Evangelio, mis hermanos, del día de hoy, ¿verdad?, nos habla de cuando Jesús llamó al apóstol Mateo, ¿verdad? ¿Y quién era Mateo? Mateo era un cobrador de impuestos, nos dice el Evangelio que acabamos de leer. Vemos, mis hermanos, que Jesús nos llama pues a personas desocupadas, o también nos llama a personas perfectas, ¿verdad? Porque no somos perfectos. Somos personas que cometemos tantos errores, pero nos acercamos a un Dios de amor, ¿verdad? Un Dios de misericordia que día con día pues nos va moldeando, ¿verdad? Nos va transformando. Vamos pues buscando esa dirección espiritual. Algo muy importante, mis hermanos, cada día pues es una oportunidad que el Señor nos regala para reflexionar, ¿verdad? Y entrar en nuestro interior y preguntarnos, ¿verdad? ¿Qué estamos haciendo? ¿Cómo estamos viviendo? Algo muy bonito, ¿verdad?, que me llama la atención del Santo Evangelio, pues que Jesús dice que Él se sentó a comer con gente, pues, con otras personas que eran cobradores de impuestos, con gente pecadora. Y Él así lo hace, ¿verdad? Él a todos nosotros, pues, nos ha llamado, no porque seamos perfectos, ¿verdad? No porque estemos sanos de nuestro interior, sino que Él viene a sanar. Él nos llama con un propósito a cada uno de nosotros. Porque Él quiere, pues, regalarnos esa salvación, ¿verdad? A cada uno de nosotros, esa conversión de nuestro interior. Vemos, mis hermanos, que los fariseos, ¿verdad? Y yo creo, hermano Tavo, ¿verdad?, que desde muy antes. Gracias, hermano.
0: Sí.
1: Nos viene hablando las lecturas de los fariseos. Y si nos preguntamos, ¿verdad?, los fariseos, pues, solo iban hacia Jesús para ver, pues, a quién sanaba, ¿verdad?, para ver a quién perdonaba, solamente para acusarlo, ¿verdad?, para acusarlo. Porque ellos supuestamente cumplían la ley, pero, ¿verdad?, estaban también llenos de pecado. Lo que pasa era que no reconocían que eran pecadores. No tenían esa humildad, mis hermanos, para reconocer que eran pecadores. Entonces dice que ellos les preguntaban a los discípulos, ¿cómo puede ser que su maestro come con cobradores de impuestos y pecadores? Hermanos, ahora habrán fariseos, hermano Tavo.
0: Hay muchos. Sí. Quizás se van a terminar hasta cuando venga el Señor.
1: ¿Y dentro de la iglesia?
0: Sí, también.
1: ¿Verdad?
0: Sí.
1: Miren, hermanos, yo recuerdo hace poco, ¿verdad?, teníamos una actividad nosotros. Y es que el ser cristiano, ¿verdad?, que muchas veces nos llamamos cristianos y hay que tener ese cuidado, porque teníamos una actividad fuera de la iglesia, ¿verdad? Y recuerdo yo que unos hermanos me dicen, yo no voy a ir porque me puedo contagiar. Hermanos, estamos llamados a salir fuera de la iglesia, de esas cuatro paredes, ¿verdad, hermano Tavo?
0: Así es.
1: Porque el cristiano, es bonito, ¿verdad?, portarse bien, y es fácil portarse bien allá adentro de la iglesia, cuando vamos a la hora santa, cuando vamos al círculo de oración, cuando vamos a la Santa Eucaristía. Pero decía un sacerdote, mi hermano Tao, yo creo que usted recuerda, ¿verdad?, en un retiro de iniciación, que el verdadero examen del cristiano es allá afuera.
0: Así es.
1: ¿Verdad? Allá afuera, allá donde no me conocen. Donde no hay nadie, ¿verdad?, de mi comunidad, porque no me conocen, ¿verdad? Puedo quizás hacer lo que yo quiera, y no. Hay que tener ese gran cuidado, mis hermanos. Y como cristianos, ¿verdad?, que somos, que nos llamamos, pues no tengamos miedo de ir a esos lugares donde hay alcohólicos, ¿verdad?, donde hay que prostitutas, donde hay, hermanos, tanta cantidad de pecado, porque ahí es donde usted va a dar ese ejemplo, ese testimonio de lo que Jesús ha hecho en su vida. No seamos como esos fariseos que solamente llegaban para fijarse lo que Dios hacía en los demás, lo que Jesús venía y hablaba de amor, hablaba de misericordia. Miren qué maravilloso es, mis hermanos, porque Jesús conoce nuestros pensamientos. Dice que Jesús los oyó y dijo: no es la gente sana la que necesita médicos, sino los enfermos, ¿verdad? Jesús no vino a la tierra, ¿verdad?, por la gente sana, sino por nosotros,
0: Los
1: los
0: pecadores.
1: pecadores. Porque cuando nosotros, mis hermanos, sentimos un dolorcito en nuestro cuerpo, ¿qué hacemos? ¿Verdad? Corremos al
0: Al médico.
1: médico, ¿verdad? O corremos a buscar una pastilla para el dolor. Entonces, así debe de ser, mis hermanos, ¿verdad? Usted que quizás nos escucha, ¿verdad? Tiene la oportunidad hoy de escuchar este evangelio y que quizás todavía no le ha dicho sí al Señor. Es la oportunidad, mis hermanos, porque nos damos cuenta que el Señor ha venido por todos, por cada uno de nosotros, porque estamos enfermos. Necesitamos ir a los pies del Maestro para ser sanados, para ser liberados, para ser perdonados, mis hermanos. Y algo muy bonito que el Evangelio menciona el día de hoy, mis hermanos, ¿verdad? Y Jesús lo recalca, ¿verdad? Vayan, dice, y aprendan lo que significan estas palabras de Dios, porque esta, mis hermanos, es palabra de Dios, no es palabra de nosotros, ¿verdad, mi hermano
0: Gloria a
1: Tavo?
0: Dios.
1: Porque aquí en la Biblia nosotros encontramos la verdad, porque es palabra de Dios, y estamos en el mes, ¿verdad?,
0: De la
1: consagrado
0: Biblia.
1: a la Santa Biblia, mis hermanos. Si la tenemos, ¿verdad?, pues abrámosla. No la tengamos ahí escondidita en nuestra casa o quizás empolvándose. No, ¿verdad? Busquemos la verdad ahí. Ahí nada más encontramos la verdad. Porque si nosotros meditamos, la palabra de Dios, mis hermanos, no pasa de moda. Si nos vamos hacia afuera, hacia el mundo, ¿verdad? ¿Cuántas modas, ¿verdad?, de ropa, zapatos, música, todo eso pasa. Si usted se fija, pues, por ejemplo, la música suena un tiempo, que está de moda, todo mundo quiere hacer lo mismo, todo mundo quiere cantar la misma canción porque está de moda, o también en la manera de vestir, o un corte de cabello, pero eso pasa, eso quizás dure que 2, 3 años y ya viene otra moda y ya el mundo se envuelve en eso. Pero la palabra de Dios, mis hermanos, no pasa, ¿verdad? La palabra de Dios sigue siendo la misma. Lo que Jesús les habló a sus discípulos en aquel tiempo, eso mismo nos viene a hablar a cada uno de nosotros. Y miren qué bonito, mis hermanos, cuando Jesús llama al apóstol Mateo, ¿verdad? Él estaba en su puesto de cobrador de impuestos, ¿verdad, mi hermano?
0: Así es.
1: O sea, él estaba siendo,
0: Estaba
1: pues,
0: ocupado.
1: ocupado. ¿Y a usted cómo lo ha llamado el Señor? ¿Verdad? ¿Qué estaba haciendo usted cuando le llamó el Señor, mi hermano Tavo? Quisiéramos saber, fíjese.
0: Gloria a Dios. Mire, cuando yo, el Señor me hizo el llamado, yo ya lo he contado en otras veces como un testimonio. Venía saliendo de una terrible goma. Porque yo antes me gustaba beber mucho. Pues estaba ocupado en los quehaceres materiales y pecado, que tampoco soy un justo ni. Pero el caso, hermana, es cuando uno ya conoce a Dios, ponerle un freno a esa situación de pecado. Imagínense. Lo que hacía Mateo no estaba muy bien porque era un cobrador de impuestos que a lo mejor él cobraba de más. Según dice, no era un negocio legal, era algo ilícito. Pero a lo que vamos, hermana, es la obediencia de él. A él no le importó dejar eso ahí en la mesa con todo lo que tenía ahí, es decir, ¿quién me va a cuidar esto? o me va la ley me va a caer, porque también él era el que trabajaba para un rey. Entonces, él va, él no le importó eso. ¿Cuántas veces a una hermana Kenia le cuesta que lo pueden estar invitando, invitando y nunca quiere arrancar? Nunca. Se vuelve el durísimo. Se vuelve el miedoso. Se vuelve el desobediente. A mí no me interesa eso. A mí no me interesa. Es para los que no tienen que hacer. Si supiéramos, hermana, que nadie vive de balde, pues, o sea que no es que no tengamos que hacer, todos vivimos en una ocupación, porque si no es así, tampoco vamos a mantenerlos, hermana, en lo material. Necesitamos las dos cosas, ¿verdad? Material y espiritual. Pero lo importante es poner a Dios en ese primer lugar, en ese primer lugar. Y que cuesta, cuesta. Mateo nos da un ejemplo. Y como dice usted, el de los fariseos empiezan a renegar y fijándose. Ellos no querían reconocerse que ellos eran pecadores. Todo lo que ellos lo hacían, para ellos estaba bien, porque ellos hacían lo como propio. Lo que yo hago es bien y nadie me manda. Y se fijaban también en el ayuno. En una ocasión le dijeron a los discípulos, ¿por qué los discípulos tuyos no ayunan? Los de Juan y los del fariseo ayunan. Pero Jesús, con esa sabiduría tan grande, inmensa que tiene, ¿quieren ustedes? Les dice que los, ¿cómo es la palabra, hermano? Pero que él es el novio. Pero en esa razón, ¿cómo iban a ayunar si andaban con el poderoso? Porque él sabía lo que andaba. Él sabía lo que estaba preparando. Y cuando él en este momento llama a Mateo, sabe por qué lo va a preparar. Imagínense, después de ser un cobrador de impuestos, llegar a ser el evangelista. Es un ejemplo claro. Y aquellos empiezan a renegar, hermana, que por qué comía con cobradores de impuestos y pecadores. Jesús no tenía la necesidad de haberles escuchado, porque Él es poderoso. Él, si ellos no hubieran hablado, lo hubieran pensado en secreto, Él siempre lo iba a saber. Pero les dice Él que Él ha venido por los enfermos. Es una realidad. Y nosotros, si lo hacemos la pregunta también, ¿quiénes somos nosotros? Somos enfermos a veces de pecado. Lo único que cuando uno reconoce, tiene que ir tratando de cambiar, tiene que ir olvidándose de lo que le gustaba, de lo de antes, no tiene que hacer un esfuerzo, pero es proponiéndose. Si uno se deja, si uno hace el esfuerzo, Dios viene y lo ayuda más. Esto es así, uno dependiendo cómo se va dando, el Señor lo toma en cuenta y lo va agarrando más. Entonces Mateo se dejó enseñar, puso atención a ese llamado, le puso amor del momento que lo llama. Jesús mira también la necesidad de Mateo, mira el esfuerzo. Entonces por eso lo fue preparando, él preparó a los discípulos. Es así que a nosotros también tenemos que dejarlos enseñar, porque muchas veces se dice, hermana, que ves hay personas cuando ya no quieren mucho. No, ya no, yo no voy a las reuniones porque yo me lo sé todo. Yo ya sé mejor que esos. Yo ya no tengo interés de aprender. No es así. Nosotros tenemos que darlos con esa obediencia. Yo creo que

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0: Bien, mis queridos hermanos, regresamos después de la pausa. Vamos a siempre a seguir comentando de esta bendita palabra que nos habla el Evangelio de Mateo, hermana Kenia.
1: Gloria a Dios, mis hermanos, pues nos quedamos a mitad del Evangelio, ¿verdad? Seguimos meditando en el Evangelio tan precioso el día de hoy. Bueno, el hermano Tavo nos contaba, ¿verdad?, de cómo fue cuando el Señor le llamó y en qué situación estaba. Yo, hermanos, pues igual, ¿verdad? Yo estaba en una situación bien difícil de mi vida. Que el Señor, pues, tuvo misericordia de mí, ¿verdad? Y me tendió la mano para poder, pues, entrar donde estoy. Entonces, creo que cada uno de ustedes que nos escuchan, ¿verdad? Si está sirviendo en cualquier movimiento de la iglesia, reconoce también de dónde o a dónde o en qué situación estaba, pues, cuando el Señor Jesús le hizo el llamado. Como Jesús lo ha dicho, ¿verdad? Y se lo dijo a esos fariseos, yo no he venido por sanos, ¿verdad? Sino por los enfermos. Qué bonito y maravilloso es, mis hermanos. Y nos quedamos, ¿verdad? Donde Jesús les dice, vayan y aprendan lo que significa esta palabra. Me gusta la misericordia más que las ofrendas, ¿verdad? Qué palabra de poder. Mi hermano Tavo, ¿verdad? Y cada uno de ustedes que nos escuchan. Me gusta la misericordia más que las ofrendas. Nosotros, mis hermanos, nos podríamos desgastar, ¿verdad? Nos podríamos hasta quizás, pues, pelar nuestras rodillas rezando, orando, haciendo sacrificios, haciendo tantas cosas, mis hermanos, en la iglesia, pero si no tenemos un poquito de misericordia con aquel que sufre, con aquel que está en situaciones vulnerables de pecado, pues no nos valdría de nada. Jesús les dice, vayan y aprendan, o sea, nos dice, ¿verdad? Porque en ese momento se lo dijo a los fariseos, ¿verdad? Hoy nos habla a cada uno de nosotros. Vayan y aprendan, ¿verdad? Me gusta más la misericordia. ¿Por qué? Porque el Señor Jesús, mis hermanos, tuvo, ¿verdad? Y tiene misericordia de cada uno de nosotros. El todo es de que nosotros reflexionemos. ¿Qué ha hecho el Señor Jesús en nuestra vida, en mi vida, en este transcurso de tiempo, quizás de años, ¿verdad? Que he estado sirviendo en la iglesia. No es por casualidad, no es, mis hermanos, porque yo las puedo, porque yo quiero. No, es porque el Señor Jesús permite que nosotros sirvamos. Él permite que nosotros hablemos de la palabra de Él porque Él tiene misericordia. Por eso Él nos utiliza a cada uno de nosotros. Porque imagínense qué maravilloso es nuestro amado Jesús, que Él regala dones y carismas a cada uno de nosotros, a la iglesia. ¿Para qué? Para que los pongamos al servicio de los demás. Entonces, mis hermanos, nos podemos dar nosotros, ¿verdad? Gastar, nos podemos ofrendar nuestra vida, mis hermanos, pero si no somos misericordiosos, no nos valdría de nada, ¿verdad? Misericordia. ¿Cuánta misericordia se necesita, mi hermano Tao?
0: Demasiado.
1: Demasiado en nuestra familia, mis hermanos. De ahí debe de empezar la misericordia en nuestra casa. Cuando un hijo no obedece, ¿verdad? Cuando un hijo anda en los vicios o cuando un hermano anda en los vicios, no me va a decir usted, pues, porque yo ando en la iglesia. Porque yo predico, le voy a dejar de hablar. Sí. ¿Verdad que no, mi hermano Tavo? No. Más bien, mis hermanos, más tenemos que buscarlo, más tenemos que hablarle a ese hijo que no me obedece, a ese hermano que quizás está en el vicio del alcohol, de las drogas, a ese papá que llega borracho en la noche. Aún más tenemos que hablarle de la palabra de Dios. Ahí es donde debemos de poner en práctica la misericordia, para luego, mis hermanos, ir hacia afuera. Porque si nosotros salimos de esas cuatro paredes, ¿verdad? De ese encierro, mis hermanos, que quizás muchas veces nos queremos quedar ahí, acomodar ahí. Pero allá afuera hay necesidad de misericordia. Allá afuera hay alguien que necesita escuchar que Dios le ama, ¿verdad? Que Dios lo puede levantar así como me levantó a mí. Así, mis hermanos, el Señor puede levantarnos a todos. Él tiene misericordia para todos. Entonces, estamos llamados, mis hermanos, a tener misericordia con los demás, a no juzgar, a no criticar, a no echarle la culpa a aquel por tal dificultad, por tal situación. No, mi hermano. Si nosotros verdaderamente conocemos a ese maestro, a ese Jesús que nos enseña, mis hermanos, la verdad, a ese Jesús que nos va transformando, que nos va guiando, que nos va liberando, mis hermanos, de nuestro propio yo, ¿verdad? Porque muchas veces quizás estamos equivocados, ¿verdad? Pues con tal que yo le sirva, pues no importa a los demás. No. Usted, mi hermano, que quizás solo usted va a la iglesia, pero háblele a su familia, háblele a los hijos de la palabra de Dios, de ese maestro que le llama, de ese maestro que le busca para poder sanarlo, para poder liberarlo. Hablémosle, mi hermano, mi hermana, sin miedo, sin temor. Porque si Jesús te ha llamado a ti, si Jesús me ha llamado a mí, es para que nosotros lo demos a conocer. Primero, en nuestra casa, con nuestras actitudes. No es posible, mi hermano, mi hermana, que un cristiano amanezca renegando, amanezca amargado, ¿verdad, mi hermano?
0: Sí.
1: No es posible, mi hermano, porque si usted es o se deja llevar, o se deja llenar del Espíritu Santo, yo sé que hay dificultades. Yo sé que muchas veces en los hogares hay incomprensiones, pero mi hermano, hay que poner la mejor cara. Hay que sonreír, porque ese Espíritu Santo es un espíritu de alegría, no un espíritu de tristeza, no un espíritu de amargura. No, mis hermanos. Hay que sonreír, hay que levantarse alegre, porque es una oportunidad que el Señor nos regala para poder dar testimonio de que Él vive, de que Él es misericordioso, de que Él es amor para cada uno de nosotros. El Señor te llama a ti y el Señor me llama a mí hoy a ser misericordiosos con los demás, a practicar esa misericordia, que la llevemos a cabo, mis hermanos, porque la verdad, mis hermanos, sí hace falta. Allá afuera hay muchos que necesitan esa misericordia, hay muchos que necesitan esa palabra de aliento, esa palabra que tú le digas o que yo le diga: ánimo, mi hermano, el Señor te ama. El Señor puede hacer cosas maravillosas en ti, así como las hizo en mí. Porque cada uno de nosotros, mi hermano, tenemos un testimonio de vida. ¿Cómo el Señor me encontró? Cuando fue ese momento que Él me llamó. Cuando fue ese momento que levanté mi mirada y pude ver a ese maestro, a ese Rey de Reyes, a ese Jesús que me ofrece la salvación gratuitamente, a ese Jesús que en ese día me dijo: yo te amo, yo puedo levantarte, yo puedo hacer cosas maravillosas en tu vida. Y cuando nosotros le creemos, mis hermanos, Él hace cosas maravillosas en cada uno de nosotros. Yo creo que cada uno de nosotros, fuera de Jesús, mis hermanos, vivimos cosas difíciles. Porque hay algo, mis hermanos, que cuando caemos en pecado, ¿verdad? O en pecado grave, el mismo demonio es él mismo, ¿verdad? Se encarga de hacernos sentir que no valemos, ¿verdad? Hacernos sentir que ya no hay esperanza, que ya no hay una salida, que todo es oscuridad. Es ahí cuando llega ese maestro, cuando llega ese Jesús, a llamarnos, a levantarnos, a mostrarnos que hay una luz, ¿verdad? En esa oscuridad, alumbrar nuestra vida, iluminar nuestra vida, para que nosotros podamos caminar con Él y hacia Él. Mis hermanos, ánimo a seguir adelante, ¿verdad? A seguir haciendo la voluntad de nuestro amado Dios, ¿verdad? Lo que Él quiere. Pidámosle a ese Espíritu Santo que nos ilumine, que nos guíe, que nos dé ese corazón de carne, ese corazón sencillo, para que podamos ser misericordiosos, para que podamos ser humildes, ¿verdad? Humildes, porque Jesús nos enseña y nos demuestra, mis hermanos, la humildad desde el momento que Él se fue encarnado en el vientre de la Virgen María. Desde ese momento, Jesús nos enseña y nos está llamando a cada uno de nosotros a ser humildes, a ser sencillos, a ser misericordiosos. Porque el propósito, mis hermanos, y el proyecto de Jesús es grande para cada uno de nosotros, para nuestras familias. Muchas veces en nuestras familias hay dificultades y dificultades grandes, pero ese maestro que nos enseña, ese maestro que nos moldea a cada uno de nosotros, Él está ahí siempre para tener misericordia de nuestra familia, de nuestros hijos, de nuestra comunidad, de nuestra Siguatepeque, de nuestro Honduras. Pidámosle a ese maestro que nos enseñe a hacer la voluntad de nuestro Padre. Mi hermano Tavo.
0: Gloria a Dios, hermana. Es así como usted lo ha dicho. Tener misericordia es muy importante. El mismo Dios tuvo misericordia con nosotros y los enseña. Usted decía algo importante. Fíjese que en nuestro hogar, cuando uno tiene un familiar como desobediente o perdido en vicios, es por quien tiene que usted tenerlo más cerca, orar más. Fíjese que yo antes, cuando yo no había entrado al movimiento, pensaba diferente. Yo pensé una vez, el hijo que a mí se me porte mal, a ese hijo no lo voy a querer. No, yo me consideraba, utilizando una palabra como ruso, serio, muy serio. Pero no es así, porque no es lo que yo pienso, no es como yo quiera. Es cuando vengo, hermana, y llego a la iglesia y me voy dando cuenta. Entonces no es así, fíjese, que uno, usted lo decía, cuando uno tiene a alguien en el hogar que se la lleva más de perdido, es por quien se dialoga más, se ora más por esa, sea hija o hijo, o la misma esposa, o el yerno o la nuera. Después, hermana, uno va viendo los resultados. Despacio va viendo eso que Dios va actuando. Entonces, eso es tener misericordia. Tener misericordia es no olvidar la oración por tantos enfermos, por tantos perdidos, por tantas guerras, por tanto asesinato. Manejar esa oración, manejar ese rosario. Y porque uno le entra eso esa como tristeza de qué triste lo que está pasando. Pues no tengo nada más que hacer. Voy a orar, voy a encomendar a todo esto lo que está pasando en oración, en ese rosario. Entonces, es muy linda la palabra de este evangelio que hemos escuchado ahora, hermana, de el evangelista Mateo. Nos da una enseñanza muy amplia que esperamos que nosotros podamos ir despertando más, que los dejemos despertar. Decía algo también, algo importante usted, hermano. El obispo lo decía en Comayagua. No podemos nosotros, dice, andar con cara de limón, amargados. No, eso no es de un cristiano. Tiene uno que sí, el físico mío es así, pero yo tengo que, mi carácter de mi corazón tiene que ser diferente. Porque si toda la vida vamos a andar ahí con un carácter muy feo, no es agradable ante los ojos de Dios y ante la sociedad. Hermano, yo creo que hemos llegado al final de esta meditación, de esta palabra. Vamos a pasar, hermanos, a lo demás, que porque todavía el programa no ha terminado aquí. Y que esto que pues hemos escuchado, que tratemos de guardarlo en la mente y en nuestro corazón, y que esto sea para la honra y gloria de Dios.
1: Démosle gracias al Señor.
0: Vamos a leer, a dar lectura aquí a los hermanos que son nuestros patrocinadores. Vamos a saludar a la familia Mesa y Inestrosa. Felicidades a esta familia que siempre está ahí con ese granito de arena que ayuda de mucho, de muchísimo para este bendecido programa. También a la familia Lidia Benítez. Que Dios bendiga a estas familias que están dando para que el programa se mantenga al aire. A nuestra hermana Amelia Mesa. Bien, felicidades, hermana, que Dios me la bendiga. Familia Mesa Paredes, otra familia, que Dios les multiplique todo lo que Él sabe, porque tienen ese corazón para estar patrocinando este programa. A la familia García Hueso, bendiciones, hermanos, que Dios me los bendiga. Familia Valera Benavides, también felicidades, hermanos. Sigan de esta forma, que Dios les va a bendecir más porque se despojan de lo que tienen. Nuestros hermanos Montejo Funes, también estos hermanos que también están ahí con esta gran bendición que aportan. También a la familia Celaya Mesa. Bendiciones, hermanos. Que Dios me los bendiga y que Dios les siga proveyendo para que sigan con esta buena causa. Y también saludar a los grupos de oración, que también somos parte de ello, para que el programa pues se mantenga. Y no lo desanimemos, hermanos. Lo de Dios nunca se va a terminar. Pues nosotros lo vamos a terminar un día, pero lo que es de Dios nunca va a terminar. Vamos a pasar, mis queridos hermanos, a los avisos. La asamblea el jueves empieza con hora santa a las 4 y misa a las 5, y después asamblea parroquial. Hermanos, la reunión para el retiro el lunes 28. Hermanos, los que somos del equipo, el equipo encierra a todos los intercedores de enseñanza, de alabanza, del coro de alabanza, estar allí, estar el lunes en Paso Hondo, porque ya tuvimos la primera reunión y algunos hermanos nos hicieron presentes, y se habló ahí que tenemos que estar desde la primera reunión hasta la última, es porque pues el Señor los indicó que teníamos que estar ayunando los martes y los viernes, para que un retiro que vamos a vivir sea el Espíritu Santo quien se manifieste en los servidores y en los retiristas. Por eso se ha pedido esto. Entonces, no faltar, mis queridos hermanos, el lunes. También la Asamblea Diocesana es el 18. Yo creo que mi hermana Kenia va a ir ya haciendo los numeritos para que los repartan a los grupos e ir haciendo ese pasajito también para decir, aquí estoy presente. Hermanos, todo lo que hacemos no lo vamos a hacer porque lo guste, no tengamos que hacer, como lo decía, sino que esto se trata de obediencia y amor a Dios. Porque ¿qué vamos nosotros? Alimentarlos con la palabra. Entonces, para eso irlos preparando desde ya, hermanos, y ir pensando, y voy a ir porque voy a ir. La actividad en la caseta es el 27. También estamos llamados a ayudar, a colaborar, porque es para una buena causa. Los hermanos que tienen esa, son bien bondadosos de ir a ayudar. De cualquier forma, pues es bien venido el servicio que hagamos. La escuela de formación es el 27. También estos hermanos que están en esta escuela de formación, que es muy importante. En el movimiento de renovación carismática es un requisito. Son requisitos y no son leyes de nosotros, hermana Kenia, que digamos, yo voy a poner leyes aquí. No, son leyes de Dios y requisitos que hay que cumplirlos, que todo servidor tiene que pasar por la escuela de formación y la espiritualidad. Con esas dos, usted está allá para que el Señor lo utilice en cualquier cosa en lo espiritual. Entonces, ánimo, hermanos que están en la escuela de formación y en la espiritualidad. ¿Hay mensajes, hermana Kenny? ¿Se les puede dar lectura ahí?
1: No, solo motivar, ¿verdad? A todos los servidores de la renovación carismática, hermanos, a la asamblea parroquial el jueves 24.
0: Sí, porque a veces somos muy pocos, ¿verdad?
1: Creo que estamos haciendo la novena, ¿verdad? La Virgen, sí, de la Merced. Sí. Ese día, ¿verdad?
0: Es el último
1: día. Entonces, ahí vamos a ir a concluir la novena.
0: Ahí es en...
1: Es en Buenavista.
0: En Buenavista es. Sí.
1: En Buenavista. Entonces, animarles, mis hermanos, ¿verdad? Ojalá que vayamos todos a esa asamblea a concluir la novena, pues, que estamos haciendo. Pues nosotros estamos haciendo los hogares de los servidores, ¿verdad? Yo sé que es una bendición, pues, hacer el rosario en cada hogar.
0: En mi comunidad se comenzó en la iglesia.
1: Y creo que todos, ¿verdad? Todos los grupos, pues, se está haciendo la novena. Entonces, hay que ir a concluirla ese día, ¿verdad? Es el 24 de este mes de septiembre en Buenavista.
0: Así es.
1: No sé si hay mensajitos, hermano Max.
2: Vamos a darle lectura a los comentarios que nos han enviado a través de Facebook. Siempre la hermana Rosa Mercedes Muro. Hombre.

Muy queridos hermanos, hagamos resonar en nuestra alma la carta a los Efesios, capítulo 6, versículo 11. Revístanse de toda la armadura de Dios para que puedan hacer frente a las acechanzas del diablo. Qué hermosa palabra para nuestra alma. Pongámonos la armadura del cielo, que es el poder de Dios con su misericordia, que es el poder de Dios con su ternura, con su bondad, para vencer las trampas del demonio. Vistámonos hoy con esa armadura. El mal no nos podrá hacer daño. Abrazo con amor las almas de nuestros seres queridos que han muerto. El alma de mi papito Luis Ángel Orjuela Guerrero. Tamar de Jesús Díaz Castro. Luz Adriana del Pilar León Gamboa. Por los difuntos de la familia Ocampo Zapata. Rosa Arrieta, 7 años. Emeterio Chavarría, 4 años. Isabel Carrasco de Márquez en su natalicio. Alfonso Medellín Cabrera. María Victoria Contreras de Marín. Emiliano Marín. Selmira Salazar, José Nicolás Parra Contreras, Lucelva Forero Garzón, Rubén Darío Hernández Mejía, Heriberto Suárez Cetina, por todos los niños no nacidos. Y te pido, Señor, la salud de los enfermos, la libertad de los oprimidos por el diablo, la provisión de los que pasan necesidad. Coloco en tu altar la acción de gracias por los favores recibidos, José Ignacio Narváez Mora, Luis Fernando Solarte Viveros, Luz Marina Bros Acevedo, Utah, por el proceso de documentación en Estados Unidos, por las intenciones de las familias Ocampo García, García Quitián, acción de gracias por las bendiciones en la pastelería Montreal en Kennedy, Besti Wilson, en Louisville, Estados Unidos, por la salud y pronta recuperación de Marta Higuera, por la salud de Ana Gómez, familia Telles, Tibaquirá, por la salud de todos los enfermos en clínicas. Y damos gracias por un año más de vida de Claudia Márquez Navarro. Felicidades. Y con estos sentimientos de gratitud con el Señor, los abrazo desde Praga, a los pies del divino niño de Praga. Él bendiga sus familias e iniciemos esta celebración que preside nuestro querido Padre Alex.

Yo soy la salvación del pueblo, dice el Señor. Cuando me llamen desde el peligro, yo los escucharé y seré para siempre su Señor. En el nombre del Padre, del Hijo y del Espíritu Santo. Amén. La gracia de nuestro Señor Jesucristo, el amor de Dios nuestro Padre y la comunión del Espíritu Santo estén con todos ustedes y con tu espíritu. Queridísimos hermanos y hermanas, sean ustedes todos bienvenidos a nuestro encuentro con el Señor a través de la Santa Eucaristía. Hoy, mi familia querida, escucharemos en el Evangelio de hoy que quienes pertenecen a la familia de Dios, los que escuchan su palabra y la ponen por obra. Pidámosle a Diosito esa gracia, que seamos nosotros parte de esa gran familia que Diosito ha creado al escuchar su palabra, pero viviéndola, sobre todo viviéndola. Que el Señor nos otorgue esa bendición mientras oramos por todas las intenciones que ustedes han enviado para esta Eucaristía, por las almas benditas para que descansen en paz y por sus seres queridos para que Diosito les dé paz, tranquilidad en sus corazones. Oramos por los hogares, por las familias, para que sean fieles, llenos del amor de Dios, y bendecimos a todos los que están hoy de aniversario matrimonial. Diosito bendiga sus hogares, sus familias, y que tengan un día lleno de muchas bendiciones. Por los niños y los jóvenes, para que el Señor los proteja de todo mal, de todo peligro. Por nuestros abuelitos y abuelitas, para que se sientan siempre amados, queridos, protegidos. Por todas las personas que sufren, los enfermos, los que no tienen trabajo, los que están privados de la libertad, Señor, bendice a tus hijos. Por la paz de Colombia, por la paz del mundo entero, para que se detengan las guerras, por la naturaleza, para que sea bendecida, Señor. Bendice la naturaleza, bendice, Señor, la creación. Por todos los que están cumpliendo años, que Diosito los bendiga grandemente en este día y sea un día lleno de bendiciones para ustedes. Todas estas intenciones las pongo, Señor, aquí sobre tu altar y con humildad los invito ahora a pedir perdón por todos los pecados que hemos cometido. Y digamos juntos: yo, pecador, me confieso ante Dios Todopoderoso y ante ustedes, hermanos, que he pecado mucho de pensamiento, palabra, obra y omisión. Por mi culpa, por mi gran culpa. Por eso ruego a Santa María, siempre Virgen, a los ángeles y a los santos, y a ustedes, hermanos, que intercedan por mí ante Dios nuestro Señor. Y que Dios Todopoderoso y Eterno tenga piedad y misericordia de todos nosotros, nos perdone, Señor, nuestros muchos pecados y nos lleve a la vida eterna.

0: Oremos. Oh Dios, que has puesto la plenitud de la ley en el amor a ti y al prójimo, concédenos cumplir tus mandamientos para llegar así a la vida eterna. Por nuestro Señor Jesucristo, tu Hijo, que vive y reina contigo en la unidad del Espíritu Santo y es Dios por los siglos de los siglos. Amén. Escuchemos, familia querida, la palabra del Señor para este día.
1: Lectura del libro de los Proverbios. El corazón del rey es una acequia en manos de Dios. La dirige a donde quiere. Al hombre le parece siempre recto su camino, pero es Dios quien pesa los corazones. Practicar el derecho y la justicia, Dios lo prefiere a los sacrificios. Ojos altivos, mente ambiciosa. El pecado es el distintivo de los malvados. Los planes del diligente traen ganancia. Los del atolondrado traen indigencia. Tesoros ganados por boca embustera son humo que se disipa y lazos mortales. Afán del malvado es buscar el mal. No mira con piedad a su prójimo. Cuando el cínico la paga, aprende el inexperto, pero el sensato aprende con la experiencia. El honrado observa cómo la casa del malvado precipita al malvado en la ruina. Quien cierra los oídos al clamor del necesitado no será escuchado cuando grite. Palabra de Dios, te alabamos, Señor. Guíame, Señor, por la senda de tus mandatos. Guíame, Señor, por la senda de tus mandatos. Dichoso el que con vida intachable camina en la voluntad del Señor. Guíame, Señor, por la senda de tus mandatos. Instrúyeme en el camino de tus decretos y meditaré tus maravillas. Guíame, Señor, por la senda de tus mandatos. Escogí el camino verdadero, deseé tus mandamientos. Guíame, Señor, por la senda de los mandatos. Enséñame a cumplir tu voluntad y guardarla de todo corazón. Guíame, Señor, por la senda de tus mandatos. Guíame por la senda de tus mandatos, porque ella es mi gozo. Guíame, Señor, por la senda de tus mandatos. Cumpliré sin cesar tu voluntad por siempre y jamás. Guíame, Señor, por la senda de tus mandatos.

Dichosos los que escuchan la palabra de Dios y la ponen por obra. El Señor esté con todos ustedes y con tu espíritu. Lectura del Santo Evangelio según San Lucas. Gloria a ti, Señor. En aquel tiempo vinieron a ver a Jesús su madre y sus hermanos, pero con el gentío no lograban llegar hasta él. Entonces le avisaron: tu madre y tus hermanos están afuera y quieren verte. Él les contestó: mi madre y mis hermanos son estos, los que escuchan la palabra de Dios y la ponen por obra. Palabra del Señor. Gloria a ti, Señor Jesús. Queridos hermanos y queridas hermanas en Cristo Jesús, sean ustedes todos bienvenidos a este momento que es el momento del banquete espiritual, donde ustedes y yo, mi familia querida, dejamos que nuestro Señor nos nutra el alma, el corazón, de su mensaje que trae cada día algo nuevo y novedoso para nosotros. Hoy se nos presenta una lectura del Evangelio muy hermosa, con la primera lectura que hoy vemos, que es del libro de los Proverbios. Sin lugar a dudas, cuando nosotros escuchamos esta palabra que dice Jesús: ¿quiénes son mi madre y quiénes son mis hermanos? Los que escuchan la palabra de Dios y la ponen por obra, definitivamente de eso se trata la vida, de que nosotros como seres humanos, todas nuestras prácticas religiosas, cada Eucaristía, cada momento de encuentro con Dios, nos tiene que llevar a poner en práctica la palabra que estamos escuchando, a hacer la voluntad de nuestro Padre Celestial, porque si no, de lo contrario, nos vamos a convertir en corazones arrogantes, corazones vacíos que vivimos superficialmente nuestra vida. La primera lectura de hoy, que es una lectura muy hermosa del libro de los Proverbios, nos va a decir: al hombre le parece siempre que su camino es recto, pero es Dios quien mira y pesa los corazones. O sea, nosotros aparentemente muchas veces podemos aparentar tener una vida nueva o una vida buena, pero nuestro Señor es el que conoce nuestro corazón. Por eso la intención del corazón siempre es muy importante para mirar si estamos haciendo la voluntad de Dios. ¿Qué hay en nuestro corazón? ¿Cuáles son los deseos más profundos que nosotros tenemos? Nuestro corazón siempre está Dios, está aquí metidito durante todo el día. Estoy pensando en el Señor, estoy haciendo su voluntad, estoy siendo bueno con los demás, estoy perdonando a las personas, soy misericordioso, perdono, pido perdón cuando me equivoco, porque si lo estamos haciendo de esa manera, ya nuestro corazón se ha empezado a inclinar derechito hacia donde está el Señor. La última parte de los proverbios de hoy nos va a decir: quien cierra los oídos al clamor del necesitado no será escuchado cuando grite. Cuando nosotros miramos con compasión al que lo necesita, y recuerden que tenemos que empezar por casa, porque es en casa donde más me necesitan y donde más te necesitan. ¿Quién es el necesitado? Todas aquellas personas que Dios nos ha puesto en el camino, y que si tú y yo tenemos en el corazón el amor de Dios, tenemos que brindarlo en la casa a tu esposa, tratarla con amor, con delicadeza, con cariño, con respeto a tu esposo, tratarlo con amor, con cariño, con respeto, ser dóciles a ellos, porque necesitan de tu amor, necesitan de tu cuidado. Pero si tu esposa está contigo, tu esposo, y gritos, peleas, malas palabras, todo el tiempo, no estás atendiendo al necesitado. Yo lo que dice acá: si tú no atiendes y tú no le prestas atención y oídos a la persona que te necesita, tampoco serás escuchado tus ruegos. Cuando clames al Padre, el Padre cerrará los oídos hacia ti, porque todo empieza por ti y por hacer la voluntad de Dios. Le prestas tiempo a tus hijos, le dedicas tiempo a tus hijos, los escuchas, les enseñas a orar, estás con ellos, les prestas atención, estás haciendo lo que tienes que hacer. En eso consiste hacer la voluntad del Padre. No vinimos nosotros aquí únicamente a tener hijos porque sí.
No es para estar presentes en la vida de tus hijos, a comer con ellos, a descargar tu celular y a ir a compartir con tus hijos cuando llegas a casa. Estás escuchando la voz de tus hijos, estás atendiendo la voz de tus papitos, porque también nos llaman a los hijos a que le prestemos atención a nuestros papás, a que los amemos. Muchos de ellos nunca sintieron amor. Muchos de nuestros padres, muchos fueron abandonados por sus propios padres, muchos no fueron amados suficientemente y tienen sus hijos y esperan de nosotros los hijos amor, un abrazo.

Los escuchas, compartes con ellos, les tiendes la mano, estás presente para tus hermanos y tus hermanas. Eso es lo que nos está pidiendo hoy el Señor. Hacer la voluntad del Padre es aquel que verdaderamente hace parte de la familia de Jesús. Si queremos pertenecer a la familia de Jesús, tenemos que empezar por mi casa, por los que Dios me ha confiado. ¿Cómo eres en el trabajo? ¿Cómo te comportas con tus compañeros de trabajo? Ellos también son necesitados, también necesitan de una persona que les dé la mano, que los escuche, que los entienda. ¿Cuántas veces en el trabajo, en vez de ser nosotros dóciles a nuestros compañeros, somos agresivos, no somos buenas personas, tratamos de ponerles el puntapié o hacerles una zancadilla para que caigan, los acusamos delante de los jefes? ¿Estás siendo luz? ¿Estás haciendo verdaderamente la voluntad del Padre? ¿Cómo te comportas con los extraños cuando vas al supermercado? ¿Cómo te comportas con la cajera? ¿Cómo te comportas en el banco? ¿Cómo eres con las personas en el bus? ¿Estás siendo una buena persona o tratas a todas las personas de una forma arrogante, displicente? ¿Qué clase de persona eres? ¿Estás haciendo la voluntad del Padre? Hacer la voluntad de Dios es un cambio muy grande. Es empezar nosotros a mirar en las personas que están aquí, personas que son hijos e hijas de Dios, a las que no les puedo lastimar, a las que no les puedo hacer daño, una esposa a la que no puedo engañar jamás, un esposo al que nunca puedo serle infiel, unos hijos a los que tengo que cuidar y darles la fe. Eso es hacer la voluntad del Padre que está en el cielo. Pero ¿qué dice el Señor? Por dónde entra esa actuar? Por la fe. Aquí nos va por la escucha de la palabra. Tu madre y tus hermanos. Entonces, ¿quiénes son? Los que escuchan la palabra, la fe. ¿Y cómo me tengo que comportar? Inicia al escuchar la palabra de Dios. Si yo no voy a misa, si yo no estoy aquí, si no soy una persona constante, difícilmente voy a lograr tener fe suficiente para poder dedicarle mi tiempo, mi vida, mi amor, mi cariño hacia los demás. Por eso hoy, mi familia querida, si tú y yo queremos pertenecer a la familia de Dios, tenemos que empezar por escuchar la palabra y escucharla muy bien, y no que entre por aquí y salga por aquí, sino que entre por aquí, se meta en mi cabeza y baje a mi corazón. Por eso siempre yo digo, dime cómo tratas a los demás y te diré cuál es tu relación que tienes con Dios. Como tú tratas a los otros, es lo que tú llevas aquí adentro en tu corazón. Pidámosle a Diosito nuestro Señor la gracia de no ser indiferentes con los que nos necesitan. Recuerda, si tú y yo estamos aquí, es porque el Señor nos ha escogido, el Señor nos está brindando la oportunidad de ser ahora nosotros los que anunciamos la buena noticia, los que llevamos el mensaje de Cristo, pero lo tenemos que llevar bien, con gozo, con alegría, con amor hacia los demás. Que Diosito nos otorgue esa gracia, esa bendición en este día. Que la Virgencita desde el cielo, que siempre hizo la voluntad de nuestro Padre, nos ayude a poder nosotros también encarnar a Cristo. La Virgencita fue escogida por Dios. ¿Por qué? Porque siempre escuchó la palabra y porque la puso por obra. Por eso cuando le dicen al Señor que fueras tanto madre y tus hermanos, dijo, mi madre y mis hermanos es ellos los que han escuchado la palabra de Dios y la han puesto por obra. Por eso cuando el ángel viene y le dice a María, bienaventurada eres tú, María, porque has hallado gracia delante de Dios, porque eres grande delante de Dios, por eso concebirás al Hijo de Dios, lo llevarás en tu vientre y lo amamantarás y estará contigo siempre. Y María, he aquí la humilde esclava del Señor, hágase en mí según tu palabra. María Santísima, al escuchar la palabra y al vivirla, hizo que todo un Dios grande, creador del cielo y de la tierra, se encarnara en su vientre. Por eso cuando tú y yo hacemos la voluntad de nuestro Padre que está en el cielo, dice el Señor, vendremos a Él y haremos morada en Él. Seremos templos del Espíritu Santo. Dios vivirá en nuestros corazones y nunca se irá de ellos. Por eso hoy los invito a que todo este día seamos buenos con todos los que nos encontramos. Sonriamos, abracemos a la familia, trata con amor y cariño.

Trata hoy de no estar de mal genio con nadie. Trata de tratar bien a todo el mundo en este día y así empezaremos poquito a poco a ser verdaderamente de la familia de Jesús. Que el Señor nos otorgue esa gracia y esa bendición. Y otra vez vamos a cambiar entonces la última parte de la palabra de hoy. Quien abre los oídos al clamor del necesitado, sus ruegos serán escuchados cuando le grites al Señor. Si tú abres tu corazón, amas de verdad, entregas tu vida por escuchar a los que te necesitan, serás bendecido, serás bendecida, serás dichoso, serás dichosa. Y cuanto ruegues, cuando ores, también Dios te escuchará a ti y me escuchará a mí. Que la Virgencita María desde el cielo nos bendiga y nos proteja siempre. Amén, amén. Y amén.

0: Bendito sea el Señor, Dios del universo, por este pan y por este vino, frutos de la tierra y del trabajo del hombre que recibimos de tu generosidad y que ahora te presentamos. Ellos serán para nosotros pan y bebida de salvación. Bendito seas por siempre, Señor. Acepta, Señor, nuestro corazón contrito, nuestro espíritu humilde, que este sea nuestro sacrificio, que sea agradable tu presencia, Señor Dios nuestro. Lávame, Señor, de todos mis delitos y límpiame de todas mis culpas y de todos mis pecados. Oremos, queridos hermanos y queridas hermanas, para que este sacrificio mío y vuestro sea agradable a Dios Padre Todopoderoso. Que el Señor reciba de tus manos este santo sacrificio para alabanza y gloria de su nombre, para nuestro bien y el de toda su santa iglesia. Acepta propicio, Señor, las ofrendas de tu pueblo, para que alcance en el sacramento eucarístico los bienes que ha creído por la fe. Por Jesucristo nuestro Señor. Amén. El Señor esté con todos ustedes y con tu espíritu. Levantemos el corazón, lo tenemos levantado hacia el Señor. Demos gracias al Señor nuestro Dios. Es justo y necesario, en verdad, es justo y necesario, es nuestro deber y salvación darte gracias siempre y en todo lugar, Señor Padre Santo, Dios Todopoderoso y Eterno. En ti vivimos, nos movemos y existimos, y todavía peregrinos en este mundo, no solo experimentamos las pruebas cotidianas de tu amor, sino que poseemos ya en prenda la vida futura, pues esperamos gozar de la Pascua eterna, porque tenemos las primicias del Espíritu por el que resucitaste a Jesús de entre los muertos. Por eso, Señor, te damos gracias y proclamamos tus grandezas, cantando sin cesar.
1: Santo.

y santo eres en verdad, Señor, fuente de toda santidad. Por eso te pedimos que santifiques estos dones con la efusión de tu Espíritu, de manera que se conviertan para nosotros en el cuerpo y en la sangre de Jesucristo nuestro Señor, el cual, cuando iba a ser entregado a su pasión voluntariamente aceptada, tomó pan, dándote gracias, lo partió y lo dio a sus discípulos, diciendo: tomad y comed todos de él, porque este es mi cuerpo, que será entregado por vosotros. Señor mío y Dios mío, te alabamos y te bendecimos, te adoramos y te damos gracias. Del mismo modo, acabada la cena, tomó el cáliz y, dándote gracias de nuevo, lo pasó a sus discípulos, diciendo: tomad y bebed todos de él, porque este es el cáliz de mi sangre, sangre de la alianza nueva y eterna, que será derramada por vosotros y por muchos para el perdón de los pecados. Hagan esto en conmemoración mía. Señor mío y Dios mío, te alabamos y te bendecimos, te adoramos y te damos gracias. Y este es el sacramento de nuestra fe. Anunciamos tu muerte, proclamamos tu resurrección. Ven, Señor Jesús. Así pues, Padre, al celebrar ahora el memorial de la muerte y la resurrección de tu Hijo, te ofrecemos, Señor, el pan de vida, el cáliz de salvación, y te damos gracias porque nos haces dignos de servirte en tu presencia. Te pedimos humildemente que el Espíritu Santo congregue en el amor y en la unidad a todos los que participamos en esta Santa Eucaristía del cuerpo y la sangre de Cristo. Acuérdate, Señor, de tu Iglesia extendida por toda la tierra, con el Papa León XIV, con nuestro obispo Juan Vicente y todos los pastores que cuidan de tu pueblo. Llévala, Señor, a su perfección por la caridad. Acuérdate también de nuestros hermanos que partieron con la esperanza de la resurrección y de todos los que han muerto en tu misericordia y que hoy hemos pedido aquí, en esta Eucaristía. Admítelo, Señor, a contemplar la luz de tu rostro. Ten misericordia de todos nosotros. Y así, con María, la Virgen, Madre de Dios, con San José, su castísimo esposo, los apóstoles y los santos, y cuantos vivieron en tu amistad a través de los tiempos, merezcamos por tu Hijo Jesucristo compartir la vida eterna y cantar tus alabanzas. Por Cristo, con Él y en Él, a ti, Dios Padre omnipotente, en la unidad del Espíritu Santo, todo honor y toda gloria por los siglos de los siglos. Amén. Y mi familia querida, pidámosle al Señor Todopoderoso que nosotros podamos permanecer siempre en la voluntad del Señor. Fuimos creados a su imagen y semejanza y no podemos perder el propósito para el cual fuimos creados: pertenecerle a Dios y vivir por siempre con Él. Que el Señor nos otorgue esa gracia mientras oramos diciendo: Padre nuestro que estás en el cielo, santificado sea tu nombre, venga a nosotros tu reino, hágase tu voluntad en la tierra como en el cielo. Danos hoy nuestro pan de cada día, perdona nuestras ofensas como también nosotros perdonamos a los que nos ofenden, no nos dejes caer en la tentación y líbranos del mal. Líbranos de todos los males, Señor, y concédenos la paz en nuestros días, para que, ayudados por tu misericordia, vivamos siempre libres de pecado y protegidos de toda perturbación, mientras esperamos la gloriosa venida de nuestro Salvador Jesucristo. Tuyo es el reino, tuyo el poder y la gloria, por siempre, Señor. Señor Jesucristo, que dijiste a tus apóstoles: la paz os dejo, mi paz os doy. No tengas en cuenta nuestros pecados, sino la fe de tu Iglesia, y conforme a tu palabra, concédenos la paz y la unidad, tú que vives y reinas por los siglos de los siglos. Amén. La paz de nuestro Señor esté siempre con todos ustedes y con tu espíritu. Allá en casita, dense todos
Un gran abrazo de paz.

Queridos hermanos y hermanas, este es Jesucristo nuestro Señor, el Cordero de Dios que quita el pecado del mundo. Dichosos ustedes y yo que hemos sido invitados a este gran banquete. Señor, no soy digno de que entres en mi casa, pero una palabra tuya bastará para sanarme. Y que el cuerpo y la sangre de Jesucristo nuestro Señor guarden nuestras almas para la vida eterna. Amén.

hermanos, el que vive la Santa Misa le cambia el corazón, se vuelve más alegre. No sé si a ustedes les ha pasado que les preguntan, ¿a ti qué te pasó? ¿Te encontraste con alguien? ¿Cuál es la alegría de tu corazón? Bueno, los voy a invitar a que en esta alabanza digamos, pues así como ves, no ha sido por mí, ha sido por obra de Jesucristo que vive en mí. El que vive en nosotros quiere que lo bendigamos, le alabemos, le cantemos con todo nuestro corazón. Así que te invito a que te pongas de pie y participes de esta alabanza con mucha alegría.

Oremos. Que tu auxilio, Señor, nos acompañe siempre a los que alimentas con tus sacramentos, para que por ellos y en nuestra propia vida recibamos los frutos de la redención. Por Jesucristo nuestro Señor. Amén. Queridos hermanos y hermanas, gracias por acompañarnos en esta hermosa Eucaristía. Que Diosito me los bendiga. Gracias por estar aquí cada día. Que la Virgencita y nuestro Señor acompañen este día para todos ustedes. A todas las personas que quieran mandar sus intenciones para las misas de esta semana, se pueden comunicar a los teléfonos que aparecen aquí en pantalla. Y a estos mismos números, si quieren pedir el incienso, con mucho gusto, para que consagren sus casas, sus hogares, se pueden comunicar también con nosotros. Esta semana celebraremos la vida de los santos, entonces estaremos aquí con ustedes para que se unan con nosotros. Celebraremos mañana a San Pío de Pietrelcina y el sábado a los santos Cosme y Damián. Así que pueden mandar sus intenciones para todas las Eucaristías. Con mucho gusto aquí las estaremos leyendo con el Padre Chucho. Y mi familia querida, del 30 de noviembre al 10 de diciembre estaremos visitando México. A los que quieran venir con nosotros a visitar la Virgencita de Guadalupe, la Virgencita de Satanudos y hacer un recorrido por México, se pueden comunicar a los teléfonos que aparecen en pantalla. El Padre Chucho y junto conmigo estaremos visitando estas hermosas tierras, así que están todos cordialmente invitados. Hermanos y hermanas del canal de TV Familia, Diosito me los bendiga. A los benefactores del canal, gracias por seguir apoyando la obra. Gracias a los televidentes por dejarnos entrar en sus casitas cada día. Y gracias a todos por apoyar nuestra obra. Gracias por su ofrenda, gracias por su diezmo. Diosito me los bendiga grandemente. Y preparémonos ahora para la bendición de este día. El Señor esté con todos ustedes y con tu espíritu. Y la bendición del Señor Todopoderoso, Padre, Hijo y Espíritu Santo, descienda sobre todos ustedes y los acompañe siempre. Amén. Nuestra Santa Eucaristía ha terminado. Con la dulce compañía de María Santísima, nos podemos ir en paz. Demos gracias a Dios y no olviden que junto con mi hermano el Padre Chucho los queremos mucho, mucho, pero mucho es muchísimo. Y por favor sean amables, sonrían y seamos felices. Así es.

pasaje del Evangelio, Jesús vuelve a explicar por medio de una parábola el misterio del reino. Y la imagen que usa esta vez es la de un banquete, una fiesta y sobre todo una invitación. Como en todo banquete hay comida, hay encuentro, hay fiesta, hay amigos. Y creo que no hay mejor ejemplo que eso. Eso es el reino. Eso que quizá vemos a veces como algo cotidiano, como algo normal, como algo ligero. Ese es realmente el centro del reino de Dios. Y esta imagen de banquete, de fiesta, de encuentro, de gozo, no es solo lo que viviremos una vez.

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Ricas bendiciones para todos los hermanos y amigos cibernautas de Estela Maris 90.6 FM, la estación diocesana de la diócesis Estela Maris en Santo Domingo Este, una estación católica que nació motivada por la fe, animada por esperanza en un Cristo que ha venido al mundo para darnos vida y vida en abundancia. Jesucristo, que es el mismo ayer, hoy y siempre, y nos regaló en su divina misericordia tener por madre a su propia madre. Por eso, desde la experiencia eclesiástica que estamos llevando adelante en la diócesis Estela Maris, nos sentimos muy acompañados de María, la Señora del Mar, la estrella de la evangelización, que nos acompaña en el proceso que debemos hacer como hijos de la Iglesia en este tercer milenio de cristianismo. Estamos llamados a llevar adelante lo que se llama la misión continental permanente. Y con esto del sexto continente, con esta conectividad de la era digital, hemos optado también, ¿por qué? Por ser instrumento de la gracia, como Dios nos quiera usar, para que a través nuestro la alegría del Evangelio siga difundiéndose y llegando a todos los corazones, familias, culturas y naciones, donde todos estamos llamados justamente a abrirle el corazón a Jesucristo. Como decía San Juan Pablo II, no tengan miedo, abran las puertas al Redentor. Queridos hermanos cibernautas, todos, Dios les bendiga ricamente y gracias por sintonizar la programación 24/7 de Estela Maris 90.6 FM. En este momento, su hermano en Cristo María, quien les comunica esta noticia, Arezzo Adames, por la misericordia del Señor, le va a compartir un grueso de informaciones interesantes sobre la piedad y la idiosincrasia de los mexicanos. En una página en el blog de Aletheia hemos conseguido una información sustanciosa que nuestro director, el reverendo padre José Mariano Gálvez, nos sugiere que compartamos con usted, y lo hacemos con mucha reverencia. Aletheia es una organización y un equipo de personas católicas que se esmeran en estudiar todo lo que comparten como información a través de su blog para que todos crezcamos en los conocimientos propios de lo que es la sana doctrina y la historia de la Iglesia. Aletheia en griego significa verdad o desocultamiento. Es desvelamiento, lo que no está oculto. Y este equipo de hermanos de Aletheia se esmera en ir tras los vestigios de todas las cosas, investigar y compartir sus hallazgos. Y han dedicado en Aletheia una dinámica de investigación sobre lo que es la idiosincrasia del pueblo de México. Y esta titulatura que vamos a conocer entonces es la siguiente de este artículo que han escrito en Aletheia: Dios, patria y familia. Dios, patria y familia. Prioridades cristianas del siglo XX. La historia de México nos recuerda un cruel pasaje que vivieron los católicos a principios del siglo pasado, donde surgieron cantos y oraciones que erizan la piel. Durante el siglo pasado, la Iglesia mexicana vivió una etapa de persecución cuando el presidente Plutarco Elías Calles decretó
el cierre de las iglesias, prohibiendo el culto público. Cabe recordar que en ese entonces casi el 100% de la población era católica, por lo que resultó una grave ofensa contra la libertad religiosa del pueblo. Aunando a esta situación, comenzaron las amenazas contra el clero. Los seminaristas tuvieron que emigrar al extranjero para continuar sus estudios, desatándose los fusilamientos de laicos y sacerdotes. Pero a la vez surgieron cantos de batallas espirituales y oraciones que aún se rezan en los templos mexicanos, destacando el amor a Dios, a la patria y, por supuesto, a la familia, sostén de la sociedad donde se formaron los héroes que defendieron sus valores y creencias, donde se forjó la fe de hombres y mujeres que amaron a Dios hasta el extremo de dar su vida. Queridos cibernautas de Estela Maris 90.6 FM, estamos dando lectura a una aportación súper importante de Aletheia para conocer la idiosincrasia e identidad del pueblo mexicano como un pueblo que ha sabido defender su fe y su identidad católica, su amor a Jesucristo Rey y a la Santísima Virgen María, Nuestra Señora de Guadalupe. En honor a esos fieles cristianos, Aletheia ha rescatado algunos ejemplos de cantos y jaculatorias que inflamaron los ánimos de esos valientes católicos que dieron muestra de entrega y parresía cristiana. Primer hallazgo, una canción dedicada a Cristo, titulada Que viva mi Cristo. Que viva mi Cristo, que viva mi Rey, que impere doquiera tu triunfante ley. Que viva mi Cristo, que viva mi Rey, que impere doquiera triunfante su ley. Que viva Cristo Rey, que viva Cristo Rey. Mexicanos, un padre tenemos que dio a nuestra patria unión. A este Padre gozosos cantemos, empuñando con fe su pendón. Segunda canción de rescate por Aletheia sobre la identidad del mexicano. Tú reinarás. Tú reinarás. Este es el grito

Tú reinarás, dulce esperanza, que el alma llena de placer. 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

0: Tercer canto rescatado por Aletheia para resaltar el valor del pueblo mexicano en su historia combativa defendiendo su fe. La Virgen María, el texto dice, la Virgen María es nuestra protectora, nuestra defensora. No hay nada que temer. Somos cristianos y somos mexicanos. Guerra, guerra contra Lucifer. Por miles tus hijos cayeron destrozados y eran los soldados de Cristo nuestro Rey. Pero las balas les dieron vida y alas y volaron y están a tus pies. Por último, queridos hermanos y amigos cibernautas, vamos a dar lectura a unas jaculatorias cristeras, que así se le llama, de la época aquella en que el pueblo mexicano supo mantener viva la llama de la fe, no obstante lo agresivo y adverso del ambiente político y social contra la fe católica. Jaculatorias cristeras. Santa María de Guadalupe, Reina de México y esperanza nuestra. Salva nuestra patria y conserva nuestra fe. Cristo Rey y Santa María de Guadalupe, rueguen por nosotros. De esta forma, queridos hermanos y amigos todos de la gran comunidad de cibernautas de Estela Maris 90.6 FM, concluimos este aporte para que lo hagamos parte de nuestro acervo cultural, de nuestra capacidad de leer la historia de la Iglesia en nosotros como dominicanos y en nuestros hermanos países circunvecinos en América Latina y el Caribe, que nos ayudan estas informaciones a saber que la fe que recibimos hace ya más de 500 años, la fe en Jesucristo, que es el mismo ayer, hoy y siempre, debe ser defendida por nosotros con una intensa vida de oración, con el conocimiento de los textos bíblicos que nos ayudan como alimento espiritual para no desfallecer en el camino, y orando siempre a María, que camina con nosotros y nos sostiene en la vida espiritual. Y que la bendición del buen Dios Padre, rico en misericordia, cariñoso con todas sus criaturas, esté contigo y los tuyos, esté con todos nosotros, con nuestro mundo, que necesita urgentemente el advenimiento de un mundo mejor, que construyamos la civilización del amor y que fomentemos la cultura de la paz. Que sea la bendición del Padre y del Hijo y del Espíritu Santo. Amén.
1: Ven con
0: Paz y bien.
1: nosotros.

Ricas bendiciones para todos los hermanos y amigos cibernautas de Estela Maris 90.6 FM, la estación diocesana de la diócesis Estela Maris en Santo Domingo Este, una estación católica que nació motivada por la fe, animada por esperanza en un Cristo que ha venido al mundo para darnos vida y vida en abundancia. Jesucristo, que es el mismo ayer, hoy y siempre, y nos regaló en su divina misericordia tener por madre a su propia madre. Por eso, desde la experiencia eclesiástica que estamos llevando adelante en la diócesis Estela Maris, nos sentimos muy acompañados de María, la Señora del Mar, la estrella de la evangelización, que nos acompaña en el proceso que debemos hacer como hijos de la Iglesia en este tercer milenio de cristianismo. Estamos llamados a llevar adelante lo que se llama la misión continental permanente. Y con esto del sexto continente, con esta conectividad de la era digital, hemos optado también, ¿por qué? Por ser instrumento de la gracia, como Dios nos quiera usar, para que a través nuestro la alegría del Evangelio siga difundiéndose y llegando a todos los corazones, familias, culturas y naciones, donde todos estamos llamados justamente a abrirle el corazón a Jesucristo. Como decía San Juan Pablo II, no tengan miedo, abran las puertas al Redentor. Queridos hermanos cibernautas, todos, Dios le bendiga ricamente y gracias por sintonizar la programación 24/7 de Estela Maris 90.6 FM. En este momento, su hermano en Cristo y María, quien les comunica esta noticia, Arezzo Adames, por la misericordia del Señor, le va a compartir un grueso de informaciones interesantes sobre la piedad y la idiosincrasia de los mexicanos. En una página en el blog de Aleteia, hemos conseguido una información sustanciosa que nuestro director, el reverendo padre José Mariano Gálvez, nos sugiere que compartamos con usted, y lo hacemos con mucha reverencia. Aleteia es una organización y un equipo de personas católicas que se esmeran en estudiar todo lo que comparten como información a través de su blog, para que todos crezcamos en los conocimientos propios de lo que es la sana doctrina y la historia de la Iglesia. Aleteia en griego significa verdad o desocultamiento, es desvelamiento, lo que no está oculto. Y este equipo de hermanos de Aleteia se esmera en ir tras los vestigios de todas las cosas, investigar y compartir sus hallazgos. Y han dedicado en Aleteia una dinámica de investigación sobre lo que es la idiosincrasia del pueblo de México. Y esta titulatura que vamos a conocer entonces es la siguiente, de este artículo que han escrito en Aleteia: Dios, patria y familia. Dios, patria y familia, prioridades cristianas del siglo XX. La historia de México nos recuerda un cruel pasaje que vivieron los católicos a principios del siglo pasado, donde surgieron cantos y oraciones que erizan la piel. Durante el siglo pasado, la Iglesia mexicana vivió una etapa de persecución cuando el presidente Plutarco Elías Calles decretó
el cierre de las iglesias prohibiendo el culto público. Cabe recordar que en ese entonces casi el 100% de la población era católica, por lo que resultó una grave ofensa contra la libertad religiosa del pueblo. Aunando a esta situación, comenzaron las amenazas contra el clero. Los seminaristas tuvieron que emigrar al extranjero para continuar sus estudios, desatándose los fusilamientos de laicos y sacerdotes. Pero a la vez surgieron cantos de batallas espirituales y oraciones que aún se rezan en los templos mexicanos, destacando el amor a Dios, a la patria y, por supuesto, a la familia, sostén de la sociedad donde se formaron los héroes que defendieron sus valores y creencias, donde se forjó la fe de hombres y mujeres que amaron a Dios hasta el extremo de dar su vida. Queridos cibernautas de Estela Maris 90.6 FM, estamos dando lectura a una aportación súper importante de Aletheia para conocer la idiosincrasia e identidad del pueblo mexicano como un pueblo que ha sabido defender su fe y su identidad católica, su amor a Jesucristo Rey y a la Santísima Virgen María, Nuestra Señora de Guadalupe. En honor a esos fieles cristianos, Aletheia ha rescatado algunos ejemplos de cantos y jaculatorias que inflamaron los ánimos de esos valientes católicos que dieron muestra de entrega y parresía cristiana. Primer hallazgo. Una canción dedicada a Cristo, titulada Que viva mi Cristo. Que viva mi Cristo, que viva mi Rey, que impere doquiera tu triunfante ley. Que viva mi Cristo, que viva mi Rey, que impere doquiera triunfante su ley. Que viva Cristo Rey, que viva Cristo Rey. Mexicanos, un padre tenemos que le dio a nuestra patria unión. A este padre gozosos cantemos, empuñando con fe su pendón. Segunda canción de rescate por Aletheia sobre la identidad del mexicano. Tú reinarás, este es el grito

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Tercer canto rescatado por Aletheia para resaltar el valor del pueblo mexicano en su historia combativa defendiendo su fe. La Virgen María, el texto dice, la Virgen María es nuestra protectora, nuestra defensora. No hay nada que temer. Somos cristianos y somos mexicanos. Guerra, guerra contra Lucifer. Por miles tus hijos cayeron destrozados y eran los soldados de Cristo nuestro Rey. Pero las balas les dieron vida y alas y volaron y están a tus pies. Por último, queridos hermanos y amigos cibernautas, vamos a dar lectura a unas jaculatorias cristeras, que así se le llama, de la época aquella en que el pueblo mexicano supo mantener viva la llama de la fe, no obstante lo agresivo y adverso del ambiente político y social contra la fe católica. Jaculatorias cristeras. Santa María de Guadalupe, Reina de México y esperanza nuestra. Salva nuestra patria y conserva nuestra fe. Cristo Rey y Santa María de Guadalupe, rueguen por nosotros. De esta forma, queridos hermanos y amigos todos de la gran comunidad de cibernautas de Estela Maris 90.6 FM, concluimos este aporte para que lo hagamos parte de nuestro acervo cultural, de nuestra capacidad de leer la historia de la iglesia en nosotros como dominicanos y en nuestros hermanos países circunvecinos en América Latina y el Caribe, que nos ayudan estas informaciones a saber que la fe que recibimos hace ya más de 500 años, la fe en Jesucristo, que es el mismo ayer, hoy y siempre, debe ser defendida por nosotros con una intensa vida de oración, con el conocimiento de los textos bíblicos que nos ayudan como alimento espiritual para no desfallecer en el camino, y orando siempre a María, que camina con nosotros y nos sostiene en la vida espiritual. Y que la bendición del buen Dios Padre, rico en misericordia, cariñoso con todas sus criaturas, esté contigo y los tuyos, esté con todos nosotros, con nuestro mundo que necesita urgentemente el advenimiento de un mundo mejor, que construyamos la civilización del amor y que fomentemos la cultura de la paz. Que sea la bendición del Padre y del Hijo y del Espíritu Santo. Amén. Paz y bien.

0: Sean todos bienvenidos a otra edición más de Peregrinos
1: Viviendo Nuestra Fe.
0: Contentísimos que podemos estar aquí otra vez en contacto con todos ustedes. Bienvenida, Elizabeth.
1: Gracias, Joaquín. Yo súper feliz de estar aquí. Señores, este programa es el boom del momento. Ajá. Y ha tenido un impacto. Estamos muy agradecidos.
0: O sea, explota
1: con
0: como
1: Dios.
0: La bomba. ¡Boom!
1: No, señores. Mira, saludos a mi amigo José Manuel desde Indianápolis, Estados Unidos.
0: Bien.
1: Ya ustedes saben, realmente el Señor está obrando a través de este programa.
0: No, eso sí, estamos súper contentos de que ustedes nos acompañen en cada entrega. Favor de suscribirse, dejar sus comentarios, díganos qué le gusta, qué no le gusta, den su like, sobre todo. A mí me cuesta decir like, porque
1: me gusta.
0: Sí, mi inglés, mira, Jesús. Pero nada, también inglés. Welcome to Peregrinos, we here for you, special for you. Déjame intentarlo.
1: Señores,
0: déjame intentarlo.
1: Como Celia, my English is not very good looking.
0: Exactamente. Vamos también a darle la bienvenida a un invitado que de verdad yo estoy súper contento de que esté con nosotros, porque él ha pasado página para la izquierda, de verdad, y es bueno de tener personas así, de que estén con nosotros. Padre Raisi, bienvenidos aquí a Peregrino.
2: Muchas gracias. Me pongo yo también la capa de peregrino y tomo mi bastón y marchamos.
0: ¡Wow! Señor,
1: anoten.
0: ¡Wow! Por eso hay que tener a personas así. Padre, yo no sé ni cómo presentarlo a usted. Usted tiene un currículum, mire, muy amplio. Sacerdote, abogado, canciller, párroco. Padre.
1: De dos parroquias,
0: padre.
2: Eso. Bueno, saludo nueva vez y agradezco la invitación a este espacio de comunicación, este espacio de intercambio de la fe. Y bueno, sí es verdad, tengo muchas cosas, pero me ayuda el Señor. Y yo pienso que lo más importante que tengo son las dos parroquias que están en la zona norte de Higüey, en el barrio San Antonio de Padua, en el barrio Antonio Guzmán, y la parroquia es San Antonio de Padua. Y luego cruzamos el río Duey y entramos en esa zona que se llama Villacerro.
0: Ay, que usted está de un lado del río y del otro lado.
2: Exactamente. Y bueno, Villacerro es una zona privilegiada de Higüey porque está en el enclave de la confluencia de los dos ríos de Higüey, que es el Duey y el Quisibaní. Entonces ahí en ese centro está la parroquia Espíritu Santo.
0: Wow.
2: Y bueno, ahí hay mucha gente, hay mucho dinamismo y hay que conocer ese güey también.
0: Padre, pero entonces la frase que dicen, usted está en toda hasta en misa.
1: Exacto.
0: Y va con usted, padre.
2: Yo creo que va conmigo. Y yo espero que no se me aplique el que mucho abarca, poco aprieta.
0: Bueno,
2: no,
0: padre.
2: No se me aplique eso. Pero lo de estar en misa, sí. Eso sí.
0: Contentísimos de que el Padre esté aquí con nosotros. Vamos a iniciar con una oración pidiéndole a Dios de que sea Él el que guíe este programa. Y le vamos a pedir a nuestro invitado de que haga una oración para que sea Dios el principio y el fin de cada una de nuestras vidas, de que sea el principio y el fin de este programa, porque lo importante es poner todo en manos de Dios.